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0: Para todos. Bienvenidos a la linda locura del café a la turca.
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0: Esta sana y querida costumbre de lunes a viernes. En la trilogía diaria, sí, trilogía diaria. De las 7, las 3 y las 21. Aunque hoy, Copa Libertadores mediante. Hoy, mi querido Dani Campus, mis queridos bosteros, hoy nos jugamos gran parte de la supervivencia de nosotros los bosteros en la Copa Libertadores de América. Hoy la bombonera va a reventar de entusiasmo, de empuje, de ansiedad, de nerviosismo, de puteadas, de todo. Hoy la bombonera de bote a bote, como en las noches mágicas de la rica historia del Club de la River. Grande, Boca. Boca Cruzeiro, Copa Libertadores de América. Y si todo va pipí cucú, transmite la radio.

0: El enamorado Dani Campos. Qué notable cómo influye en tu persona ese estado de ánimo. Es que no hay nada mejor que estar enamorado. De hecho, enamorado. ¿Eh? Enamorado. No, aventura pasajera. No. Enamorado. Enamorado. Está bien, puedes estar enamorado de las aventuras pasajeras, pero que te hayas aquietado, que te hayas encarrilado, que hayas puesto la locomotora como corresponde al frente, bien, Dani. Bien.
1: Amigos míos, me enamoré. Creo que al fin me enamoré.
0: Es tan lindo estar enamorado. Saber al despertar que, bueno, tu corazón tiene dueño. Claro. Que tus sentimientos se encuentran eco. Y no solo eco, sino respuesta. Y no solo respuesta, sino unión. Bien. Bueno, si ingresamos en ese terreno, se nos va, ¿sabes qué? Señores, ahí el increíble Dani Campos.
1: Por si no quieren saber.
0: Qué lindo abrazar a tu amada, a tu amado, y quedarte así un ratito. Ay, ay, ay, sintiendo el amor intenso. Sintiendo ese abrazo sentido y no de compromiso, ¿viste? Qué lindo.

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0: 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En la temporada 28. Estamos al oeste de la República Argentina. Ahí estoy leyendo el portal Región Binacional y da cuenta que el paso internacional por Mendoza, conocido como Los Libertadores, está transitable con precaución. El paso internacional Agua Negra está transitable con precaución.
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0: Sí, Dani, a ver, yo sé que te sorprende porque me lo has manifestado en más de una oportunidad que aún esté abierto el paso internacional Agua Negra. La especulación, mira, el tema es así. Los hermanos chilenos buscan sostener el paso hasta el 15 de junio. Cuando digo sostener el paso, es que permanezca abierto. En la jornada del fin de semana, si mal no recuerdo fue el sábado, hubo nieve en el paso por Agua Negra. Pero una acumulación de nieve que no fue tan importante y que permitió sostener abierto el paso. Hubo un corte transitorio de cruce por Agua Negra por la acumulación de nieve. Después, la reapertura, porque la ruta estaba definitivamente transitable y con la precaución lógica. Es lo que se sostiene por ahora. Esa apertura o esa especulación hasta el 15 de junio es en tanto y en cuanto la nieve no se acumule lo suficiente como para hacer del paso algo intransitable. Ahora se viene el fin de semana largo. Y que, ¿sabes qué? No es que estén ya en fila esperando para cruzar, pero hay muchos interesados de descolgarse el jueves para cruzar en tiempo y en forma, porque el paso tiene un horario habilitado de 8 a 16, lo que permite, o de 8 a 17, ya me va a corregir nuestra productora María Nazarena, pero la apertura a las 8, si salís a las 13 de San Juan, una vez que terminás de laburar, llegás en tiempo y en forma al cruce por el complejo aduanero en Las Flores, que la verdad que está bueno, se lo ha hermoseado, se lo ha equipado, se le ha incorporado sanitario, se le ha incorporado nuevos container que hacen precisamente de equipo sanitario. Quizás el detalle a resolver es que haya agua permanente en los sanitarios. Es que haya agua permanente en los sanitarios. Y no solamente uno o dos días de la semana, sino todos los días. Detalle a mejorar. Detalle que no es menor, por cierto. Entonces, se descuelgan el jueves y ya el jueves por la tarde-noche están en territorio chileno y disfrutando del atractivo, las bondades, exquisiteces y demás de la Avenida del Mar. El viernes podés disfrutarlo porque te tomaste el día, clavas sábado, domingo y el lunes que es feriado, emprendes el regreso para el martes retomar la actividad laboral. Entonces, de acuerdo a la proyección que indica la página del SMN, para este fin de semana largo, el camino está habilitado, porque no hay probabilidad de fuertes nevadas, al menos hasta ahora, siendo hoy martes. Idéntica situación para lo que es el paso internacional Los Libertadores. Mientras el clima lo permita, aunque hay una diferencia notable, Los Libertadores habitualmente con un clima normal entre un 85-87% de los días del calendario del año está abierto. Agua Negra, saben ustedes que llegan las nevadas importantes y se corta camino hasta la próxima temporada. Ahora, el 15 de junio es la especulación de las autoridades chilenas de sostener abierto el paso internacional Agua Negra. Y eso entusiasma, por supuesto, a muchos sanjuaninos. Bastante tiene que ver la actividad minera del lado chileno, porque también aquí lo hemos contado, la tarea que está llevando adelante una empresa vinculada a la exploración y explotación minera en la cercanía del paso por Aguanera, lleva a que haya tránsito todos los días, desde Chile para acá, con el transporte de personal, con el traslado de maquinaria, con la búsqueda de agua suficiente para abastecer el yacimiento minero. Entonces, bueno, el paso por Aguanera, su permanente habilitación también responde a un interés privado estatal, ¿sí? Para brindar el servicio en que esta empresa minera avance con los trabajos. Estaba queriendo ubicarme en el calendario, porque me hacía seña el Dani Campus y finalmente pude entenderte, Dani. Es que Dani me habla del 13 de junio. 13 de junio, Dani, cae sábado. Cae sábado. 20 de junio, cae sábado. No sé. ¿Cuándo? Ah, el 17 de junio. No, pero el 17, Dani, no es para todos, porque es el año nuevo islámico. No es para todos. Pero bueno, está bien, vale tu observación. 13 de junio y 20 de junio. 13 de junio, día de la fundación de nuestro terruño, San Juan de la Frontera, es sábado. Y, bueno, nada, no, está bien. Pará, Dani, tranquilízate, pará. Es que Dani me pide a los gritos que el gobernador traslade el feriado. A ver, Ciudadano Campus, ¿para cuándo quiere que el gobernador, el doctor Marcelo Rego, traslade el feriado del 13 de junio? ¿Para cuándo? Ah, para el viernes. Bueno, dale. Estimado, ¿querés que hagamos el escrito? Estimado doctor Marcelo Rego, de nuestra mayor consideración, a través de la presente, acercamos la inquietud del ciudadano Dani Campus, entre paréntesis, el enamorado, vea a bien trasladar el feriado del 13 de junio. ¿Al viernes lo querés? ¿Al viernes 12? Vamos a dar. No, pero, no, ¿sabes qué pasa? Que has logrado generar una inquietud. Creo que nunca se trasladó el feriado del 13, creo. Por ahí podríamos preguntarle al señor embajador Luis Eduardo Meglioli, de los ricos historiadores, si alguna vez se trasladó, o un memorioso como Ítalo Fabio. Pero creo que nunca se trasladó el feriado del 13, creo. Sí hubo suspensión de desfiles por cuestiones climatológicas y demás, pero trasladar el feriado creo que nunca. Entonces, para ya cerrar este capítulo del paso internacional por Aguanera, al menos por ahora, estoy observando, una vez más, la página de Región Binacional, la apertura, tránsito con precaución, porque el clima así lo permite. Feliz.

está muy bonito. Gracias, mi querido Dani Campos, gracias. San Juan de mi corazón. A propósito de nuestro terruño, San Juan de la Frontera, la máxima prevista para hoy, 21 grados. Es decir que todo indicaría que vamos a estar mejor que ayer en cuanto a la temperatura. Y un dato que no es menor, todo el día sol. Todo el día sol, sí. Sin fuertes vientos, apenas una brisa, propio del movimiento de los abanicos que estarán por ahí, ¿sí? Lo cierto es que buen sol, máxima de 21 grados.

0: Saludos para ustedes, soy Ramona. Le cuento que fui al vacunatorio de Avenida España y me atendieron muy bien. Para mi sorpresa, tenían mi calendario en la computadora.
1: Ah, claro, sí, a ver. Si usted siempre se vacunó en los lugares habilitados a tal fin, en el sistema aparece. En el sistema aparece. Gracias, Ramona. Un beso, hasta luego.
2: A cielo limpio, hasta estrucar.
1: No, Dani, el vacunatorio provincial está ahí en la Avenida España, en la cercanía de lo que va a ser el imponente Museo de los Dinosaurios, ahí enfrente, vereda este, frente, en la cercanía de la calle Cortines, en la cercanía del mismísimo cementerio de la capital y demás, ahí en pleno corazón, en la Avenida España, vereda este, el vacunatorio. Bueno, hay un corre, ve y dile, que involucra al establecimiento de la Escuela Industrial Domingo Faustino Sarmiento. Hay un corre, ve y dile. Cuando digo corre, ve y dile, esto lo decimos absolutamente con toda la responsabilidad que nos cabe y con la sensibilidad del contenido del corre, ve y dile. Escuela Industrial Domingo Faustino Sarmiento, en el turno que corresponde al Colegio Industrial, actividades que corresponden al Colegio Industrial, todo indicaría que se le habría dado respaldo a una familia de un alumno de los cursos iniciales. Miren con la precaución que estoy hablando. Adviertan que no estoy tan verborrágico en este episodio. Por lo sensible del mismo. Como es un corre, ve y dile, al menos hasta ahora no hay ningún comunicado, al menos hasta ahora la respuesta que hemos encontrado es, por ejemplo, ¿no? Por ejemplo, ah, mira vos, no sabía nada, averiguo y te aviso. O, por ejemplo, no, mirá, a mí no me ha llegado nada. O, por ejemplo, che, qué bárbaro, no, nada sé. Cuando uno consulta en la informalidad, en distintos ámbitos en que involucra la información, como esto no es información, sino un corre, ve y dile, y lo tratamos con la responsabilidad que nos cabe, vuelvo. La familia de un alumno de los cursos iniciales del ámbito, entiéndase, secundario, escuela industrial, habría manifestado en su ámbito familiar que alumnos de los cursos superiores habrían obligado al menor a tener conductas que rayan lo repugnante. Y ahí me quedo con la expresión, porque hay datos que son escabrosos, que son, voy a decir algo que por ahí después me genera algún inconveniente con las autoridades de la radio. Yo, papá del menor que me trae ese dato al ámbito familiar, de una voy y busco a los chicos responsables de lo que habría ocurrido. Yo sé que me metería en un bolonqui judicial de aquellos porque los involucrados son menores, al menos hasta ahora, hasta que se publiquen las modificaciones a la ley que involucra a menores en cuestiones delictivas y no tan delictivas. Bueno, y se habría dado intervención al ámbito de la Policía Federal, porque la Escuela Industrial y todo su desarrollo involucra a la UNSJ, es decir, es un ámbito nacional, porque son colegios dependientes de la Universidad Nacional de San Juan. Entonces, sí, Dani, sí. pero no puedo dar más detalles, no puedo dar más detalles. Hasta en tanto y en cuanto vean, mirá, Nacuzzi, dejá hablar pavada porque todo lo que te llegó es carne podrida, pescado podrido, vende humo. Ah, ojalá me digan eso. Ay, ojalá, ojalá. A no ser que después, mire, joven, usted tenía razón. Lamentablemente los hechos ocurrieron. Sería tristísimo, ¿no? Sería tristísimo. Pero bueno, ustedes saben que cuando hay ámbitos escolares involucrados en cuestiones de inconductas, que algunas se señalan como abusos y demás, prevalece la prudencia, prevalece el silencio, prevalece el no digas nada, prevalece cuidar la imagen del establecimiento educativo. Nos ha pasado con colegios privados y no tan privados en que el silencio es ley. No, mirá, si salís a decir esto, estás manchando el buen nombre y honor de la escuela. No, no, no. Abajo de la alfombra, escondamos todo. Hay sobrados casos, ¿no? A propósito, ¿en qué habrá quedado la triste historia que involucró al colegio Luján? Cuando aquella jovencita fue abordada por un alumno de un curso superior. ¿Quién, Dani? Claro, el doctor Willy Toranzo, perdón, abogado de la familia de la víctima de aquello que ocurrió en el colegio Luján. Uf, tanto, tanto, tanto y tanta agua bajo el puente. Bueno, no quiero distraerme. Atentos estamos, atentos nos quedamos a esto que involucra la rica historia de la escuela industrial. Cuando digo rica historia, porque el alumnado señalado pertenece a esa institución, los hechos habrían ocurrido dentro del edificio, y ni más ni menos los efectivos de la federal, que no es moco de pavo, no es moco de pavo. Dani, querido, subí.
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0: Puma, querido. ¿Qué es de la vida del Puma? Porque viste que volvió a la Argentina Arjona y ha roto todo récord de recitales. No, pero del Puma no, nada, nada, no, no. Bueno, al menos yo no. Qué ricos personajes, qué ricos personajes. Sí, lo entrevisté, sí, en la terraza del histórico Hotel Nogaró. José Luis, el Puma Rodríguez. El próximo 16 de junio es la fecha elegida para el inicio del juicio por la desaparición del chiquitín Loan. ¿Te acuerdas que sucedió en Corrientes? Bueno, respecto a ese juicio que arrancaría el 16 de junio, hoy, todo el ámbito de la justicia vuelve a la zona de Naranjal.
1: Bien allí reuniéndose los 22 futbolistas con el árbitro principal Valenzuela, el venezolano, intercalados
0: Loan en Corrientes.
1: Los de Cruzeiro y los de Boca para el minuto de silencio.
0: Hola Sergey, abrazo, gracias por la sintonía.
1: Nos adherimos en esta lucha.
0: Hola Pelado, qué bien te quedan las zapatillas nuevas.
1: Y hacemos
0: Pelado. Qué bien, disfrutalo Pelado. Hola Igna, besitos. Gracias por haber enviado ya las efemérides. Besos Igna, que ande todo muy bien. Marcelito Bravo, gracias por la sintonía. Gracias por involucrarte a diario. Abrazo.
1: Bueno, allí pasando el minuto de silencio.
2: Bueno, lo que se dice el minuto de silencio, ¿no? El minuto que la Conmebol escuchó los insultos para la organización, sí.
0: Sí, está
1: bueno,
0: bien,
1: ahora sí va quedando todo listo.
0: Yo sé, Dani, como no sos amigo de la sopa, yo sé.
1: Esperando el pitazo de Valenzuela.
0: Media Mafalda.
1: Hoy ataca distinto Boca, ¿no? Al torneo local habitualmente, Fafi.
3: Sí, porque
1: señoras y señores, en marcha, ya juegan en la Bombonera, Boca y Cruzeiro, tocó Milton Jiménez, entregando para Paredes, que se la mueve a la derecha para Malcolm Braida, va moviendo Braida, revolea ya, Dilolo arriba para Milton, peina Milton para Merentiel, la pelota se pierde por un costado, habrá salida para Cruzeiro.
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1: Va a venir el lateral ahora, lo hará Braida jugando como lateral por la derecha. Ahí está el exfutbolista de San Lorenzo, Aldo Civi, entre otros. Ya la juega Braida, entregando la pelota para Toto Belmonte. Otra vez con Braida, va hasta el fondo, desborda. Va Braida, insiste Braida, mete el centro por abajo. El rechazo queda corto, el arco Merentiel. Y el manotazo de Octavio. Buena llegada de Braida hasta el fondo. El rechazo corto y allí, oliendo sangre, Merentiel. Metió el derechazo, la mano arriba y tiro de esquina.
2: Que no vaya la lista de los goles cerrados por Merentiel, porque se la sacó el arquero y porque él inventó una ocasión de riesgo desde un desborde de Braida, una pelota viva que quedó en el medio del área.
1: Va a llegar el tiro de esquina, es una caldera, la cancha va a pegarle Leandro Paredes, le quiere ganar de arranque Boca, va Paredes, viene el centro, punto penal, la peinaron, le queda para pegarle Blanco de afuera, Blanco, afuera, casi a la segunda bandeja, otra llegada de Boca, 0-0 el partido en el arranque.
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2: Boca el de siempre, con Paredes de 5, cerca de él Mateus Pereira, ese que los puso nervioso, ese al que después todos quisieron agredir. Braida de 4 profundo, Belmonte en la salida, es un 8 clásico, viene a la derecha.
1: Va saliendo Jonathan Jesús, entregando para Gerson. Presiona por allí Delgado, gana Gerson, juega bien el zurdo. Atrás para Jonathan Jesús, presiona Boca en la salida. El balón arriba, peleando Belmonte. El cabezazo de Kaiki, aparece Paredes. La pelota va quedando corta, ya la va jugando por allí Cristian. El balón lo va recibiendo Pereira. Apertura hacia la derecha, va corriendo por aquí el sector Fagner. Se viene Cruzeiro, pelota profunda de Fagner. Va a venir el centro, la cubre, la protege bien. La deja correr ahí con Costa en salida de Boca.
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2: quería ver cómo iba a ser la primera de Matheus Pereira. Ese 10 que, repito, el que enloqueció a Boca en puntas de pie, le fueron fuerte.
1: Ya le pega Leandro Bray desde el fondo. Arriba va a saltar Gerson. Cabecea Gerson. No podía Milton Jiménez. Ahora sí Paredes. Intenta recuperarla. No podía Milton. Juega cortito por allí. Pereira. Matheus Pereira. Va recibiendo por la izquierda. Toca cortito por allí Bruno. Otra vez la pelota para Pereira. Loto alaron abajo. Dentro de Lolo. Dice que nada para el sur. Y se viene la contra de Boca. Y se viene Aranda. Le quitaron justito. Hacia atrás la va jugando Fabrizio Bruno. Se la va recibiendo Otavio. Otavio jugando a la izquierda para Jesús. Va saliendo Jesús, el pasa adentro. Juega bien para Matheus Pereira. Otra vez la devolución, insiste el zurdo. Juega bien el zurdo, Pereira. Tocándose a la izquierda, va jugando para Kaique Bruno. Se viene Kaique Bruno, se viene Cruzeiro por la izquierda. Ataca con la pelota Cristian, se viene Cristian. Otra vez para Kaique, va hasta el fondo Kaique. Lo persigue el centro, desvío. Y sin problemas Bray, se la queda el arquero de Boca. Este Kaique quedó afuera, ¿no? Lean.
3: Sí, sí, estuvo cerca de ir a la selección, fue citado de hecho en la última convocatoria, partidos amistosos, y ahora quedó afuera de los convocados.
1: La pelota la tiene Leandro Paredes, va saliendo Boca, primeros 3 minutos, 40 segundos de juego, aquí en la Bombonera, con este empate como este. Espérame, ya me contás así, porque la perdió Paredes en la salida, y se viene el balón hacia adentro, otra vez para que la tenga Matheus Pereira, él pasa adentro, pelea Di Lolo, no lo puede tocar, insiste, solito al piso, nada dice Valenzuela, y la toma Bray.
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5: Cruzeiro 8, Boca segundo 7, igual que Católica. En caso de desempate olímpico, Boca ganó en Chile.
1: La pelota cruzada hacia la izquierda, buen balón para que se venga por allí Boca. La tiene la bestia, va hacia adentro, le pega, no, juega cortito, la tiene Aranda. Ahí perdió Aranda y la intenta recuperar y salir, cayó Jorge. La falta, infracción allí sobre Rodrigo. Hay tiro libre, salida para Cruzeiro.
2: Buen cambio de frente de Di Lolo, de posición de dos, adelantado ya en la conducción, al vértice de área izquierda del otro lado, claro, área de Cruzeiro. Después, foul de Blanco. Por mucha presión es lo que está decidido a hacer Boca, presionar en la salida, cortar el juego de raíz, el juego de Cruzeiro. Seguramente algunos se pase y lleguen a estas infracciones, pero es el riesgo asumido.
1: Jonathan Jesús con la pelota, partido hacia la izquierda para que la tenga por allí. Kaique Bruno, la tiene el zurdo, juega por la raya, lo desacomoda bien Braida, el lateral es para Cruzeiro. Sí señor, la tocó Braida, ahí lateral para el equipo brasileño, paso por el banco de Úbeda.
3: Bueno, de pie Claudio Úbeda aplaudiendo la presión de su equipo. Cuando quieras, de a poquito, lo podemos empezar a meter en terreno de transferencias.
1: Ah, ya quiere, todavía está jugando Boca. Usted ya quiere con las transferencias. La pelota para adentro. Sí, tiene razón. Va la pelota para Cayo Jorge. No podía recuperar ya el balón. Rebotaba en Belmonte. Juega para Di Lolo. Y está entregando para Leandro Paredes. Toca Paredes hacia atrás. Juega para Bray. Rebolea con el pie derecho más allá de la mitad de la cancha. Va corriendo Berentiel. Gana de cabeza. Saltando por allí Bruno. Aparece otra vez Ayrton Costa. Otro cabezazo más hasta la mitad de la cancha. Peina Belmonte. Juega para Berentiel. Berentiel para Belmonte. La tiene Toto. Juega atrás para Lautaro Blanco. La mueve Boca. Va saliendo del fondo. El equipo Zenaice. La pisa Paredes. Levanta la cabeza. Atrás otra vez para Bray. Tranquilidad, le pídelo Di Lolo. La tiene Bray. 0-0 está el partido. Tenemos 6 minutos de este primer tiempo. 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Y el próximo domingo la gran final en Córdoba. Entre River y Belgrano. La pelota de Paredes a la derecha. Va saliendo con Di Lolo. Conduce con la cabeza levantada. El pelotazo por adentro, juega bien para Belmonte. Descarga para Braida que va a llegar tarde. Al cruce primero aparece Jonathan Jesús. Entregando por allí, buena presión de Belmonte. Salta con él, gana el defensor otra vez. Intenta por allí Cristian. Insiste el número 88, la tiene Cristian. Le pone el cuerpo a Braida, va al piso, nada dice Valenzuela. Rebolea Belmonte, intenta bajarla por allí. Milton Jiménez aguanta el 9. Sale bien, entre dos futbolistas. Descarga hacia atrás, juega la pelota para Paredes. Ya se va abriendo Di Lolo, apertura izquierda para Blanco. Se viene Blanco, se viene Blanco, el centro por abajo de Blanco. Está, después el arquero lo tuvo Boca, lo tuvo otra vez Berentiel, lo tuvo Boca, buena jugada, buen centro rasante, casi pase diría, de Lautaro Blanco, tapó muy bien Otavio, segunda intervención, lo tuvo Boca, se nos ahí.
2: Menos de 7 minutos y Boca ya tuvo dos claras, esta clarísima, un buen desborde de Blanco, un centro a una altura difícil de defender, anticipó Berentiel casi a la carrera, no le pudo dar tanta dirección, la encontró el arquero.
1: Recupera Belmonte, va jugando con Ayrton Costa. Va cruzando la mitad de la cancha, conduce Costa, levanta la cabeza el zurdo, quiere descargar, juega para adentro, filtrado, no la pudo controlar. por allí Milton Delgado peleando con Gerson, va al piso Milton Jiménez, le queda el balón, conduce Tomás Aranda, Aranda juega para Merentiel, Aranda surge en el fondo despejando Bruno, pelea por allí, gana Blanco, otra vez va Lautaro, mete el centro pasadito y la pelota todavía en el área chica, pelea Milton Jiménez, piden penal, lo tiran al piso, falta en ataque, dice Valenzuela. Estas son fáciles, ¿no? Para los árbitros. Cualquier agarrón, cualquier empujón en ataque. Tiro libre para Cruzeiro.
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2: Boca es superior por postura. No se deja intimidar Cruzeiro. Atentos igual. Cuando va la presión de Boca, Cruzeiro trata de sacar la limpia y en alguna ya lo pudo lograr. Pero hay una agresividad futbolera, una agresividad bien entendida de Boca que inclina el juego hacia su lado.
1: La pelota larga, tiene que salir Bray del arco, revienta contra un costado, hay lateral para el Cruzeiro, frente al área de Boca.
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1: A paso lento viene Kaique Bruno, para hacer el lateral, frente al área de Boca, la pide Gerson atrás, la pide también Lucas Romero, va a ser Kaique. Al balón atrás para Jonathan Jesús, va dominando el segundo central, entregando para que la reciba en la mitad de la cancha Fabricio Bruno, toca Bruno hacia la derecha para Fagner, se viene Fagner, mete el freno atrás para Lucas Romero, la tiene el capitán Alex Vélez, domina Romero, conduce el capitán del Cruzeiro, apertura hacia la izquierda, otra vez el freno hacia atrás Jonathan Jesús, mueve para Romero. Romero jugando para Mateus Pereira, la tiene el zurdo, Pereira juega filtrado, buena pelota, le puede pegar Jonathan, por arriba, desviado el remate, qué pelota filtrada metió, ¿eh? Así como las mete Pereira con la diestra, este de zurda bárbara, buena llegada de Cruzeiro.
2: Exactamente igual, es un 10 que se tira atrás para lanzar, encontró un pase donde parecía que no había, porque los volantes presionan de Boca, pero la espalda de Paredes encontró una descarga.
1: Rivolea Ayrton Costa, lo pone a correr a Milton Jiménez, va llegando Kaique Bruno, saca el zurdo, rebota la pelota, recupera Belmonte, entregando para Braida, Braida más atrás, va saliendo con Di Lolo, la pelota es de Boca, 0-0 está el partido, y cómo está la cosa en Bogotá, Pablo Sájar.
6: 39 minutos, primer tiempo, un tramo de manejo de pelota de Platense, sale de contra el conjunto Cardenal, Independiente Santa Fe atacando por el sector izquierdo, 0-0 por ahora, zafó Platense en la más clara que tuvo hace un rato Independiente Santa Fe.
1: Juega Milton Delgado, pelota hacia la izquierda, va entregando para Lautaro Blanco, domina Blanco, mete el freno, quiere desbordar, insiste Blanco, gana bien Blanco y va a Boca, y se viene Blanco y amaga sacar el centro, rebote, y tiro de esquina, desde la izquierda para el Zenense.
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2: Es una vía de ataque Lautaro Blanco, 3 veces en 10 minutos ya ganó, una generó el buen centro para Merentiel, como en la época en la que lo usaban más, así arrancó.
1: Va a llegar el tiro de esquina, va a venir el centro, le va a pegar Leandro Paredes desde la izquierda, se irá cerrando la pelota, casi todos los futbolistas están dentro del área chica, salvo Merentiel en el segundo palo, siéndose distraído, Milton Delgado dando vuelta por la media luna, centro de Paredes cerradito, el arquero amagó con salir y no salió, le va quedando a Delgado fuera del área, la domina Milton. Hacia atrás para Braida, la controla Braida, levanta la cabeza, busca sacar el centro, mete la pelota contra el área para Ayrton Costa, la baja de pecho, le queda para la diestra, juega de zurda hacia atrás, para Paredes, anima o no se anima, la pisa Paredes amaga, juega filtrado, buena pelota para Aranda, le queda, ahí está el remate, por arriba Belmonte, corner, lo mordieron justito, le cruzaron la pierna, ahí tiro de esquina otra vez para Boca.
2: El pase más lógico de Paredes era abrir a la izquierda, el más lógico, no el que más daño hace, que es el que busca Paredes, tocó bien hacia adentro con Aranda.
1: Va a venir el tiro de esquina, va a hacerlo otra vez Paredes. Boca buscando el primero en esta noche de Copa Libertadores. Aquí en la Bombonera, a través de Dispor Radio 103.1. Viene el centro de Paredes, arriba despejando. El arquero duda, ¿eh? Si Paredes sigue metiendo esa, alguno la va a peinar en el primer palo y lo va a dejar pagando el arquero Tavio, que hasta ahora tuvo dos buenas intervenciones. Va a ir Paredes otra vez. Otro centro de eso y va a dañar, ¿eh? Centro de Paredes, sale el arquero ahora. Mete el puño, le queda a Milton Delgado. Va corriendo para recuperar. Va jugando hacia atrás la pelota. Entrega para Lautaro. Juega Lautaro Blanco. Ahora otra vez el balón para Paredes. Le pasa por afuera Blanco. Ahí recibe Andrada. Punta, le pega Andrada. Aranda le queda un remate. ¡Taca por el arquero! El offside no, córner, ¿eh? Valía todo. Lo tuvo Boca. Lo tuvo Milton Jiménez. Primero Aranda. Tapó el arquero y el rebote otra vez Octavio. No se puede creer lo que se perdió.
2: Es increíble que no le haya dado dirección Jiménez. un tiro de Aranda que llevaba una ubicación, una dirección fácil para el arquero. El pique pudo verlo complicado. Dejó un rebote que era gol de Jiménez. Volvió a dársela al arquero el rebote.
1: Mueve el árbol Boca. Empieza a sacudirlo. Va a pegarle Paredes ahora desde la derecha, el tiro de esquina. Centro de Paredes. Arriba se pasaron todos. Le va quedando a Merentiel. La pide Blanco por afuera. Domina la bestia. Merentiel juega comprometido para Blanco. Revolea. No se pone colorado. Para despejar el futbolista de Cruzeiro. Ahí lateral para Boca. Ya la juega rápido Blanco. Entrega para Merentiel. Otra vez con Blanco. Devolución para Merentiel. Llega en el fondo y gana bien Cherson. Y la quiere armar la contra. Allí con el número 10, Mateus Pereira. Tocando cortito. Presiona Boca a la salida. No lo deja jugar a Cruzeiro. Toca Cherson. Va jugando para Fagner. Otra vez con Cherson. Tirado a la derecha, ahora el zurdo, domina Jersey, mira cómo presiona Boca, ¿eh? Hemos pocas veces visto a Boca presionar así. Falta, infracción, que bien salió infracción, hay tiro libre. Qué bien salió Gerson, qué categoría. Tiro libre para Cruzeiro.
2: Contra la línea con el rival, pisándola y girando en el mismo movimiento. Esas son las dos cuestiones del juego por ahora. Tres cuestiones hubo: las llegadas de Boca, suficientes como para estar 1-0, la presión del equipo de Úbeda, y que Cruzeiro hace la suya. Se junta en la molestia que quiere causarle Boca, se junta con la pelota en la salida.
5: Buen San Pablo.
1: Sí.
5: En Sudamericana está ganando San Pablo con el gol de Luciano en el Morumbí, 1-0 a Millonarios de Bogotá.
1: La pelota la tiene Fabricio Bruno. Entrega hacia atrás para Otavio. Hasta ahora la figura de la noche. En estos cuantos 14 minutos que tenemos de juego. Va dominando por allí Jesús. Mete el cambio, la complicó. ¡Ay! No llegó Milton Jiménez, pero la recupera. La pide atrás Aranda. Juega para Delgado. Parece Delgado. Le pega. Delgado al arco. Rebota la pelota. Insiste Milton. Era bravo bajarla, ¿eh? Ahora, ¿cómo salió Cruzeiro arriesgando así?
2: Claro, tiene que haber una diferencia entre no dejarse intimidar, que es lo que parece a un Cruzeiro, y un regalo como este.
1: ¡Falta! Infracción, tiro libre. Todos corren al árbitro Valenzuela buscando la tarjeta. Tiro libre para Boca. Bueno, le voy a decir una cosa, si no se ha ido. Tenemos 14 pasaditos.
2: ¿Cuánto?
1: Hay olor, ¿eh? Hay olor. La gente empuja. La bombonera parece venirse abajo. Es una recontra noche de Copa. Va a pegarle Paredes, que sigue protestándole a Valenzuela por no sacar tarjeta. Por la doble infracción. Hay tiro libre, señores, para Boca. Es una buena chance otra vez para el equipo de Úbeda, que a esta hora debemos decir que merece la victoria. Cuatro buenas intervenciones del arquero Otavio. Va a pegarle Paredes, otra vez cerrado. Ahora no es córner, es un tiro libre cerquita. Va Paredes, la roca. De Boca. Pegada bárbara de Paredes, parecía que se metía por las dudas, apareció la bestia Merentiel para poner el pie derecho y a los 15 darle lo que Boca merecía. Lo decíamos, había olor, Boca iba, Boca movía el árbol. El héroe es la gran bestia Merentiel. Una pegada de Paredes prodigiosa, la aparición del goleador por el segundo palo, y Boca arriba. Boca justifica en el marcador lo que mostraba en el terreno. Gana bien el equipo de Úbeda, lo hizo Merentiel, mitad y mitad, con Leandro Paredes. ¿Qué importa? Gana Boca 1-0.
2: La estadística dirá Merentiel, si es que las líneas que tira el VAR lo dan habilitado. De aquí parecía la misma línea. En todo caso, todo un riesgo el del uruguayo, el de poner la pierna sobre el ingreso de la pelota en el arco, porque el tiro libre de Paredes fue una bomba extraordinaria. Le cayó pesadísimo en el segundo palo a Otavio, borde interno, cruzado, callejón de Buin. Cuando Paredes patea así, tiene que ser gol suyo o de un compañero, en este caso de Merentiel, que solamente la empujó, le metió la suela para asegurarlo. Tremenda la pegada de Paredes. Boca a los 16 consiguió lo que merecía, el 1-0.
1: Y entonces, Fafi, bueno, y ahora qué pasa con Lucas Romero, ¿no? Lian Paz.
3: Sí, lo llama a Paredes también, a los capitanes.
1: Bueno, se dicen de todo Paredes y Romero. algo dice Valenzuela, gana Boca 1-0. Y entonces, ¿cómo está la tabla hacia ahora?
5: Ahora Boca 9, Católica, que juega el jueves, pasa a ser segundo con 7, igual que Cruzeiro, pero Católica ganó en Belo Horizonte, Barcelona 3.
1: Ya le pega Otavio, el balón hasta la mitad de la cancha, va a saltar Caio Jorge, que pasa de largo, no podía Braida, va corriendo Jonathan, va dominando, falta de atrás de Braida, infracción, deja seguir el árbitro, sí, tiene la ventaja, no sé qué tanta ventaja hay, ¿no? Encerrado contra la raya con dos jugadores de Boca, gracias por la ventaja, le dijeron a Valenzuela, falta sobre Braida. Bueno, empieza a calentarse la noche en la Bombonera. Gana bien Boca, se nos ha ido. Sí,
2: era para cobrar tiro libre para Cruzeiro. Valenzuela dejó seguir y lo metió en la cueva, lo metió en la inferioridad numérica por el foul de Braida. Así gana bien Boca, gana un arrollador Boca en el arranque del partido.
1: Me voy otra vez a Bogotá con Sájer.
6: Últimos 3 minutos de los 5 adicionados, lateral ofensivo para Independiente Santa Fe al área, la saca Mendía, que está reemplazando a Víctor Cuesta. Falta en ataque, salida para Platense, 0-0. Con este resultado no le alcanza al Calamar todavía para clasificar.
1: El pelotazo largo, afuera la manda Jonathan Jesús, ahí lateral para Boca frente al área de Cruzeiro. Va a hacerlo Malcolm Braida. La pide, se hace el distraído Belmonte, se mueve en el área Merentiel, le hace señas Milton Jiménez. Va al lateral de Braida, lanza hasta el área, largo, la peina, no llega de frente a Landa. Cerca del palo izquierdo, la agarró media mordida. Yo creo que venía de frente del Cruzeiro, lo molestó, no le dio la posibilidad de pegarle de lleno. Pero otro aviso de Boca, el remate de Aranda, se fue cerca del palo izquierdo.
2: Está para seguir igual Boca, nada, mirá, sigue igual, con la presión en el área de Cruzeiro.
1: Sale Gerson, presiona Milton Delgado, falta de Milton Delgado, infracción. Claro, Milton Delgado, cómo lo mueve a Gerson, ¿no? Mirá lo que es. Mirá la diferencia entre uno y otro. Es para el equipo brasileño.
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1: Me pareció que el ayudante recién de Ubeda le agarraba la lapicera para anotar algo. Ahora ya nos va a contar Fafi. Va peleando Fagner. Toda la noche estuvo así. Va el balón hacia adelante, gana Boca 1-0, el pase para Mateus Pereira, que bien la descargó. Toca para Romero en profundidad, y sale el arquero por ahí, se queda la pelota el arquero de Boca.
2: Como si Boca supiera que hay que presionarlo en la salida a Cruzeiro, porque si lo deja jugar en tres cuartos, ahí tienen toques interesantes. Cuando la tiene Mateus Pereira, cuando se retrasa Caio Jorge, y cuando puede jugar él de espaldas, son brasileños en la más pura cepa.
1: La pelota la va dominando Lautaro Blanco, pasó por el banco de Úbeda. Pero espérame a ver porque corre Merentiel, no va a llegar. Ahora sí, Fafi, todo tuyo.
3: Bueno, la preocupación de Juvenal Rodríguez y de Úbeda es dónde recibe la pelota el 10 Mateus Pereira y quién se tiene que hacer cargo de él, porque muchas veces se posiciona en el sector de donde está entre Aranda y Blanco. Esas son las indicaciones.
1: Y del otro lado, Lean Paz.
7: Preocupación en Arthur Jorge, porque necesita por lo menos empatar, no puede perder este partido para no defender del último.
1: La pelota por un costado y lateral para el Cruzeiro, frente al área de Boca. Ya voy a ir a Bogotá otra vez a ver si terminó el primer tiempo. Estaba empatando el Calamar 0-0 con Independiente Santa Fe. Va el balón hacia atrás, recibiendo la mitad de la cancha. Ya Fabricio Bruno. Toca hacia la izquierda la pelota para Gerson. Domina Gerson. Se viene el 11, va Gerson. Insiste el zurdo Gerson. No corre Milton Jiménez. Juega para que la tenga Kaique. Falta. Infracción. Falta tonta. Infracción tonta de Milton Jiménez, ¿no? Las faltas son faltas. Hay tontas y hay otras que son necesarias. Esta es tonta.
2: E innecesaria también. 2 contra 1 eran, ya lo estaban cerrando a Kaique el lateral. Gerson tiene muy buen manejo, también es lento. Creo que es el jugador al que debe presionar Boca.
1: Va a pegarle Mateus Pereira desde la izquierda. Casi pegadito a la raya del lateral. Altura del área grande, va a pegarle de zurda desde la izquierda. El centro se irá abriendo, va a pegarle Mateus Pereira. Por arriba quiere empatarlo Cruzeiro. La barrera está casi tirada encima de la pelota. A Mateus Pereira, mete el centro, lindo centro. ¡Oh! La comba que metió por afuera de la barrera. Va corrido por allí Caio Jorge. Va dominando el 9 y la tiene, lo espera Lautaro Blanco. El balón hacia atrás para Lucas Romero. Domina el argentino, toca Lucas Romero. Juega para Fagner, la tiene Boca, la defiende. Avanza el Cruzeiro, gana Boca 1-0. Recién enganchás, una pegada bárbara de Paredes, como en toda la noche. Y en el segundo palo la empujó Merentiel. Va tocando Gerson, juega para Romino. Romino para Cayo Jorge. Propone el mano a mano, lo espera Blanco, va hacia adentro, la pide Mateo Pereira. Toca para Pereira de zurda, cortito, la perdió. Saca desde el fondo Belmonte. No llegaba Milton Jiménez, va recuperando por allí Fabricio Bruno. Intriga el balón para que lo tenga Jonathan Jesús. Está entregando otra vez para Gerson. Se juega en campo de Boca. Defiende el Cerezo, la victoria 1-0. Avanza el equipo de Belo Horizonte. Tocando Mateo Pereira. A la izquierda para Kaiki. Va Kaiki, propone el mano a mano. Gana bien Braida. Bien Braida. Falta. Pero Braida ya en cuanto en 22 hizo más que Weigan y que Barinaga en el último año.
2: Es probable. Y ese aplauso, reconocimiento a no dejarse... A no desairarse con el enganche de Kaiki y después haber generado la infracción, ese aplauso de reconocimiento del público también es en oposición a, ¿no?, los anteriores laterales por la derecha.
1: Bueno, la pausa de rehidratación, me había olvidado de esto. El minuto para los entrenadores y momento para ir otra vez a Bogotá. Para que nos cuente, Sájar, se terminó el primer tiempo allí.
6: Sí, terminó la primera parte, Hernán, 0-0 en Bogotá entre Independiente, Santa Fe y Platense. Con este resultado, Platense llega a 8 puntos, Independiente 3. Si mañana Peñarol no le gana a Corinthians, clasifica Platense. 3 jugadas claras para el Cardenal, una tapada por Borgoño, una jugada clara para Platense, pase filtrado. De Sapiola entre los centrales se mandó el cordobés Encina, que definió en offside, ponía el 1-0, pero fue anulado por el VAR. 0-0 en la fría noche de Bogotá en el Campín.
1: Bien, en un ratito volvemos entonces con Pablo Sájar. Está empatando el Calamar. ¿Qué campaña del Calamar? Cuando salió el sorteo y le tocó ese grupo, dijimos, está frito.
2: Sí, va, ojalá que pueda entrar en la Sudamericana, dijimos. Pero le hizo partido en el primer tiempo a Corinthians, después lo perdió y el gran triunfo, uno de los mejores triunfos de su historia, el campeón del siglo frente a Peñarol.
5: Es que justamente, muchachos, por eso está bien lo que marca Pablo y es lo que marcamos hoy. En el caso de empatar en 8 puntos, vamos a suponer que es lo que Platense tiene ahora, ese triunfo en Uruguay entre Platense y Peñarol es el que lo depositaría Platense en los octavos de final.
1: Bien, están volviendo los futbolistas para continuar con este primer tiempo. Gana Boca 1-0, tenemos 24 y medio. El gol de Merentiel a los 15, después de una gran pegada de Paredes. Bueno, los dos coincidimos en que Boca debe seguir así. Veremos si puede aguantar el ritmo.
2: Sí, este parate, esta pausa fue justo cuando Cruzeiro por primera vez en el partido había pasado 3-4 minutos en campo rival. Algún rechazo de Boca que volvió rápido. Una infracción, aquella de Jiménez, sin peligro, ¿eh? Un centro cruzado que no llegó a generar ninguna zozobra, pero nos recordó que lo mejor de Boca fue presionando y atorando.
1: La pelota larga, va corriendo Belmonte, balón afuera y lateral defensivo para Cruzeiro.
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1: Estaba pensando, salvo la pegada de Paredes que marca una diferencia abismal, algún quite de Braida, no hay alguien que se destaque por encima del otro, ¿no? No hay tanto rendimiento individual destacado, sí lo colectivo.
2: Sí, sí, parejos todos en una, como en la misma sintonía, ¿no? La presión, la agresividad para tratar de jugar bien adelante.
1: Está saliendo del fondo, recibiendo ya, la pelota la tiene Jonathan Jesús. A la izquierda para que la mueva Gerson, la pisa Gerson, levanta la cabeza, entrega para Romero, Lucas Romero atrás. Juega otra vez para Jonathan Jesús. Este más atrás para Otavio. Va saliendo el arquero del Cruzeiro. Gana Boca 1-0. Revolea hasta el círculo central. Va a saltar Braida. Llega primero Belmonte. Juega hacia atrás de cabeza para Dilolo. Sale Boca del fondo.
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1: Y un día volvió a salir campeón el Arsenal de la Premier, Sassi.
5: Claro que sí, porque el City, que tenía que ganar, lo empató sobre el final con el gol de Haaland 1-1 y el Arsenal festejó con Arteta y con el gringo Heinze.
1: Quitaba por allí Dilolo, ahí lateral cara Gerson para Cruzeiro. Gana Boca por un gol, la tiene Lucas Romero, otra vez para Gerson, Gerson para Romero. Pasaba de largo Merentiel, domina Lucas Romero, atrás de As para que la juegue de zurda. Otra vez Gerson, La mueve con Jonathan Jesús. Este con Fabricio Bruno. Va abriendo el balón hacia la derecha para Fagner. Le pica a Caio Jorge. Balón contra el área. Gana bien Ayrton Costa, sacando de zurda. Va dominando Tomás Aranda. Poquito de Aranda en el partido. Allí está Aranda. Empieza a jugar Aranda. La toca Blanco. Blanco para Aranda. Lo pone a correr. ¿Llega Aranda o no? Llega primero el defensor. La manda afuera. Y lateral para Boca.
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1: Lateral queda Lautaro Blanco. Lateral Ceneice. Tenemos cuánto, 27. 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Mañana estaremos en el Monumental con Leandro Bonsante para lo que será River Bragantino. River jugando este partido pensando en el domingo, ¿no? Si pudiesen meter los 5 de futsal y 6 de vóley, lo pone el Chacho Codet. La pelota la va dominando por allí Milton Jiménez.

0: El taco descargando bien Berentiel allí, jugando Delgado. Delgado entregando para Belmonte. Belmonte con Paredes. Ahí ya la juega el capitán hacia atrás. En el círculo central, en propio campo, recibe Di Lolo. Otra vez hacia la izquierda para Paredes. Se mueve y mueve el balón mucho más allá para Lautaro Blanco, que lo pone a correr a Berentiel. No va a llegar. Pelota larga para la bestia. Habrá salida del fondo para Cruzeiro.
1: Cada vez es más interesante lo que va aprendiendo Romero, lo que va Delgado, quise decir, porque al que va a presionar justamente es a Romero. Cuando Paredes se pone como libero en la salida, él es 5. Si no, juega en la zona de los enganches. Obvio que con otras características, pero presiona al 5 rival, muy adelantado. De arranque era un volante posicional, un volante de contención. Ya está muy mejorado.
0: Ahí lateral para Boca, va a hacerlo Braida por la derecha. Estamos junto a Ariel Senosa, Fafi Pérez, Lean Paz, en Dipor Radio 103.1 en esta noche de Copa Libertadores. En la Bombonera, la pide Aranda. Va a ser Braida, lanza Braida hasta el área. Va a saltar Milton Jiménez, la peina. El balón en la puerta del área. El despeje corto, no llegaba Belmonte. Lo golpearon a Toto, quedó sentido, intenta recuperarse. Va saliendo Jonathan. Pelota profunda, otra vez al cruce, bien Di Lolo. Atrás para Ayrton, y Ayrton de tres cuartos de cancha atrás para su arquero Bray.
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3: Hernán.
0: Sí.
3: A propósito de River, muchísimos jugadores juveniles convocados. Ahí está Pablo, que te puede dar data. Hay un chico que es de origen nigeriano que mañana tiene su primera convocatoria.
0: Ah, mire usted.
4: Jonathan, bueno. Spieth, hijo de madre entrerriana, padre nigeriano, 19 años, 1,87 m, 10 partidos en reserva, un gol.
0: Mira vos. La pelota hacia adentro, toca bien, juega Aranda. Aranda para Milton, gira Jiménez. Le puede pegar, Jiménez amaga, insiste Jiménez. Ahora se le abre un poco, espera la llegada de un compañero. Juega para Braida, suelta para Braida. Va hasta el fondo Braida, lo barren, le quitan, no hay nada. Sí, lateral para Boca, frente al área. Cerquita el banderín del córner.
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0: Va a hacerlo Braida, se mueve Belmonte, la pide Aranda, que empezó a aparecer en los últimos minutos. El juvenil, lateral de Braida, lanza largo el despeje, le queda en el vértice derecho Aranda, juega hacia la izquierda, entrega para Braida. Braida mete el centro por abajo, rastrero, le queda Belmonte, quiere girar Belmonte al arco, rebote, le puede quedar allí a Berentiel, gira Berentiel, atrás para de frente, pegarle Paredes, Paredes, remate débil, sacando del fondo Jesús, y ahora le queda a Mateus Pereira. Mira la pelota que le pone a la derecha para que corra por allí Caio Jorge, y va Caio Jorge, y puede ser el empate. Sale Bray, tapó Bray, brillante el arquero, brillante Bray, como lo esperó. Y cuando lo tuvo a tiro, con todo el cuerpo abierto, cual arquero de handball, se lanzó encima del futbolista y de la pelota. Le quedó entre las piernas. Tapadón de Bray, pudo ser el empate.
1: Qué festejo de la gente, como si hubiese sido un alivio. Porque Caio Jorge ya le había sacado algún metro a Ayrton Costa, mucho más rápido en la larga. Y Bray parecía no salir. Pero la conducción, el último toque en la conducción del delantero brasileño ayudó al arquero, que se lanzó, se abrió, le quedó abajo, se salvó Boca en una aislada pero peligrosa.
0: Bueno, Belmonte es de esos tipos que le gusta estar en todo lo de pelotes. Hizo la falta, después se le tiró encima, no lo dejaba jugar. Ahí se saluda Gerson, un caballero por ahora. Mateus Pereira, juega para Lucas Romero, va saliendo Cruzeiro. Estamos en cuanto 31:30 de este primer tiempo. Somos Dipor Radio. 103-1 desde los 15 con gol de Berentiel. Gana Boca 1-0. Toca Jonathan. Entregando hacia la izquierda. Se viene Kaiki. Va Kaiki. Lo espera Di Lolo. Amaga el zurdo. La pisa. Son dos. Quita Di Lolo. Lateral para el Cruzeiro.
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0: La pelota por izquierda la tiene Gerson, domina Gerson, juega para Kaiki. Ya le pasó Jonathan, al piso ganando Braida. Bueno, Braida de a poquito se va quedando con ese lugar, ¿no?
1: Sí, ya por despliegue, porque es rápido para ir a trabar y además es más lúcido en campo rival.
0: La pelota de Gerson para Mateus Pereira, peleando con todo Delgado, gana Delgado, mete Belmonte, insiste Gerson, aparece Paredes, quita el juego Romero, hacia atrás la pelota para la izquierda para que le vaya moviendo Jesús, este para Fabricio Bruno, entrega para Fagner de primero otra vez, la pide Romero, ya en el círculo central, en propio campo, va saliendo el Cruzeiro, a la izquierda para Gerson, gana Boca 1-0, aflojó un poquito Boca después del gol, ¿no?
1: Sí, antes, dos o tres minutos antes del parate y ahora sigue en la misma tónica.

0: Va jugando el balón Jonathan, entregando para que salga del fondo Jesús. Recibe Fagner, juega dentro para Mateus Pereira. Atrás otra vez para Fabricio Bruno. Va saliendo el Cruzeiro, la tiene Mateus Pereira. En el círculo central está la pelota. Ahora apertura hacia la izquierda. Progresa en el terreno de juego el Cruzeiro. La tiene Gerson. Gerson juega con la derecha hacia la izquierda para Kaiki. Kaiki frena. Boca bien marcando. Boca bien presionando. Recuperando allí Belmonte. Ahí lateral para el Cruzeiro.
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0: Bueno, ¿quién está en el piso? Belmonte. Que se levante, le dice Valenzuela. Pasan los despelotes caminando.
2: Hoy igual que hizo el gesto al banco, se marcó su ojo. Me parece que la jugada que se había cruzado antes con el 11, con Gerson, sintió un dolor en la rodilla.
0: Perdón, no te escuché. ¿Quién, Fafi?
3: Belmonte.
2: Belmonte hizo una seña al banco. Me parece que en el cruce contra Gerson sufrió un golpe en la rodilla.
0: Bueno, bien, vamos a seguirlo entonces a Toto. Y por ahora, trota normal. El pase de Fagner adentro, va para Lucas Romero, que se desprende de la mitad de la cancha. Entregó para Caio Jorge, va hasta el fondo, mete el centro atrás, queda corto, quita paredes. Y ahora aparece Blanco, ojo Blanco, que casi lo comen. Entrega para Aranda, Aranda para Delgado, al piso, falta. Infracción, tiro libre, salida para Boca.
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4: Un buen equipo tiene que manejar un par de registros. No solamente su forma ideal, su esencia. Boca en los últimos minutos ha tenido que ir a campo propio. Entiendo porque Cruzeiro también lo llevó, que juega al parecer con cierta displicencia, pero así son los brasileños, así se van acomodando en la cancha. Si Boca se cierra en su campo, si cierra defensivamente más allá de perder la pelota, también puede ser interesante jugar con los espacios.
0: La pelota la domina Aranda, la cuida Aranda, intenta jugar, zafa bien de la marca, insiste Aranda, se la quitaron. A mi lateral, el que está complicado es el Tottenham en la Premier, ¿no es así?
5: Hoy tenía que ganarle el derbi al Chelsea, perdió con el Chelsea, la rompió Enzo Fernández. 2 puntos separan al Tottenham ante al West Ham. Faltan 3 por jugar.
0: En un ratito, a las 11 de la noche, va a jugar Tigre en Colombia.
5: Juegan el mítico Pascual Guerrero, América de Cali frente a Tigre.
0: Va a venir el lateral de Blanco, lanza contra el área, la peinaron, que va llegando por el segundo palo, corre Belmonte, pero primero Kaiki, tiene que salir del área por la izquierda, la tiene Kaiki, lo presiona Belmonte, la manda derecho afuera, ahí lateral para Boca. Transitamos los últimos 10 minutos de este primer tiempo. En Dipor Radio 103.1 gana Boca 1-0. El gol de Merentiel a los 15. Después de una pegada bárbara de Paredes. Toma carrera para lanzar Braida. El lateral largo arriba de cabeza la peinó el futbolista de Cruzeiro. Saca Romero, aparece Braida. Quita por ahí Kaiki. Va corriendo Milton Delgado. La va a dejar salir. Habrá lateral otra vez para Boca.
4: Qué poco sale el arquero Octavio cuando la pelota viene por arriba.
0: Va a hacerlo otra vez mal con Braida. Hasta esto le dio por la derecha a Braida, ¿no? Porque son laterales bravos.
4: Sí, cierto.
0: Va a hacerlo Braida. Se mueve Milton Jiménez. Otro lanzamiento más largo arriba. La peinaron, ahí está en el área otra vez. Corre Milton Jiménez, lo cubre, va a sacar Romero. No la pudo aprovechar Boca, ¿eh? Porque las ha ganado y los ha superado con las manos siempre a los defensores.
4: Y hay segunda jugada que le quedan los de Boca.
0: Va dominando Paredes, juega de primera hacia la izquierda. Entrega para Blanco, Blanco profundo para Merentiel. La tiene la bestia, engancha Merentiel. Quiere sacudirse, la va a dejar Aranda. La deja para el pibe, toca Tomás Aranda. Este para Blanco, la tiene Lautaro. Va Blanco, amaga Blanco contra Fagner. Mete el centro en la mano, o rebote. La pelota al fondo, hay tiro de gira. Estas pelotas le han dolido a Cruzeiro, ¿eh? Así fue el gol, aunque fue de casi un córner corto. Hay tiro de esquina para Boca.
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2: No es una... Paredes le hace la seña al banco, perdón, Arié, de Ubea, para que vean si fue mano o no por algo que le dijo Milton Delgado.
4: Sí, sí, no es una novedad, pero Paredes maneja todo. Recién también él mandando el mensaje al banco de suplentes y bueno, apareció nada.
0: A pegarle Paredes. Va a venir el centro de Paredes cerradito. El arquero sale con los puños justito. Quiere armar la contra ahora. Quiere armar la contra, conduce Jonathan. Sale lanzado Cruzeiro. Va dominando por allí, pelota hacia la izquierda, la regalaron. Y quien volvió, Paredes. Y ya la tiene Paredes. Y la recupera. Y lanza hacia la derecha para que la domine la bestia Merentiel. Aguanta Merentiel. Lo persigue Kaiki, falta. Infracción. bien poniendo el cuerpo Berentín para que se lo lleve puesto el defensor. Lateral y respira, Boca gana 1-0.
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0: Va tocando la pelota Aranda, comprometido pase, pero llega a destino finalmente. La tiene por allí Blanco, Blanco juega para Aranda. La tiene Tomás Aranda, la perdió, falta. Lo talaron abajo. Ahí tiro libre otra vez para Boca, que está ganando 1-0.
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0: La descarga Jiménez, la toca bien de taco, el remate de Belmonte de zurda, no se tuvo fe, la hicieron bien, Buena descarga, después el taco, la aparición de Belmonte que le pegó casi sin creérsela. Afuera, salida para Cruzeiro.
4: Sí, fue una jugada clara, es decir, era una jugada clara. No lo fue por la definición de Belmonte, fácil de armar, porque tocó paredes sin oposición, recibió Jiménez, también Merentiel, y Belmonte estaba en posición propicia para el gol.
0: Sale bien Mateus Pereira. La pelota la tiene Gerson, va dominando Gerson, levanta la cabeza al zurdo, conduce. Quedó sentido, Cayo Jorge, no.
4: Con Costa, sí.
0: El centro al área, no sale el arquero porque era lejos, rechaza Di Lolo. Quedó sentido un futbolista de Cruzeiro. Va a pelear Jiménez. Corre Merentiel también, la juega Gerson. Ya se recupera por allí. Rodrigo era, ¿no? Finalmente, Bruno Rodrigo.
2: Bruno Rafael, el número 9.
0: La pelota la va jugando Gerson por adentro, Mateus Pereira. Lo protege por allá Ayrton Costa. Va a devolver el defensor. Saca Ayrton Costa, la baja bien Milton. Entrega para Belmonte, Belmonte descarga con Delgado. Delgado afuera con Braida. Va Braida, pelota profunda, buena pelota para Milton Jiménez. Pica, pero va a llegar primero el arquero. No le tienen mucha paciencia Jiménez, me parece. No,
4: y en contrapartida a Braida se le aplaude todo. Estaba claro que un cambio en el lateral derecho se imponía. El tema es claro, que el suplente de Weigand era Barinaga, que tampoco había conformado. Encontró una solución.
0: La pelota la tiene Lucas Romero, partura hacia la derecha, entregando para Fagner. Hacia atrás jugando el balón para Fabricio Bruno, la tiene Fabricio Bruno, hacia la izquierda para Gerson. Gana Boca 1-0, defiende esta victoria parcial. Él pasa adentro para Mateus Pereira, Pereira profundo, la protege Braida, la cubre Braida, la deja salir Braida. Se ganan los aplausos.
2: Y el saco,
0: sí.
2: Bueno, alguien, un loco, en algún momento dijo, ¿y por qué no probar a Braida de lateral por derecho, no?
0: Y sí. Y sí.
2: Ustedes serían loco.
0: Sí, sí, claro.
4: Ah, vos fuiste, Hernán.
0: Sí, hace un tiempo.
4: Hace tiempo.
0: Aburrido.
4: Claro. A la noche se
0: dice.
4: A la noche se dice tantas cosas.
0: Sí, sí.
4: Igual lo felicito.
0: Le agradezco mucho.
3: Gol de Independiente. Pega.
0: Sí.
3: Gol de Independiente. Santa Fe, 3 minutos, segundo tiempo. Córner desde la izquierda. Le pegó Omar Fernández. Iván Escarpeta, el cartagenero, el zaguero central, cabeció. Pasando el punto del penal contra la izquierda de Borgoño. Independiente Santa Fe 1, Platense 0.
0: Bueno, lo perdonamos porque es la información, pero peguen el grito cuando empate Platense.
3: Vamos a hacer lo posible.
0: Va a pegarle Paredes.
4: Un despelote el grupo.
0: Ya lo va a contar Sassi. Va a venir el centro de Paredes. No entendí lo que quiso decir. Va a pegarle Paredes.
3: No se entiende.
0: Viene el envío de Paredes, pasado segundo palo, arriba de cabeza para despejar por allí. Va peleando la pelota el futbolista de Boca, atrás para Lautaro Blanco, domina Blanco, la pide Delgado, insiste Blanco, va hasta el fondo, bien desborda. Vete el centro, queda corto, la pelota se va a perder por la línea final. Habrá salida para Cruzeiro.
4: En el aire se hace más pesada la pelota cuando le pega a Paredes. Con precisión, pero sobre todo para que caiga y que duela. Cuando, en este caso, por lo menos cayó en el segundo vértice de área chica. La pelota parada, Boca también tiene un plus.
0: Va saliendo con la pelota desde el fondo Jonathan Jesús. Entregando para que vaya saliendo por la derecha con Gerson ahora. Domina Gerson. Presiona Delgado. Presiona Delgado, quita Delgado. Falta, dice el árbitro, sobre Romero. Tiro libre para Cruzeiro. Gana Boca. Se la juega Jonathan. Va para Jesús. Moviéndola. Descargaba Bruno. tocando la pelota cortita, pelea Ayrton Costa, gana bien, queda Jiménez, la tiene Milton. Va saliendo Milton Jiménez. Corre Aranda, va la pelota para Aranda. Al cruce el defensor, la manda fuera. Y lateral para Boca.
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0: ¿Y cómo está ese despilote de grupos así?
5: Corinthians 10, Platense 7, Santa Fe 5, Peñarol 2. Pero Peñarol juega el jueves con Corinthians. Y si gana, va a quedar a 2 de Platense, que con estos marcadores estaría obligado a ganarle a Corinthians en Brasil.
0: Va a venir el lateral.
4: Si empatan los rivales, si empatan Santa Fe y Peñarol en la última,
5: ahí podrías hasta tener que en cuenta la diferencia de gol, porque en desempate olímpico se ganaron mutuamente.
0: La pelota la tiene Ayrton Costa. Va jugando para Di Lolo. Domina Lautaro Di Lolo. Lo presionan, por eso el pelotazo largo, para que vaya corriendo por allí Merentiel. La pelota afuera. Habrá lateral para Boca.
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0: Va a ser el lateral mal con Braida. Toma Carril, otro lateral contra el área de Cruzeiro. La cabecean, la pelota sigue estando en el área. Saca Gerson, Mateus Pereira. Intenta recuperar, falta. Falta en ataque de Boca. Falta de Jiménez, tiro libre para Cruzeiro.
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0: ¿Qué dice Artur Jorge? Después de esta me la contás, porque sale Wagner. Va la pelota hacia el medio, va para Jonathan. No puede Di Lolo, el piso cayó Jorge. Recupera el balón Delgado. Entregado para Paredes. Paredes juega bien hacia la izquierda para que conduzca Aranda. Se viene con la pelota Merentiel. Le pica Aranda ahora. Va Merentiel. Juega bien para Delgado. Ojo Delgado, lo van a comer. Nadie le gritó, nadie le avisó. Se la quitaron. Y ahora se viene Cruzeiro. Desplegado. En la mitad de la cancha la tiene Gerson. Gerson juega para Romero. Romero para Gerson. Se viene Cruzeiro. Apertura hacia la derecha. Va entregando el balón para Rafael. Él pasa adentro otra vez para Gerson. Conduce cabeza levantada. Apertura hacia la izquierda para Kaiki. Apunta, le quiere pegar el zurdo. Entrega para Mateus Pereira. Se viene otra vez con Kaiki. La devolución, se mete en el área. No lo pueden soplar. La tiene otra vez. Juega Mateus Pereira. Gerson se junta en los zurdos por la izquierda. La pincha, la empala. La deja correr bien Braida. Silbido para Gerson. Y habrá salida para Boca en 45. ¿Cuánto más se juega?
2: 3 minutos más, relator.
4: Una displicencia Gerson, es el mejor, ¿no? De Cruzeiro, de manejo, no digo tanto de rendimiento, el de más trayectoria y demás, pero el equipo brasileño juega a una misma velocidad en todos los lugares de la cancha. Acá, cuando habían logrado entrar en el área 3 contra 2, en el costado izquierdo, un pase de Gerson quiso ser estético y no fue efectivo.
0: Chale va a pegar a la pelota, largo le da Bray, arriba cabecea Mateus Pereira. Va recuperando Di Lolo. Di Lolo juega para Braida. Braida engancha. Braida maga. Braida sale. Se la quitan. Y Braida la deja seguir. Ahí lateral para vos. Braida
4: bueno, está. Dale, aplaudan todo, vale. Se la va a dar en algún momento a Di Lolo hacia atrás. También la van a aplaudir.
0: No voy a decir que Braida está haciendo un buen partido, ¿no? ¿Coincidimos?
4: Sí, lo está haciendo.
0: La
4: sí,
0: vara
4: sí.
0: Estaba en el sub-TD.
4: Claro, ese es el tema.
0: El lateral de Braida largo. Va corriendo Merentiel. Llega primero el defensor. Va a sacar Kaiki. Juega atrás para Otavio, Rivoli Otavio. La pelota a cualquier parte. A la platea derecho. Hay lateral para Boca, gana 1-0. Tenemos 46 y medio, queda 1.30 de los 3 adicionados. 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Está bien que pierda Platense, Sáquer. Ya vamos a estar con Pablo, ya vamos a tomar el contacto. Va a salir lateral Braida. La juega para Milton Jiménez, rebota en el futbolista de Cruzeiro. El balón afuera, lateral para Boca, sí señor, quedó sentido Belmonte, también Jiménez, chocaron los dos con el mismo futbolista de Cruzeiro. Los dos se golpearon las rodillas. Bueno, ahí lateral cara, otra vez Braida. Se nos va el primer tiempo aquí en la Bombonera, en esta noche de Copa, noche de martes. En Dispor Radio, la juegan para Milton Jiménez, la aguanta Milton, la protege. La cuida, aparece Braida, a ver si consigue algo Braida, mete el centro atrás Braida. Le queda justo Romero en el área, sale Romero, le regaló para Belmonte. La pelota le queda a Aranda, gira Aranda en el círculo, tocando la pelota para Lautaro Blanco, va a sacar el centro, vértice izquierdo. La tiene Lautaro Blanco, centro, desvío en el camino, arriba, de cabeza Fabricio Bruno. Intenta, la peina bien Merentiel, otra vez con Blanco. La domina Lautaro Blanco. ¿Para acá? ¿Para allá? No, ni para ningún lado. La pelota queda en el lugar. Entrega para Merentiel. Merentiel bien por adentro para Delgado. ¡Delgado al arco! ¡Tapó Tavio! ¡Tapó Tavio! ¡Qué buena pelota le metió Merentiel! A los paredes, filtrada para Delgado, que sacudió con la pierna derecha. Otra vez Otavio es el mejor, ¿eh? Es el mejor de Cruzeiro. Por él Boca gana 1-0. Y así se va Boca al descanso. Escucho, escucho. Aplausos para Boca. Final del primer tiempo en la Bombonera. Con gol de Merentiel a los 15. Boca en la Copa Libertadores. Le está ganando Cruzeiro 1-0.
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1: El primer tiempo de Boca 1, Cruzeiro 0, lo relató Hernán Feller, lo comentó Ariel Senosiaín y lo viviste en Disports Radio 103.1.
4: Aplaudieron miles de los que están en las tribunas y uno que está en el campo de juego. El que está en el campo de juego es Leandro Paredes, referencia siempre. Autor intelectual del gol, actor en cada jugada buena de Boca y referencia. Si Paredes entiende que su equipo está jugando bien, es porque así fue. Primeros 20 minutos arrolladores que justifican claramente la victoria de Boca frente a Cruzeiro en este primer tiempo.
2: Boca al vestuario, el último justamente va a ser break con Di Lolo y Costa junto con los dos centrales, sin amonestados estos primeros 45 minutos. Javier García, Nicolás Figal, Marco Pellegrino, el Chelo Weigan, Juan Barinaga, Ander Herrera, William Salarcón, Kevin Zenón, Alan Velasco, Lucas Sanso, Ángel Romero y el Changuito Ceballos, los suplentes.
7: Ya se retiró Cruzeiro, el último en hacerlo es el arquero juvenil Otavio. No tiene amonestados el elenco brasilero. Mateus Queiroz, Caua Morales Silva, Marco Vinicius, Lucas Silva, Luis Inicerra, Villarreal, Lucas Villalba, Joao Marcelo Mesías, Caique, Joao Wellington, Francisco da Costa y Wanderson Maciel, los suplentes que tiene Cruzeiro.
5: Boca 9, Católica Cruzeiro 7, Barcelona 3. El jueves juegan en Chile Católica y Barcelona.
0: Bien, señoras y señores, hacemos una pausa, vendemos, tanda y ya llega el comentario del entretiempo. Gana Boca 1-0, por supuesto, con el señor Ariel Senosein. Ya venimos.
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4: Gana Boca en el primer tiempo concluido frente a Cruzeiro. El segundo partido decisivo que tiene Boca en el año. El primero lo perdió, fue frente a Huracán. En el primero se llenó de dudas, se llenó de errores no forzados. En este segundo, por ahora, acumula soluciones, acumula respuestas, acumula sensaciones positivas. Hubo dos Boca en estos 45 minutos, 48, porque la pausa de hidratación, otra vez repudiada por el público argentino, en este caso el de Boca, hizo que se jugaran tres más. El Boca de los primeros 20, uno de los mejores Boca del año, con total determinación, con presión en el juego de raíz, en la salida de Cruzeiro, con Milton Delgado, que ya es un volante de toda la cancha, ya hace rato dejó de ser el 5 que asomó en primera, como para que tengan una referencia, como para que se hagan la idea de la cancha, él va a presionar a la medialuna cuando sale Cruzeiro. Los delanteros a los vértices del área y él allá arriba. Si Paredes se mete de libero en la salida de Boca, él baja al círculo central, baja a su antigua posición, pero en general revolotea más cerca de la zona de los enganches que de la zona de los volantes centrales, con Delgado como eje de la presión, pero con solidaridad de todos, y todos es todos, porque a los pocos segundos de juego Boca ya había presionado y había recuperado cerca del área rival, con lo físico como estandarte, pero también con el juego y algunas combinaciones para completar el fútbol, porque no se juega para presionar, sino que se presiona para luego jugar. Boca en esos primeros 20 minutos llegó por todos lados, aprovechando algún quedo del rival, con alguna segunda pelota, con un tiro de afuera de Aranda que no generaba, al parecer, muchas complicaciones para Otavio, pero que Jiménez encontró un rebote y no le pudo errar al arquero, increíblemente. Se veía venir el gol de Boca. Del archivo tenemos muchos momentos en los que Boca insinuó por abajo y golpeó por arriba. Con la pegada de Paredes todo es posible. En general, en base a corners desde la derecha, con el efecto para que el que viene de atrás pueda cabecear. En este caso, con un tiro libre desde la zona del 10, tres cuartos de cancha, por la izquierda. Le cayó una bomba en el palo opuesto a Otavio, inatajable, y Merentiel la empujó en la línea, literal. Le puso la plancha a la pelota y llevó algunos segundos de revisión que nos hizo decir, ¿para qué Merentiel? ¿Para qué si esa pelota terminaba indefectiblemente en gol? Había estado habilitado centímetros por detrás del último defensor de Cruzeiro, y Boca conseguía apenas después del cuarto de hora lo que merecía. Qué interesante que es cuando un equipo llega al 1-0 porque lo merece, no por una jugada aislada. Porque después los partidos se rompen. Hay que mostrar en el 0-0 el buen funcionamiento. Le tomó unos minutos a Cruzeiro agarrar la pelota, asumir la iniciativa, ganarle el protagonismo. No fue un protagonismo que complicara demasiado a Boca. Es más, la única en la que se revolcó Bray fue de contra. Una pelota muy bien puesta por Matheus Pereira. Este enganche típico brasileño que aparece, desaparece y sigue desapareciendo, pero aparece. Y cuando aparece pone una pelota larga, como fue a Caio Jorge, que le ganó la cuerda a Ayrton Costa. Llegó en el costado derecho del área. Y Bray, que parecía que no salía, se vio beneficiado por una conducción larga y después sí se arrojó sobre el delantero de Cruzeiro para sacarle el mano a mano. 20 minutos arrolladores, 28 sacando los 3 del parate, 25 con otra velocidad, en otro lugar de la cancha, más en sus tres cuartos, creo, por dos razones. Una es lógica, no se puede sostener una intensidad tan alta durante toda una etapa. La otra es porque Cruzeiro, aún con una jerarquía mediana, puede en algún momento llevar a Boca a su campo y así lo logró. No tendría que ser una noche de mayores complicaciones de Boca. No tendría que ser una noche en la que los hinchas otra vez vuelvan masticando el recuerdo de los errores no forzados. De eso se trata Boca hoy. Será cuestión de repetir la seriedad con la que jugó el primer tiempo, decía en la previa el relato de Hernán, de Ranfeller. Por ahora está aprendiendo a jugar Copa Libertadores, en todo caso que sea el del torneo. El del torneo fue un equipo que alrededor de Paredes se insinuó como el gran candidato. Tuvo un paréntesis, que fueron esos dos viajes al exterior donde se confundió la manera y esa noche increíble. Yo creo que con el tiempo la vamos a definir así, increíble de eliminación frente a Huracán. Hoy parejo en todas las líneas con un Braida muy cumplidor, con su proyección habitual, pero firme en la marca, y eso que en su costado trata de desbordar mucho el lateral Kaiki, que es interesante, con cada uno cumpliendo su rol, sin quizás un brillo individual de un jugador, sin un destacado por encima del resto, pero Boca asumiendo y protagonizando las dos facetas del juego. Cuando fue a buscarlo, consiguió el 1-0 desde el merecimiento. Cuando tuvo que agruparse, se defendió en general bien. Vio cómo maneja la pelota bien Gerson, vio algún pase de Matheus Pereira, pero no más que eso. Cruzeiro se asomó y le costó mucho concretar. Gana Boca, 1-0, medianoche por delante. Hay una sensación de conformismo y de satisfacción en el público. Creo que esa sensación no es completa por los errores recientes, por los antecedentes. Si Boca se olvida de eso, si Boca entiende su potencial, hoy a la noche se sentirá un paso más adelante de los octavos de final.
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5: Arrancamos por el orden de la Copa Libertadores de América en el grupo B. Hoy Coquimbo goleó a Tolima 3-0 y el equipo chileno por ahora es líder con 10 puntos. Mientras mañana van a jugar en el Parque Central Nacional de Montevideo y Universitario Lima. Hoy en el grupo C, en el de Independiente Rivadavia de Mendoza, Fluminense con un gol de Luciano Acosta le ganó a Bolívar por 2-1. El jueves en Caracas juega la Lepra frente a La Guaira. Independiente Rivadavia 10, Bolívar Fluminense 5, La Guaira 3 puntos.
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5: Está jugando Platense en Bogotá, Pablo Sager.
3: Sí, señor. 1-0 gana Independiente Santa Fe sobre Platense. El gol en el minuto 3 del segundo tiempo, de cabeza Escarpeta, el zaguero central, que ya no está dentro del campo de juego. Hubieron cambios en los dos equipos. Por ejemplo, en Independiente Santa Fe, afuera el cordobés, el ex Talleres, Nahuel Bustos. Adentro el ex Rosario Central, Maxi Lovera. También se mete el delantero uruguayo Fagundes. Por el lado del Calamar, afuera Marfil, afuera el cordobés Lencina. Adentro Augusto Lotti y el Pupa Heredia. Cuando hay córner para Independiente Santa Fe, cruza todo el área, la va a buscar Fagundes. Gana el Cardenal 1-0 sobre Platense.
5: En el grupo G, el grupo de Lanús, Mirasol está ganando en Asunción frente al Cuirrey de Bolivia 1-0. Y se está metiendo en octavos, 12 puntos para el brasileño. Liga de Quito y Lanús con 6, juegan mañana en Quito.
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5: Y en Bogotá, Pablo Sager con el Calamar.
3: Malas noticias para Platense en 25 minutos del segundo tiempo. Habrá que ver si no hay offside. del futbolista que desbordaba por el sector izquierdo después de un córner por la derecha, cruzó la pelota, cruzó el área por el sector izquierdo, mandan centro para que llegue el cuarentón Hugo Rodallega para poner el segundo. Independiente Santa Fe 2, veremos qué dice el VAR. Platense 0.
5: Corinthians 10, Platense 7, Santa Fe 5, Peñarol, que tiene dos partidos por jugar, dos puntos. Increíblemente resucita el equipo de Diego Aguirre con esta derrota para Seattle Calamar.
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5: Central con los goles de Alejo Vélez, Vicente Pizarro, Fideo Di María y Marco Rubén, que llegó a los 108 goles en su carrera. Le ganó 4-0 a Universidad Central de Venezuela. 13 puntos para el canalla Marco Rubén. 39 años, 6 meses, 21 días, el delantero de Central más veterano en la historia en convertir un gol en Copa Libertadores para el canalla.
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5: Nos vamos a la Bombonera, que se viene el segundo tiempo, D-Sports Radio.
4: Y sin cambios Boca por ahora. Sin cambios, ya definitivamente, recién ingresando Cruzeiro, que algo podría mover. Pero estamos acostumbrados a que los equipos brasileños jueguen a ese ritmo. Como si supieran que la noche es larga y que puedan aprovechar alguna jugada aislada, alguna jugada fuera de contexto. A ver, entrando uno tras otro, nos dirá Leandro Paz si hay alguna modificación en Cruzeiro. Entiendo que no por ahora.
7: No, resta solamente salir Octavio, el resto de los jugadores ya están todos adentro del campo de juego, los mismos 10 jugadores de campo que disputaron la primera parte.
3: ¡Gol de Platense!
0: ¡Sí! ¡Dale Sager!
3: Sapiola desbordó por izquierda, mandó un centro que cruzó todo el área por la derecha, llegó el cordobés Mainero que la volvió a mandar al corazón del área chica y Augusto Lotti la empujó, lo están chequeando 28 minutos. Después del segundo gol de Independiente, Santa Fe se fue hacia adelante. Platense descuenta Lotti, que ingresó en lugar de la Encina. Lo están chequeando por ahora. Independiente Santa Fe 2, Platense 1.
0: Buen empate de Platense en Colombia. Y aquí todo listo para el segundo tiempo. Gana Boca 1-0. 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
1: Y el segundo tiempo de Boca 1, Cruzeiro 0. 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
0: Arrancó el segundo tiempo aquí en la Bombonera. Y la pelota la tiene y ya la va moviendo Cruzeiro desde el fondo. Tocando el balón, Fabricio Bruno. Gana Boca 1-0, sin cambios en Boca entonces, ¿no, Fafi?
7: Sin cambio, los mismos 11.
0: Buena presión de Milton Jiménez, la pelota pica en el área, intenta por allí, Merentiel no llegaba, aparece de frente Aranda, juega Aranda, bien para Merentiel, Merentiel para Jiménez, gira Jiménez, la pelota rebota. Para mí había offside, me parece, en el arranque. Va recuperando el balón Fagner, tocando por allí Bruno Rafael, la pelota fuera. Ahí lateral Zeneise.
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4: La misma disposición de Boca en este comienzo del segundo tiempo que el comienzo del partido. Con la idea de ir a presionar, de ir a atorar. Ese rato de Boca, recuerde, si alguno se distrajo en el entretiempo, la definición personal de lo mejor de Boca en el año.
0: El lateral de Lautaro Blanco, la peinaba Milton Jiménez, se viene Merentiel, la tiene la bestia, el freno, la pide Aranda, la pide Delgado, el cambio de frente hacia la derecha, va corriendo Toto Belmonte, atrás la pide Braila, viene llegando Braila, la pelota para él, vértice derecho, insiste Braila, quiere sacar el centro, la deja, viene taco para Belmonte, ahí entregó mal, de zurda, y va recuperando por allí Matheus Pereira, pero ya la tiene otra vez Braila, con el revés del pie derecho, atrás para Ayrton Costa, este para Bray, y Bray juega tranquilo hacia la izquierda, va saliendo bien con Lautaro Blanco. Va dominando Lautaro Blanco. Lanza Blanco, la pelota profunda, va corriendo por allí Aranda. Al cruce llega primero Fabricio Bruno, peleando. ¡Epa! ¡Epa, epa! Se viene la primera tarjeta de la noche, ¿no? Mirá, van todos corriendo, ya tiene la mano en la tarjeta, muchachos. Tranquilo. Va a haber tarjeta, la presentamos.
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7: Tarde, el número 23, primera amonestada del conjunto visitante.
4: Mucho foul, Cruzeiro en, en el primer tiempo. Y ya uno fuerte en el arranque del segundo. Una acción más abierta, más lejos del arco. Un tiro libre de una posición similar a la del gol de Paredes barra Medentiel.
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0: 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Tiro libre, señores. Tiro libre para Boca. Va a pegarle Paredes. Acomoda Paredes. Va a llegar el centro. Tratando de acomodar todo. Allí Leandro Paredes. Va a venir el centro. Boca buscando. Boca buscando el segundo. Ahora sí, le dice el árbitro que juegue. Ahora no. Va a pegarle Paredes. Viene el centro de Paredes. La peinaron. La pelota tiene que salir al arquero. El punto penal. El rechazo queda corto. Le va a quedar a Milton Delgado de afuera. La agarró de sobrepique mal. Le pegó el volante. Ahí salía para Cruzeiro.
4: Era para la sutileza y no para la bomba. Claro, Delgado no es el especialista en la pelota parada. Otra vez salió mal Otavio, que tiene altura, pero no tiene buen juego aéreo. Quedó cercano el rebote en la medialuna. No pudo agarrarla bien Delgado, que si la empalaba nomás o si mataba el pique pegándole con sutileza, quizás generaba otra cosa.
0: Va saliendo Otavio, que dijo, sí.
7: Otavio tiene 20 años desde la cantera del Cruzeiro. El arquero suplente es Mateo Cuña, ex arquero del Flamengo, campeón de la Copa Libertadores, y está lesionado Casio.
0: La pelota larga de sobrepique, termina despejando Di Lolo. Peleando por allí Aranda, no podía. Va llegando Fagner, el único molestado que tenemos en esta noche. Gerson, apertura hacia la izquierda. Va entregando para Kaiki. Kaiki juega profundo. Corre Jonathan. Centro de zurda. Rebota en Di Lolo. Ahí tiro de esquina para el Cruzeiro.
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4: Bueno, este es un rubro en el que hasta ahora casi no cayó Boca en la noche. La defensa de la pelota parada. Tiene sobre todo los centrales y Gerson muy buena altura. Los 11 de Úbeda en el área.
0: Va a llegar el tiro de esquina. Va a venir el centro, le va a pegar Mateus Pereira.
4: 10.
0: Buscando el Cruzeiro. El empate en esta noche de Copa en la Bombonera. Va a venir el envío, advertencia de Valenzuela. Me tienen podrido los árbitros en todos los tiros de esquina advirtiendo. Bueno, golpe aparentemente de Blanco. Se revuelca el futbolista del Cruzeiro. El juego se detiene. Valenzuela se acerca. Se sigue revolcando el futbolista brasileño, que ahora intenta reincorporarse. Basta, le dice Valenzuela.
4: Sí, igual está claro que los jugadores de Boca tienen que ser y parecer, ¿no? Está claro que esa prédica de arrancamos 11 y terminamos 11 tiene que ser realidad.
0: Va a pegarle Mateus Pereira. Viene el centro por abajo para Gerson. Aguanta Gerson. La saca otra vez para Mateus Pereira. La deja corta. Gana bien Blanco. Rechazo Blanco lateral para el equipo brasileño.
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0: La pelota la va dominando por allí el futbolista de Cruzeiro. La pisa, cayó Jorge, puede quedar corta. Ay, casi roba Boca y arma la contra, ¿eh? La pelota le va quedando a Jiménez y métala. Camila Jiménez. Quedó corto, pase de Jiménez. No tiene una buena noche. Milton.
4: No, porque lo suyo no es este tipo de situaciones. Merentiel, que a veces falla en los controles y que erra mano a mano. Después sorprende con algunos pases como el que le dio Aranda en el primer tiempo. Esos pases filtrados, pases de enganche. Jiménez no, esas sorpresas no las tiene.
0: La pelota por la izquierda para Kaiki, se viene Kaiki. Va dominando, juega hacia atrás para Mateus Pereira. Al piso Braida. El despeje, intenta por allí Belmonte. Va girando. El rebote lateral es para Boca. Sí, señor, lateral defensivo.
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0: ¿Cómo está Úbeda en el banco?
2: Bueno, ahora preocupado para sacando ese equipo, recién saltó eyectado del banco al lado del Juvenal Rodríguez para pedirle lo mismo, que salga el equipo a hacer la entrada en calor a algunos suplentes.
0: La pelota la va peleando en la mitad de la cancha Delgado, le va quedando el balón por la derecha a Fagner. Fagner jugando cortito, entrega para Lucas Romero. Romero al piso, falta del banco. Bueno, lo decía, se nos viene recién, ¿no? Ser y parecer. Infracción y tiro libre, lo tocaron a Rafael, se la jugaron rápido. Va saliendo Gerson, entrega para Mateus Pereira, la domina el zurdo, juega filtrado, se viene con la pelota Jonathan, engancha, le puede pegar Jonathan. Quedó sentido Belmonte, ¿no? Me parece un golpe. Se reincorpora, insiste Gerson, apertura hacia la izquierda, va para Kaique Jorge, aparece el centro de Jonathan, Dilolo despejando. Se está quedando peligrosamente Boca, ¿eh?
4: Sí, yo sé que a Uda le encanta siempre el 9, pero qué día, qué noche para Ceballos por Jiménez, ¿eh?
0: La pelota para Gerson, apertura hacia la izquierda otra vez, juega para Jesús, intriga para Jonathan, la tiene Gerson. Bueno, la gente va a tener que despertar a los jugadores, ¿eh? No porque estén dormidos, lo están revoloneando. Y es peligroso, porque va 1-0 nada más. Casi no ha inquietado Cruzeiro, pero la distancia es corta. La tiene Gerson, va Cruzeiro. Apertura para Lucas Romero, abre más a la izquierda, entregando para Jonathan, quiere sacar el centro. Otra vez con Romero, Romero para Gerson, le maneja la pelota como nunca antes Cruzeiro. No puede Delgado, insiste Gerson. A la izquierda otra vez con Jonathan, entrega para Kaiki, otra vez con Jonathan. La tiene Cruzeiro, no la agarra Boca. Merodeando el área, al piso, ganó bien Kaiki, va hasta el fondo, mete el centro, rasante y puede ser el empate. Se acomoda Fagner, gol de Cruzeiro. Gol de Cruzeiro, Fagner le rompió el arco, lo decíamos, no estaba dormido, estaba remoloneando, peligrosamente se había quedado Boca, empata Cruzeiro. Bueno, ahora la cosa está 1-1, se nos ha ido.
4: Insólito en lo que cae Boca, ¿eh? Pero insólito, esos bajones de tensión frente a un equipo brasileño que parece que juega en puntas de pie, con algunos jugadores que parece que no estén interesados, pero juegan a su manera. Entonces Mateus Pereira, Gerson empiezan a juntarse, Kaiki, buen lateral, el zurdo, que decíamos en el entretiempo. Pelota cruzada, nadie rechaza, le queda Fagner, todos imantados por la pelota, allí donde no hay alguien que baje, porque Aranda en algún momento se puede desentender de la marca, le quedó a Fagner, le probó el primer palo a Bray, un metro corrido hacia el medio, tocó Bray, lo venció a Bray, pudo haber hecho algo más el arquero, entendiendo de dónde venía el remate y que fue a ese primer palo. Con casi nada lo empató Cruzeiro, solamente con tocar un par de minutos la pelota, de profundizar y de juntar a sus laterales. A ver qué están corrigiendo, qué están revisando. Si bien los goles...
2: Saltó, miralo, perdón, Ari, mirá, sí. El banco de Boca, los suplentes están haciendo entrar en calor, Juvenal Rodríguez también, algo bien en la tabla.
4: Alguien toca, dice, alguien toca con el taco. A ver, tenemos un monitor cerca, si tira la repetición, les podremos decir. Alguien toca el... lo que creo que estaba marcando uno de los asistentes de Úbeda. Es que alguien tocó en el camino. No creo que del remate de Fagner, porque ese fue un remate limpio.
2: Juvenal Rodríguez se señala el taco de la pierna derecha.
4: Eso es lo que está marcando Juvenal Rodríguez en el desarrollo de la jugada, entiendo.
0: Bueno, yo creo que hay una mano que reclaman.
5: Sí.
0: No sé de quién, ¿eh?
5: Mirá, Hernán, hay una imagen bien de costado contra el lateral. Puede ser que reclamen la mano que le pega el jugador de Cruzeiro cuando va a trabar el jugador de Boca y cuando va a trabar Braida. Da la sensación que la pelota se levanta y le pega. Pero cobrar eso.
4: Ah, es Kaiki cuando va contra Braida en el desborde. Lo va a ver. Yo creo que sí. Yo creo que no es nada, ¿eh? Pero bueno, la gente de Boca empezó a jugar el suyo. mucho el partido.
0: Bueno, Valenzuela fue al bar. Y si llega a anularlo, cantando así porque no fue a ver.
4: A ver, que se entienda de nuevo. Le muestran primero el punto de contacto. Sí, le rebotó en la mano. Yo creo que una mano absolutamente casual. No es una mano que el jugador de Cruzeiro ponga adrede para llevarse la pelota. Gol de Cruzeiro. Insólito lo del VAR, ¿eh?
0: Ah, insólito. ¿Quién es el señorcito del VAR?
4: Arteaga, no, pero insólito.
2: Ángel Arteaga, venezolano también.
4: Valenzuela tiene su experiencia, un mundialista. Hay pocas veces que los árbitros bancan su decisión, pero insólito que el VAR haya creído que esa mano es para revisar una acción de juego, no una mano puesta en posición natural. Bueno, Boca tiene que tener memoria, no tiene que caer otra vez en esos bajones.
0: Bueno, Úbeda, ¿qué dijo después de esto?
2: Bueno, enojado por la decisión final de Valenzuela. Vos sabés que la jugada se la había cantado antes de Rey de Velasco, que estaba haciendo la entrada de cadáver del córner más cercano hacia el arco de Casa Amarilla.
0: Y del otro lado.
7: Tranquilidad, se festejó mucho, pero enseguida se le pidió tranquilidad de que siga jugando. El equipo es el primer gol que marca la lateral derecho de 36 años con 35 partidos con este.
0: Va saliendo con la pelota del fondo el Cruzeiro, presiona a Milton Jiménez. Ganaba Boca 1-0, lo empató recién Fagner. La pelota larga hacia la mitad de la cancha, peinando por allí Rafael. Va corriendo Ayrton Costa, recupera Ayrton Costa. Va entregando para Bray. ¿Y cómo sigue la cosa en Colombia, Sáker?
3: Últimos tres minutos, Hernán. Está más cerca Independiente Santa Fe del tercero que Platense del empate. Ha metido modificaciones. Unido ha metido otro 9. Ha sacado un lateral y ha puesto un volante ofensivo. Pero es todo del Cardenal. 2-1. Se termina.
0: Y se viene con la pelota corriendo Cayo Jorge. Va Cayo Jorge por la derecha. La pide Mateus Pereira por atrás. Engancha a Cayo Jorge. Se mete en el área. Juega para Rafael. La pisa Rafael, presionado por Delgado. Quiere salir entre dos. La pierde. Canchero, ¿no?
4: Aquí así juega Cruzeiro, ¿eh? Juega a juntarse en distintos lugares de la cancha. 4 o 5 minutos de posesión. Redundó en el gol.
0: Va dominando Leandro Paredes. Conduce Paredes. Atrás para Bray. Va a reventar Bray. Lo presionan. Saca Braida hasta la mitad de la cancha. Corriendo Braida. Se esfuerza Braida por el cuerpo. Gana bien Braida. Pelea el futbolista Kaiki. La tiene él. Juega hacia atrás. La pelota para Otavio. Presiona Milton Jiménez. Saca de zurda el arquero. El juvenil de 20 años. La peinó. Volvió el futbolista de Cruzeiro. De cabeza Ayrton atrás para Bray.
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0: Sí.
7: Con el ingreso de Kenny Arroyo por Bruno Rafael, jugó el sábado contra Palmeiras, empató 1-1. Veremos cuántos minutos aguantan todos en cancha.
5: Ojo ahora, porque sí. Si el jueves Católica le gana a Barcelona, Boca queda tercero, ¿eh?
0: ¿Cómo está la tabla ahora?
5: Cruzeiro 8, Boca Católica 7, Barcelona 3, pero el jueves juegan Católica y Barcelona.
4: Sí, igual al tener a Católica en la última fecha y definirse con sistema olímpico, dale.
0: Espérame que se viene Lucas Romero. Va Romero. Entregó la pelota para Jonathan. Se metió en el área. Penal. No. Ay, ay, ay, ay, ay, ay, ay. Ya la respasa. Se no se hay. Protesta todo el banco de Cruzeiro. La revisa el VAR. Y mientras tanto la contra. Va jugando Aranda. Apertura hacia la derecha para Milton Jiménez. Le pica Aranda. Le mete el freno Aranda para ir a buscarla atrás. Ya la respasa. Se no se hay. El balón lo tiene Aranda. Encara bien Aranda. Pasó entre dos. Aranda offside para mí. ¿O no? Insiste. Valía todo. La pelota se pierde por el fondo y tiro de esquina para Boca. Todo Cruzeiro le protesta Valenzuela. Tiro de esquina para Boca.
4: Yo creo que hubo una pequeña sujeción, una leve sujeción de Braida. Insuficiente para considerarlo penal. El partido un poco desordenado, roto.
0: Sigue protestando Cruzeiro.
7: Sí, está Lucas Romero y todos los jugadores encima del árbitro pidiéndole el penal, ¿eh?
0: 16 tenemos de este segundo tiempo, 1-1, Boca Cruzeiro en la Bombonera. Va a pegarle Paredes. Va a venir el centro de Paredes, viene el envío de Paredes arriba de Lolo, sacando de cabeza en el fondo Jesús. Otro cabezazo mal, la pelota la tira Ayrton, no la pudo agarrar Belmonte. Travesaño, rebote, está, se lo perdió, no, Di Lolo, se lo perdió. Offside, no valía nada. Sí, salvó Cruzeiro. Bueno, si no sé en qué despelote la noche.
4: Sí, un centro de Paredes, otra vez en la segunda acción ganó Boca, buscó Costa, todo buscaron. Di Lolo, increíble lo que había errado, el offside fue previo, fue anterior.
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0: Va a salir del fondo. Hay salida para Cruzeiro, el partido está 1-1 y presentamos la variante en el equipo brasileño.
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7: Se retira el número 9 de Bruno Rafael, ingresa en su lugar Luis Sinisterra, 26 años para él, ex jugador del Bermuda de Inglaterra, el Leeds United también de Inglaterra.
0: ¿Y qué número tiene?
7: Tiene la número 17.
0: Bien, la pelota la tiene el Cruzeiro. Jugando por allí Sinisterra, entregando hacia adentro. Buena descarga de Mateo Pereira. Se viene el centro de la media luna. Corre Riego Boca, va Mateo Pereira para ganarlo. El centro atrás está. Uy, se salvó Boca, no se puede creer. Uy, cómo se salvó Boca, no se puede creer, ¿eh? Y lo que hasta hace 5 minutos era una fiesta la Bombonera, ya la gente empieza a impacientarse, a ponerse de pie, a murmurar. Qué jugada que hizo el Cruzeiro. Era un golazo, se salvó de milagro Boca.
4: Un golazo. Así como decimos que se juntan, se tocan y se muestran. Esta vez lo hicieron hacia adelante. Era un gran gol, terminado por Cristian, iniciado por Mateus Pereira, que aparece, desaparece. Cuando aparece, también lo hace de esta forma. Está en una disyuntiva Boca. ¿Qué hace? Va a buscar fuerte el 2-1. Se desprotege. Es un tema porque el empate lo deja vivo. Y obvio que la victoria siempre va a ser el mejor resultado, pero puede llegar a atacar con el freno de mano.
0: La pisa Aranda, frena Aranda, juega cortito, entrega para Delgado, Delgado con Paredes. Paredes para Lautaro Blanco, toca Blanco, otra vez con Paredes, Paredes lanza, divide, saca de cabeza. En el fondo Fabricio Bruno, intenta Jonathan, sacó Blanco. La pelota fuera, lateral de Cruzeiro.
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4: A ver, que se entienda. Con el empate, en el peor de los casos, tiene que ganarle a Católica en la última fecha. Y si le gana, claro, como ya le ganó el primero, claro, pasa como segundo. Ese es el peor de los casos. La derrota ya cambia el panorama, obviamente. Entonces, ¿qué hace con este 1-1? Siempre entendiendo que si gana los dos puede ser primero de grupo. Boca está jugando, creo que de esa forma, con la cabeza así.
0: La pelota de Paredes para Delgado. Delgado juega para Aranda. Aranda hacia atrás. Me voy a Bogotá. ¿Qué pasa, Sáker?
3: 49 de 51. Tuvo el empate platense hace un ratito, que está totalmente entregado hacia adelante. De contra sale Independiente Santa Fe. Quedan 3, gana 2-1 el equipo colombiano.
0: Y se viene Sinisterra entregando para Gerson. Gerson hacia afuera, corta el juego, bien Delgado. Delgado para Belmonte, Belmonte juega hacia adentro. Entrega para Paredes, lo pone a correr. Buena pelota hacia la izquierda, va para Merentiel. Vaya bestia, encarreló, pase por arriba. Va Merentiel, Boca lo quiere ganar. Va Merentiel, se metió en el área, Merentiel. Tapó el arquero, no llega nadie de frente. No pudo Aranda, al piso, falta. No era falta sobre Paredes. No era falta. El árbitro dice que siga, le queda el balón a Merentiel. Apunta, le pega a la bestia, pégale. Merentiel afuera. Bueno, Merentín es el único que arriba provoca algo. Está muy sentido Paredes. Sí, salvó en esta otra vez Otavio. Lo tuvo Boca, se lo sé ahí.
4: Sí, estaba clarísimo que Merentiel iba a probar al arco la segunda, porque ya estaba pasado, estaba sobregirado. Pero tenía muchos compañeros. Corto para Aranda, taco para Blanco. Había otras maneras de terminarla.
0: Lota.
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7: Bueno, muy dolorido Paredes, ¿eh? Están los médicos esperando la orden. Muy, pero muy dolorido el capitán de Boca.
4: Lo que pasa es que podía ser juzgado a infracción. El tema es que no de tarjeta roja. Porque impacta el jugador de Cruzeiro cerca de la rodilla de Paredes cuando luego van al suelo, pero sin ser un planchazo clarísimo, ¿no? Por lo menos en lo que pudimos apreciar desde aquí. Entonces ya el VAR no lo va a llamar a Valenzuela, independientemente de que todavía Paredes esté en el suelo. Algún cambio podría hacer Boca, pero vuelvo a lo mismo. ¿Qué hace? Saca Belmonte y pone uno más ofensivo.
0: Valvar, ¿eh?
4: Va a revisar, mirá.
0: Bueno, si la llamaron por la mano de antes.
4: Sí, acá si lo llaman es porque consideran jugada de roja. Fueron los dos a disputar. Como llegó primero Paredes con el envión, le pasa los tapones, digamos, le pasa el botín el jugador de Cruzeiro por la rodilla a Paredes. Claramente se quedó en el suelo esperando esto, que Valenzuela fuera convocado por el VAR.
0: Bueno, qué nochecita tenemos de copa aquí.

0: tiempo.
1: Todo de Paredes, ¿eh?
0: Todo de Paredes.
1: Todo de Paredes. Primero por tirarse al suelo en el gesto típico de Paredes para marcar. Segundo por llegar primero. Segundo por llegar antes que Gerson. Y después quedarse de esta manera cuando la jugada transcurría, cuando la jugada seguía, para condicionar al VAR y que Valenzuela lo juzgara roja.
0: Bueno, expulsado Gerson a los 22 del segundo tiempo. Están empatando 1-1.
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3: Venía de sufrir una expulsión también en el partido contra la Católica. Kelly Arroyo había recibido tarjeta roja en el empate 0-0. Ahora el número 11, Gerson da Silva, se retira de la cancha expulsado, relator.
1: Ahí hay una repe más. La última encana directamente a Gerson, ¿eh? La última hace que la roja sea lógica.
0: Bueno.
4: Ahí, y la pregunta que hacía recién, yo creo que se te acaba de responder. Veremos qué hace Ubeda ahora con los cambios.
0: Bueno, y a todo esto, después de los dos remates de Merentiel, Boca tiene un tiro libre, es más para un zurdo, claro, pero está Paredes, que puede hacer de la pelota detenida estragos. Ya recuperado Paredes, Gerson expulsado, le tiran de todo al brasileño, va a pegarle Paredes, y es un momento ideal este, ¿eh? 11 de la noche. Es un momento ideal para Boca. El partido está 1-1. Se ha quedado con 10 Cruzeiro. Va a pegarle Paredes. Desde la pegada Boca quiere sacar ventaja. Se paró. Respira, suena el silbato. Va a ir Paredes. Va Paredes. ¡Paredes! ¡Uy! No, lo gritó la mitad de la cancha, ¿eh? La gente lo sigue gritando, algunos no se puede creer. Algunos siguen gritando. Rozó la red del costado y gritó la gente. La mitad del estadio gritó gol. Y algunos se siguen abrazando, sí, todavía.
1: Sí, sí, recién algunos se están soltando. Le pegó un fenómeno, le pegó a los Paredes. Hubo una semi-avalancha en la popular. Le dio, era posición de zurdo, pero Paredes le pega bien desde todos lados. El juego de Boca pasa siempre por él. El ánimo de Boca pasa siempre por él. El peor momento de Boca, él armó una jugada de expulsión que quizás ahora, después del parate, vuelva a cambiar el partido, vuelva a cambiar el trámite. Una jugada siempre cambia el juego, sí.
4: Se viene Ceballos en Boca.
1: Y bueno, ahora hay que aprovechar la superioridad numérica, ¿no? Ahora hay que olvidarse por un rato de la tabla.
5: Final en Colombia.
0: Sí.
5: Se terminó en el Campín de Bogotá, Independiente Santa Fe 2. Platense 1, había descontado Lotti, no le alcanzó al Calamar, que jugó de contra casi todo el partido. Todo se va a definir la próxima fecha, la última.
6: Corinthians 10, Platense 7, Santa Fe 5, Peñarol 2. El jueves en el Campeón del Siglo, Peñarol revive si le gana Corinthians.
0: Bien, Sager, gran laburo, abrazo grande, lo último que le quede.
5: Abrazo para todos. No le alcanzó a Platense, 2.000 hinchas calamares estuvieron en Colombia. Todo se define la próxima fecha. Chau.
0: Bien, buen regreso, gran laburo de Pablo Sager. Y seguimos en Colombia, pero ahora nos vamos a Cali, porque en el Pascual Guerrero juega Tigre. Orieta, bienvenido. ¿Cómo le va? ¿Cómo anda?
7: Hernán, compañeros, abrazo grande. Así es, 2 minutos de juego ya en Cali. 0-0, recién tuvo un tiro de esquina América de Cali. Una aproximación, la primera para el equipo colombiano. Tigre que salió con Zenobio, Moreno, Barrenuevo, Arias, Álvarez, Garay, Elías, Leyes, Aralegui, Russo y Romero.
0: Bien, nos pasás por arriba con dos novedades allí en Colombia. Cambio en Boca, lo presentamos.
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4: El primero afuera, el 30 del Monte, adentro con las 7 el Changuito Ceballos, pretendido por el Napoli, también por el Bologna quizás, jugando su anteúltimo partido con la camiseta de Boca.
6: Ya pasó Mirasol y está en octavos de final de la Libertadores después de ganarle al Always Ready 2-1.
0: Mamita, Mirasol, ¿no?
1: Pero que ayuda a haber bajado, a no haber tenido que ir al alto, ¿eh?
0: Sí, claro.
1: Qué desventaja para Lanús.
6: Y pasa a ser, Ariel, mañana determinante el partido entre Liga y Lanús. Los dos con 6 puntos.
0: Espérame que se mire Milton Jiménez, que mete el freno, quiere jugar, la juega, buena pelota, ahí está el Changuito, la primera, el Changuito está, tapó el arquero Octavio, brillante Octavio, insiste Blanco, centro, saca de cabeza Jesús, lo tuvo el Changuito, qué pelota.

0: Guevara, le metió Milton y en la primera del Changuito pudo ser. Y ahora se viene Mateus Pereira solo contra el mundo. Solo contra el mundo y va a ganar el mundo. Ah, mira, Maravillalo. Eran cinco de Boca contra Mateus Pereira. Lo amonestó en Con Costa, pero no era Delgado. ¿No era Dinolo?
1: Sí.
0: ¿O cobró? Ah, le sacó por la de allá.
1: Ser y parecer Boca, ¿eh? Ser y parecer. Le cruzó el brazo Dinolo. Ya no tenía sentido hacer algo. Aparte, Mateus Pereira es de los que exageran, de los que simulan, de los que se quedan un rato en el suelo. Ser y parecer. Serio permanentemente. Con seriedad Boca lo gana. Veremos si la tiene.
0: Presentamos la tarjeta.
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3: El primero en Boca, Ayrton Costa. Y el 28 contra la Católica. El segundo marcador central será Pellegrino, porque llegó las tres amarillas.
0: Tiro libre para Cruzeiro, que está con uno menos. Va a pegarle Mateus Pereira. Hizo un tiro libre de costado, pero lejos del arco. Pero le va a meter la roca. O sea, tal vez flotadito. Y está con 10 Cruzeiro. Y están empatando 1-1. Pero antes el cambio, ¿no? Lo presentamos.
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3: Se va a retirar el autor del gol, Wagner, con la número 23, deja la cancha, ingresa con la número 2, Cabo Morales Díaz.
1: Y le deja 2 para el rebote Boca. Así que tendrá que retrasar alguno más Cruzeiro. Si hay contras, puede ser una hermosa. Todo esto, qué gol erró Ceballos.
0: Qué gol erró. Qué chance perdió Boca. Va a pegarle Mateus Pereira. Va a venir el centro. Defiende Boca la pelota detenida. Va a venir el centro. El envío de Mateus Pereira. ¡Se cierra! Cruzó todo el área chica. Todo el área chica. Se salvó. Se salvó Boca. Salida para el Xeneize.
1: Para que tengan una referencia, el tiro libre de Di María el otro día en la cancha de River, que no tocó nadie y pegó en el palo, muy parecido. De esas que son difíciles para los arqueros porque hay que apelar a los reflejos. Igual se fue más ancha.
0: Va jugando la pelota Blanco para el Changuito. El Changuito entregando para Aranda. Aranda para Paredes. Domina Leandro Paredes. El capitán mete el cambio de frente. Va moviendo el balón hacia la derecha para Braila. Braila se apoya. Jugando el balón para Dilolo. Dilolo para Milton Delgado. Esto otra vez con Paredes. En el círculo central en campo de Cruzeiro. 1-1 está el partido. La domina Paredes. Paredes para Delgado. Más abierto la pide Braila. Va la pelota para Malcolm. La tiene Braida, lo espera Sinisterra, está con 10 Cruzeiro, va Boca, va Braida, mete el freno, el enganche de Braida para afuera, insiste, va hasta el fondo, mete el centro, rastrero, sacando Lucas Romero, con la pierna zurda hasta la mitad de la cancha, la recupera Ayrton Costa.
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0: Va dominando Paredes, la tiene Leandro Paredes, para adentro la pide Delgado, busca la descarga, ya jugó para Dilolo. Dilolo con Paredes. Paredes afuera con Blanco. La domina Lautaro Blanco, la pide el Changuito. Lo está esperando por aquí Francisco Bruno. Mete el freno el Changuito. Otra vez con Blanco. Blanco para Ayrton. La mueve Boca. Espera Cruzeiro que defiende con 10 ahora. Expulsado Jarson. A los 22 del segundo tiempo. Toca Delgado. Delgado jugando para Dilolo. Dilolo con Paredes. La tiene Leandro Paredes. Hacia afuera, hacia la izquierda, entregando para Lautaro Blanco. Se viene Blanco, saca el centro Blanco. Ya empezó a sacar centro sin mirar. Empieza a desesperarse Boca. La tiene Dilolo. Ahora juega para Paredes, va Paredes, mete el freno. Paredes levanta la cabeza, apertura hacia la derecha para Braida. Domina mal con Braida. La tiene Braida, cortito con Aranda. Aranda mete el freno, engancha. Gira, busca la descarga, insiste Aranda. De zurda cortito con Delgado, otra vez con Aranda. Otro giro más, otro rodeo. Descarga con Paredes. Va recibiendo Ayrton Costa. La pide Blanco abierto, está muy solo Blanco. No vienen a hacer el 2 contra 1. Boca tiene uno más y no tiene superioridad. No la encuentra. Va moviendo Paredes, la deja correr Delgado. Juega para Braida. Saca el centro Braida, mete el centro al punto penal. ¡El Changuito! ¡Uy! ¡Uy, qué cerquita del palo derecho! Otra intervención del Changuito. Ahora de cabeza, el buen centro de Braida. Se salvó Cruzeiro.
1: Paredes movió la pelota de costado a costado. Braida sacó un centro cuando estaban Merentiel y Jiménez alrededor del punto penal. El que cabeció fue Ceballos, de buen anticipo. Se fue cerca del palo. La pelota ya es enteramente de Boca.
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0: ¿Qué cuenta el Banco Dúbeda, Fafi?
3: Bueno, casi todos los colaboradores de pie le piden a su equipo ese último esfuerzo para llevarse los 3 puntos de aquí de la Bombonera.
0: La pelota la va peleando por allí el futbolista de Boca. El balón lo recupera Cruzeiro. Falta. Infracción. Infracción de Delgado. Hay tiro libre para Cruzeiro. Me voy otra vez a Cali con Liorita.
4: 9 minutos del primer tiempo. Es todo de América de Cali que controla la pelota. Tigre que espera en su campo y juega el pelotazo largo para que lo peleen Russo y Romero. La salida es de Dani Rosero. Pelotazo largo por la derecha para que la tenga Lucumí. Allí lo va marcando Federico Barrio. Nuevo pelotazo largo. Se va a perder por la final. La pelota finalmente le va quedando nuevamente a América de Cali. Tira en el centro. Allí el primer palo. El cabezazo por fuera. Esa pelota será tiro de esquina por la derecha para América de Cali. 0-0.
0: La pelota la va ganando Di Lolo, entregando para Liam Paredes, va saliendo el capitán de Boca, juega hacia la izquierda, ya recibe Lautaro Blanco, conduce Lautaro Blanco, lo llama, pero claro, el chanquito se va para el otro lado, ahora mete el freno, juega hacia atrás, otra vez para Paredes, conduce el capitán. Domina Paredes, va para el Changuito. Se pone de frente contra el arco de Cruzeiro. Va hacia adentro. El Changuito la filtra para Jiménez, que no la puede dominar. Y la paciencia se va perdiendo por los asientos, por las butacas de la Bombonera. Va recibiendo ya el balón Paredes. Paredes filtrado para el Changuito. Gira bien, salió entre dos. Va el Changuito. ¡Ay! Tiró la personal y no pasó. Recupera Braida. La juega Braida. Entregando para Dirolo, otra vez con Paredes. Y Paredes para Braida, Braida para Paredes. Se hace dueño Paredes de la pelota. La tiene Leandro Paredes, de zurdo hacia la derecha. Entregando el balón para que la mueva por allí. Merentiel va la bestia, Merentiel el Changuito. Quedó corto el pase. Otro despeje más afuera a cualquier parte. De Caiki, lateral para Boca, empuja a la gente 1-1.
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4: ¡Gol de Tigre!
0: Sí, ya vamos porque la tiene el Changuito en la media luna. Insiste por allí. Cuente Lorieta.
4: Después del tiro de esquina de América de Cali, la contra rápida de Tigre.
0: Espérame que se viene Aranda, el remate de Aranda. Tapó el arquero. La sacó de un ángulo. La sacó de un ángulo Octavio. Tremendo remate de Aranda. Encaró, le dio desde la derecha. El manotazo. Afuera, tiro de esquina para Boca.
1: Lo importante en Boca, que vuelva a aparecer Aranda, el del desequilibrio, porque Paredes inicio. Paredes le da forma, pero el que pega el golpe en Boca, el que juega donde juegan los fenómenos, los que son decisivos, es Aranda.
0: Presentamos el cambio en Cruzeiro.
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3: Bueno, con la 22 a la cancha Neyser Villarreal y con la 43 Marcelo Mesías. Se retira con la 10 Mateo Costa Pereira y con la número 19 Caio Jorge.
0: Flota.
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0: La pelota la tiene Paredes, el pase adentro, pégale, Aranda va, Aranda al arco. Se desvió en el camino y ahí tiro de esquina, no, pegó en Jiménez la pelota. Pegó en Jiménez, se salvó Cruzeiro.
1: Buena desde el córner, 3 contra 2. Ahí también puede ejercer su prioridad numérica. Le pasó Blanco por un lado, le fue Aranda por otro, esperó Paredes y en el medio no le pudo dar dirección entre Jiménez y Di Lolo, los dos. Boca está cerca, Boca tiene la pelota, Cruzeiro ya obviamente hace cambios para resistir, para llegar de esta forma.
0: Ya le pega Octavio, sí, quien llama.
3: Se quedó sin cambio ya Cruzeiro. Hizo 4 variantes, pero quemó las 3 ventanas.
0: Tenemos 36. 36 del segundo tiempo. Está el partido 1-1. Me voy de vuelta a Cali. Complete Orieta nomás.
4: El tiro de esquina por la derecha de América de Cali. Quisieron rematar desde afuera del área. En el rebote la agarró Romero. Desde su campo propio corrió solo contra el mundo. Llegó a la puerta del área y remató cruzado por bajo a la derecha de Jean Fernández. En 12 minutos lo gana Tigre 1-0 en América de Cali.
0: Y está Merentiel intentando ingresar al área. Se la quitaron justito. Va recuperando. La tiene Sinisterra. Va dominando. Intenta salir. Le tiraron con todo el Changuito. Falta y tarjeta. Falta y tarjeta. 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
3: El segundo en Boca, el Changuito Ceballos, se suma a Ayrton Costa.
0: innecesaria también la falta.
1: Sí,
0: esta,
1: y además, ¿no?, cada infracción Cruzeiro la aprovecha para detener el juego, para que pasen segundos. Si puede un minuto, mejor. Bueno, quedó claro, ¿no?
0: Tiro libre, va a hacerlo Romero. El partido está 1-1. 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
3: Algo pasó, ¿no? Sí. Se viene Romero. Ángel Romero en Boca.
1: ¿Por quién será, no? ¿Será por Jiménez? Porque sería raro sacar al 9 cuando vos estás en necesidad. Pero ¿a qué otro puede sacar de distintos lugares, de distintas zonas de la cancha? Bueno.
0: La pelota hacia adentro. Lo corren por afuera. Remate al arco, desviado. El intento de Silva. Escucha la gente. Movete, Zenaíce, movete, grita la gente de Boca. La pelota la tiene Paredes. Conduce el capitán, levanta la cabeza, busca la descarga. Intriga cortita para Delgado. 1-1 está el partido. Se nos empieza a ir, pegadito viene doble amarilla con toda la banda. Con todas las repercusiones, los testimonios, las conferencias. Va jugando Blanco. Atrás para Ayrton Costa. Está entregando ahora el balón para Dilolo. Dilolo para Paredes. Cruzeiro está cerrando con uno menos. Expulsado Gerson. Pasa adentro para el Changuito. Va Ceballos. Juega para Blanco. La tiene Blanco. Blanco para Paredes. Paredes juega el balón para Costa. Costa para Braida. Braida atrás para Dilolo. Cruzeiro espera, Cruzeiro aguanta. Está con uno menos desde los 22 del segundo tiempo. La tiene Paredes, cortito con Delgado. Conduce Delgado. Atrás para Ayrton Costa. Este para Blanco. Blanco con Delgado. Atrás, lo hace lento Boca ahí. Si no, interviene Paredes. Todo se hace lento y previsible. Va recibiendo Paredes. Apertura a la derecha para Braida. Propone el mano a mano Braida. Va hacia adentro Braida. Entregando la pelota para Dilolo. Dilolo con Delgado. Conduce Boca. Afuera con Paredes. Apunta Paredes. Salida del fondo para Cruzeiro.
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5: El grupo de San Lorenzo en Sudamericana está ganando Recoleta en Ecuador 1-0 y supera la línea del Ciclón por un punto.
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3: Ya dejó la cancha 9, Milton Jiménez a la cancha con la 29, Ángel Romero.
1: Un pase a Ceballos en la que el Chaquito erró el mano a mano. Antes y después no le salió ni una a Jiménez.
0: Bueno, infracción, tiro libre, lo bajaron a Braida. Como sigue el matador de victoria en Cali, Orieta.
4: 16 minutos, sigue ganando Tigre 1-0. Recién se acaba de reanudar el encuentro. Un golpe entre Zenobio y Tomás Ángel. Está todo bien con el arquero de Tigre. Lo sigue ganando el matador. Se juega como quiere el equipo de Dagobe.
0: La pelota la tiene Paredes, lo cuenta Orieta. Gana Tigre en Cali. El balón lo va dominando Lautaro Blanco. Se lo había pedido, así como está la tabla de posiciones en el grupo del matador. La tiene Blanco, juega hacia atrás. Entregando cortito, juega para Ayrton Costa. Costa moviendo para Paredes. La tiene Paredes. Se viene Boca. La pelota profunda para Merentiel, queda corto. La domina Braida, la recupera, va Braida contra el vértice derecho del área grande. Insiste Braida, va girando, juega hacia atrás. Otra vez con Paredes. Paredes filtra, juega para Aranda. Domina Aranda, buen giro. La tiene Tomás Aranda. La limpia para Ayrton Costa, quiere sacudir. Mete el centro, no hay nadie, saca el defensor. Le queda Milton Delgado que cabecea. El rebote termina sacando como puede. Pero sí, Fabrizio Bruno hasta la mitad de la cancha. Ojo Dilolo, ojo Dilolo, van a comer. Lo comió y lo gana Sinisterra. Y lo puede ganar en esta Cruzeiro. Y lo puede ganar en esta Cruzeiro. Está el remate, tapó Bray. Tapó Bray, tapó Bray, tapó Bray, tapó Bray, tapó Bray. Tapó Bray, impresionante el arquero. Es la tajada de la Copa. Y si Boca tiene vida, es por Bray. Durmió otra vez en el fondo Dilolo. Y se viene Aranda. Se puso lindo el partido. Y la gente explota en la bombonera. La tiene Ceballos. Y lo quiere ganar Boca. El pasa adentro, va para Aranda. Aranda engancha. Aranda la pierde. Pero insiste que está Rudo Aranda, la pone hacia arriba, sacan del fondo, le va quedando Blanco. Insiste Boca, ¿cuánto tenemos? 42 de este segundo tiempo. 1-1 el partido, casi Boca, caminando por la cornisa. El pase para que la tenga por Ángel Romero. Descarga con Delgado. Otra vez para Paredes, Paredes Paredes afuera, va para Blanco, amaga con el centro, le queda para la diestra, otra vez con Paredes, Paredes amaga, quiere jugarla, otra vez para Blanco, para afuera, baja la cabeza, quiere sacar el centro, insiste, va hasta el fondo Blanco, otro enganche más, la pide el centro con derecha, queda corto, el despeje de Romero, lateral de Boca.
1: Lo mejor de Bray en Boca, directamente, 9 del primer lugar a la noche que sacó los 4 penales después de este mano a mano, estaba él en el paredón.
0: La pelota para Paredes, Paredes jugando para Blanco, aparece Delgado, Delgado para el Changuito, mete el freno, el enganche, se la quitaron, pero insiste Blanco por el fondo, mete el centro, otra vez tiro de esquina, el lateral, perdón, para Boca, cerca del banderín del córner, la juega rápido, la tiene Paredes, Paredes para Blanco, Blanco saca el centro, lo sacaron, ahí está, Valentín, ¿dónde está? ¡Gol! ¡De Boca! Gran bestia Merentiel, con una categoría, con una suficiencia, con una tranquilidad, con una parsimonia de admirar, la paró, la frenó, donde queman las papas, él se tomó su tiempo, abrió su pie derecho, la puso contra el palo izquierdo, voló el arquero, no llegó, con una suficiencia, con una categoría, el uruguayo Merentiel, doblete y a cobrar, Boca sobre la hora, a los 44, Merentiel cuando Cruzeiro reclama porque había dos pelotas dentro del campo, Boca lo gana, Boca lo sufre, Boca lo está pariendo, Boca 2, Cruzeiro 1, Boca quiere Copa, lo hace Merentiel, lo hizo la bestia.
1: Alguno que vaya con Bray, Dilolo que vaya con Bray, Dilolo que se le había mandado en ese pelotazo que él no pudo calcular, que no pudo sacar, no pudo rechazar y generó que Bray después tuviera que lucirse en el mano a mano, que dejara el 1 a 1 de manera parcial, alguno que vaya, Bray todavía está en la soledad, Merentiel, otra vez Merentiel, esta vez no para asegurar lo que ya era gol de Paredes, como en el primer caso, sino para hacerla toda suya, para escuchar un uruguayo, y es el mismo Merentiel de los goles cerrados este año, centro de Blanco, Delgado fue a molestar esa segunda pelota, esas segunda pelota que le han quedado a Boca desde el arranque del partido en el área de Cruzeiro. La paró y definió a un costado, definió con calidad Merentiel. Boca cuando todo quemaba, Cruzeiro pide algo, lo que sea, lo de las dos pelotas no puede contar, puede pedir algo en la arremetida de Delgado buscando ese centro. Mano para mí no hay y de Merentiel menos. Y va a ver si hay foul de Delgado. ¿Será eso? ¿Será que va a haber si hubo foul de Delgado? Es un centro de Blanco que cae en el punto penal. Y cuando rechaza, creo que Jonathan Jesús, Delgado se le había tirado encima prácticamente. En busca del cabezazo, obvio. En busca de llegar a la pelota de alguna manera, pero no llega. Veremos qué hace Valenzuela.
0: Bueno, Valenzuela al VAR. Ahora, los tres goles observados, ¿no?
1: Sí, ahí está, a ver. Nosotros tenemos un monitor más o menos cerca. Puede considerar que eso es infracción. Yo creo que van a la disputa, que es una jugada finita, ¿eh? Dio 9 minutos a todo esto.
0: Sí.
1: Que va a tener que jugarse hasta los 11.
0: Bueno, es una manifestación de la 9 de julio, lo que pasa allí en el VAR. Están todos rodeando a Valenzuela. Llamaron por el gol de Merentiel el primero, llamaron por el gol de Fagner, llaman por este gol de Merentiel. En el VAR están aburridos porque no pegaron una de los llamados hasta ahora. Solamente la de la expulsión de Gerson. Está con 10 Cruzeiro. Hasta ahora Boca lo gana 2 a 1. Revisa el VAR. El juego está detenido. A todo esto casi las 11 y 25 de la noche en la República Argentina. No se puede jugar al fútbol si cobran esto. No hay nada.
1: Es que no sé verdadero. Evidentemente está viendo a ver si la toca con la mano Delgado. Lo anuló.
0: Bueno. Mi abuela diría, el divino botón grité, ¿no?
1: Es fina. Mano, sí. Mano. Es fina. Llega de arremetida. Puede ser que en el borbollón, puede ser que en esa confusión la haya tocado con la mano, que la tiene medianamente separada del cuerpo. Bueno, Boca tiene, andá a saber cuánto. Quedan 6 de lo adicionado, pero se tendrán que jugar los 9, mínimo los 9 que había dado, ¿no?
0: Lota.
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1: A todo esto, Bray había sacado aquella, Merentiel dejaba el partido 2-1 y Boca tiene todo en el área, todo. Los dos centrales cerca de Paredes, hay una línea de eterna de jugadores de Boca. No está muy preciso Paredes justo en este momento del partido.
0: La pelota larga del futbolista de Cruzeiro, tiene que salir Bray. Ha corriendo el arquero que casi tropieza. Conduce el arquero, va jugando para Ayrton Costa. Ayrton entregando para Paredes. Sale Boca del fondo, está 1-1 la cosa. Aquí en la Bombonera. Con este empate, ¿cómo está la tabla, Sassi?
5: Cruzeiro 8, Boca 7, Católica 7, Barcelona 3. Juegan el jueves en Santiago, Católica-Barcelona.
0: Si esto termina así, obliga a Boca a ganarle la próxima Católica.
5: El que gana ese partido clasifica.
0: La pelota de Delgado jugando hacia afuera. Entregando para... para que la juegue por allí. Otra vez el balón Braida. Braida cortito para Aranda. Aranda para Delgado. Delgado para Merentiel. Pierde la bestia. Tiene un caño. Gana bien Merentiel. La pide atrás. Insiste Merentiel. Juega filtrado. Buena para Braida. Braida para Merentiel. Centro y está. Y casi en contra. Hay tiro de esquina para Boca. Hay tiro de esquina para Boca. Que no le ha afectado en lo anímico. Que anularon el gol. Va a buscarlo con Paredes en el tiro de esquina. Va llegando Ayrton Costa. Va llegando Dilolo. Boca quiere la victoria, 1-1 está el partido. Va a venir el centro. Le va a pegar Paredes desde la derecha. Va a venir el centro de Paredes, primer palo, la peinaron. Sacan desde el fondo. Va recuperando Tomás Aranda. Conduce Aranda. La tiene el pibe. Apertura hacia la izquierda para Blanco. Otro centro de Blanco. Centro de Blanco desvío en el camino. Sale el arquero lejos. Saca con el puño, le queda Aranda al arco. Desviado. Desviado, salida del fondo para Cruzeiro.
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5: Rápido lo empata Cuenca en el grupo de San Lorenzo. Está 1-1 con Recoleta y el Ciclón vuelve a ser primero, ahora por diferencia de gol.
1: Está claro que en estos minutos la pelota va a ser de Boca. Lo que está claro, va a tratar de abrir la cancha. Y después que va a terminar en centro, como terminó 11 contra 9 frente a Huracán, hoy 11 contra 10.
0: El pelotazo largo arriba, cabeceando por allí Sinisterra. El balón afuera, va a reponer. Va con Braida. Hace el lateral Braida. La juega para Dilolo. Va saliendo Boca del fondo. Tenemos 50 pasaditos. De 53 en principio, pero debería ir hasta los 55. O hasta los 56, no sé. Bueno, es un lío. La pelota de Ayrton Costa jugándola para Dilolo. Dilolo entrega para Paredes. Conduce Paredes. Ahora la atacada de Bray será, si Boca clasifica, clave.
1: Clave, sí, sí.
0: Tiro libre para Boca. Tres cuartos de cancha, territorio brasileño. Y se corre, le dice el árbitro Sinisterra. Amarilla. Amarilla. Tiro libre.
3: Villarreal, el segundo.
0: Amonestado Villarreal, que tuvo la victoria. Va a hacerlo Paredes. Paredes juega filtrado, entrega para el Changuito de Itaco. La deja bien para ir con Costa. La pisa Costa en el área, cae al piso. No pasó nada. Y va despejando largo, pero queda corto. La gana otra vez Leandro Paredes. Conduce el capitán. Va Paredes, levanta la cabeza. Mete el centro pasado, centro pasado. La bajaron. Y en el área chica la toma el arquero. Celestino Tavio.
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5: Se terminó en el Morumbí, se lleva un punto de oro Millonarios, que le empató a San Pablo 1-1. Si mañana gana O'Higgins, queda primero.
0: La pelota la tiene Aranda, ya viene otra vez a Cali. Aranda juega profundo. Sacan desde el fondo. Sigue ganando Tigre, ¿no, Orieta?
4: Sigue ganando Tigre. 28 minutos del primer tiempo en Cali, América 0, Tigre 1. Lo hizo David Romero los 11 del primer tiempo.
0: Ya tiene Aranda. Se viene Boca. El pase de Aranda. Entrega para Paredes. No le llega nadie por el costado derecho. Recién se va abriendo Braille. La juega Paredes filtrada. Sacando en el fondo Jesús. Ahora le baja Aranda. La tiene como Aranda otra vez. La pisa Aranda. Y está con 10 Cruzeiro. Se entra Aranda. Queda corto. Rivolía. Y en el fondo Jonathan Jesús. Va a saltar el pibe otra vez, pelea con Jonathan, con el cuerpo, gana Jonathan, pelea Aranda, pelea el pibe, llega Blanco para socorrerlo, le queda allí la pelota, hay falta, hay infracción y tiro libre para Boca.
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0: Tenemos 52 pasaditos, supuestamente es hasta los 54, pero arrancó más tarde la cosa en el descuento. Por el llamado del VAR, la juega Blanco, entrega para el Changuito, va Ceballos, encara Ceballos, pierde Ceballos, ganando por allí Bruno, despeje largo para que corra Villarreal, va Villarreal contra Ayrton Costa, va el Moreno Villarreal que tuvo la victoria, se lo tapó Bray, la aguanta Villarreal, le cambia para Sinisterra, el cruce de Braina, entrega para Paredes, Paredes jugando para Delgado, conduce Delgado, lo corre de atrás, va Delgado, insiste Delgado, jugando la pelota cortita, entregando para Ángel Romero, Romero partida hacia la derecha para Merentiel, lo mató con el pase, pero se fuerza la bestia, la tiene Merentiel, encara y va, insiste Merentiel, va llegando de frente para él, dejásela, se la dejó nomás, filtrado para Romero, Romero otra vez para Merentiel, Merentiel la devolución para Delgado, está en el área atrás para Merentiel, ahí está, justito se la mordieron, justito tiro de esquina, buena jugada de Boca, tiro de esquina, se
1: la
0: dice.
1: Muy bueno, cuando quemaba la pelota, cuando más pesa, armar una triangulación, sobre todo una combinación entre los dos últimos, entre Delgado y Merentiel.
0: La jugaron cortita, va Paredes, centro de Paredes, la pelota la sacan de cabeza. Va corriendo Merentiel, va a dejar salir, habrá tiro de esquina otra vez para Boca. Ahora, desde la izquierda.
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0: Ya jugó Merentiel para Blanco, Merentiel está fusilado, no sale de los seis, por eso no se le tira. Se quedó parado en el bandido del corre, no puede correr más el uruguayo. Despeja cualquier parte Villarreal. Están entregados los dos, ¿eh? Están entregados los dos, la juega Blanco, Boca va, la tiene Aranda. Aranda con Paredes, se desprende Braina, la pelota por la derecha, va a sacar el centro Braina, centro flotadito de Braina, el segundo palo, la baja con el pecho, y se la tiene Octavio, se la tiene el arquero del Cruzeiro.
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0: Cruzeiro pide el tiempo en el banco, también los jugadores adentro. El balón para Paredes, lo corre Sinisterra, falta. Infracción, tiro libre para Boca, la juega rápido Paredes. O eso intenta, está molestado, si se la tira lo echa. Va Paredes, Paredes cambia de frente hacia la izquierda. Va jugando el balón para Lautaro Blanco, Boca está extenuado, lo propio Cruzeiro que está con 10. Desde los 22 del segundo tiempo, lo ganaba Boca, se lo mató Cruzeiro. La tiene Blanco, Blanco juega para Merentiel. Para la vista con la última energía que le queda al centro por abajo. El cruce de Romero, evita el tiro de esquina, lo persigue ahora el Changuito. Romero, Lucas Romero, traba por allí el Changuito. Le queda otra vez a Ceballos, va Ceballos. Insiste con Blanco, Blanco de taco, la dejó corta. Recupera Jonathan, choca con Ceballos. El balón lo despejan a cualquier parte, lateral para Boca.
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0: Espérame que se viene Paredes, Paredes al arco, remate, rebote y córner. Tiro de esquina para Boca y una más, ¿eh? Es la última, señores. Es la última para Boca. Va Dilolo, va Ayrton Costa, espera por allí el Changuito. Está Merentiel. Va llegando Ángel Romero en la media luna Delgado. Aranda se hace el distraído. Le va a pegar Paredes, lo quiere ganar Boca. Centro de Paredes. Cabezazo la peinaron. Ya no puede correr por allí Merentiel. Va esforzándose Delgado. Delgado la juega atrás para Blanco. La última, métala bien. Centro pasado está. Mano, no fue mano. Pide pelota, no se la queda Aranda al arco. Aranda. Por arriba del travesaño. Por arriba del travesaño. Lo tuvo Aranda. Y lo tuvo en un cabezazo anterior. Le pifiaron. Algunos reclaman mano. Seña clara del árbitro que fue rebote, se salvó Cruzeiro en la última, lo tuvo Aranda, parece que termina 1-1.
1: Centros y más centros, centros que en general el arquero no iba a rechazar, que ningún jugador de Cruzeiro tampoco podía impactar, podía alejar del área, pero Boca nunca tuvo claridad, Boca no, nunca tuvo cómo aprovechar ese 11 contra 10, piden penal desde el banco alocadamente directamente. Mirá, mirá, están todos los suplentes de Boca dentro de la cancha. Y mientras revisando el VAR.
0: bueno, se metieron los suplentes a la cancha a pedir el VAR.
1: Sí. Creo que le pega, lo que dicen es que le pega en la mano a Romero. Terminó.
0: Final. Pita el árbitro final del partido en la Bombonera. Han igualado Boca y Cruzeiro 1-1. Y a Boca le queda una vida más. Será el jueves 28 aquí en la Bombonera, frente a la Católica. Boca no pudo. Se van todos encima del árbitro. ¿Qué es lo que pasa? Todos piden penal, pero desesperados los jugadores de Boca. No, pero yo hace rato que no veo una cosa igual, Disparados todos los futbolistas que estaban en el banco sobre Valenzuela. Empataron Boca y Cruzeiro 1-1.
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1: Todavía los jugadores de Boca protestando. Esto es lo que se escucha. Dale, a ver. Paredes primero, Blanco, Figal desde el banco, todos para pedirle el penal a Valenzuela, que lo terminó. Evidentemente rápido el VAR le dijo que no había que revisar nada, porque lo terminó cuando en las otras acciones polémicas se había tomado unos minutos el VAR para luego convocarlo. Lo que piden, por allí se escuchaba el grito de Milton Delgado. La mía sí y la de ellos no. La mía sí, la de él no. La de Delgado, la que le cobraron a Delgado, fue una mano previa a lo que hubiese sido el 2-1 de Merentiel. Un segundo tiempo con interrupciones, con polémicas, con muchísimas incidencias. Un primer tiempo con juego de Boca. Un segundo tiempo con el Boca de la Libertadores. Decíamos en el arranque de la transmisión, todavía este Boca no sabe jugar Copa. Entonces la solución que sea jugar como en el torneo. Si tiene que aprender a jugar la Libertadores, que en el transcurso juegue como juega en el campeonato, salvo contra Huracán. Estos silbidos son para el árbitro, no todavía para los jugadores de Boca. Miren qué paradoja, los árbitros ya están en la manga, los jugadores de Boca recién caminando primero hacia la zona de la Popular, donde veremos en las próximas horas que se confirmen algunos rumores, ¿no? Algunos rumores de mínimo charla entre integrantes de esa Popular y el plantel. Decía, Boca no sabe jugar la Copa todavía. Está en pleno aprendizaje. No sé cuánto le costará aprenderlo, cuánto le llevará aprenderlo. Cuando fue al exterior, se confundió. Creyó que jugar la Libertadores es jugar la Libertadores como los 60 en los 70, pegó, se quedó con 10 absurdamente y le costó muchísimo luego. Todavía está remontando la cuesta. Ahora, en los 20 minutos iniciales, no solo jugó como en sus buenos ratos en el campeonato, sino que jugó mejor que en el promedio del torneo local. Lo pasó por encima, lo arrolló, le sacaba la pelota enseguida, le llegaba por un costado, por el otro, le convirtió con la pegada de Paredes. El gol fue a los 16, hasta los 20 duró el Gran Boca. Dos o tres minutos antes del parate, Cruzeiro ya había tenido la pelota y después de la interrupción mucho más, pero de manera inofensiva, tocándola, juntándose, demostrando técnica, pero no más que eso, sin nadie que rompiera, nadie que desordenara verdaderamente a Boca. El comienzo del segundo tiempo, miren qué cosa, a los dos, tres minutos con Hernán Feller decimos, Boca otra vez está enérgico, duró eso. porque otra vez Gerson, Mateus Pereira, Kaiki, el lateral por la izquierda, Caio Jorge, como él puede rebotar. Y en una jugada, en ese contexto, iba a decir fuera de contexto, pero el contexto tuvo el don de la combinación, que en todo momento, en todo el partido, Cruzeiro lo mostró, pero en este caso yendo hacia adelante, generando la jugada de ataque. Kaiki, el lateral por la izquierda, tira la pelota al área, cruza, nadie la saca bien. Y del otro lado, Fagner, el lateral por la derecha, le pega muy fuerte al primer palo. Es cierto, el palo de Bray, pero fue fuerte y lo venció. Otra vez Boca en problemas, otra vez Boca viendo cómo Boca mismo se genera el pozo, se genera el problema, habiendo perdido la tensión, los bajones de tensión. Boca los sufre, tiene que hacer mucho para convertir, con poco le convierten. Así quedó afuera del torneo. Con poco Huracán le convirtió 3 veces. Y mucho hizo Boca y solo convirtió 2 en 120 minutos. A partir de allí, un partido en el que cualquier cosa iba a pasar. Parecía mejor Cruzeiro, pero otro punto de inflexión del juego fue la expulsión de Gerson. Nada menos Gerson, el más experimentado, que fue abajo a disputar una pelota con Paredes, se pasó, levantó el pie en realidad, le pasó los tapones por la cerca de la rodilla a Paredes, que se quedó en el suelo, forzó la intervención del VAR, Valenzuela fue roja y otra vez Boca en superioridad numérica. Hay 2 cosas aquí. Boca en la Copa no supo jugar 10 contra 11. Boca en la Copa hoy no pudo ni supo jugar 11 contra 10. Diría que le costó mucho también jugar 11 contra 9 y empatárselo a Huracán con todo el tiempo que tuvo. 11 contra 10 movió la pelota de un lado a otro. Tuvo alguna clara, 2 en realidad. Ceballos, bien asistido por Jiménez en la única. Muy pobre el partido del 9. Y un cabezazo de Ceballos. Miren qué paradoja. Centro de Braida, no cabeció ni Merentiel ni Jiménez. Cabeció Ceballos. Nada más. Fueron esas 2. Después hubo un tiro libre de Paredes apenas posterior a la expulsión. Y el gol anulado. ¿Pero saben cuándo llega el gol anulado? Después de la mejor intervención de Bray desde que firmó el contrato en Casa Amarilla. Porque de un pelotazo le quedó a Villarreal. Ya Cruzeiro había hecho cambios para dosificar, pero sobre todo para aguantar. Y quedó mano a mano atrás en una Boca. De un pelotazo quedó Di Lolo solo, calculó mal, no se la dio a Bray, tampoco rechazó largo. Villarreal le ganó la posición, quedó solo con Bray y Bray se quedó lo que hubiese sido el 1-2. Casi a la vuelta de esa jugada, centro de Blanco, apareció Milton Delgado, el VAR diría que con la mano, y entonces fue anulado el gol de Merentiel. Decepcionante partido de Boca, flojo segundo tiempo de Boca, irregular el primero, aunque con el recuerdo de esos muy buenos primeros 20, irregular digo porque después perdió la pelota y se fue más a su campo, y todo queda para el jueves próximo. Este jueves, no, el siguiente. Este jueves juegan los otros rivales de grupo, Barcelona frente a Católica. Boca, si le gana a Católica la próxima semana, pase lo que pase este jueves, juega los octavos de final de la Copa Libertadores. Eso es lo que tiene que hacer. Pero después vendrá junio y tendrá que mejorar, tendrá que armarse una vez por todas de personalidad ganadora. Es lo que le falta a Boca. Juego de ratos tiene, individualidades aún con los desniveles parece tener. Para ganar la Copa faltan refuerzos seguramente, pero no creo que ese sea el problema. El problema es la cabeza, el problema es la mentalidad, el problema es el carácter, el problema son los errores no forzados de otros partidos y también de este, ¿por qué no? Todo a su disposición tenía Boca y una vez más lo dejó pasar. Depende de sí. A esta altura no sé si es un problema o una solución.
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5: Leandro Paredes.
7: Vale.
8: ¿Cuál es tu análisis del partido y qué fue la charla que se dio con el árbitro recién cuando terminó el partido?
9: La charla es que es raro porque él me dice que la jugada del gol de ellos es mano, pero no es intencional, la jugada del Gado tampoco es intencional y cobra mano en contra. La última para mí también es mano, pero es raro cómo deciden, pero bueno, ya está.
8: Más allá de eso, ¿el análisis del partido?
9: No, creo que el primer tiempo fue muy bueno, el segundo tiempo creo que entramos no como lo veníamos haciendo en el primer tiempo, pero bueno, en este tipo de partidos los pagas caros, todavía estamos en competencia, dependemos del último partido, dependemos de nosotros, así que eso es lo bueno.
8: ¿Qué se dice ahora en el vestuario? ¿Cuál es la palabra tuya del capitán? ¿Y cómo se afronta el último partido de este semestre?
9: No, transmitir tranquilidad, como dije recién, lo importante que dependemos de nosotros, jugamos de local con otra gente, así que ojalá preparemos la semana de la mejor manera.
8: Gracias, Leandro.
0: Bien, allí la palabra de Leandro Paredes. Nosotros empezamos a cerrar aquí en la Bombonera. Después de este empate ya se viene doble amarilla con toda la banda. Fafi Pérez, gran laburo, abrazo grande.
3: Abrazo grande, relator. Boca vuelve a entrenarse mañana, ya pensando en Católica, el próximo 28.
0: Bien, Leandro Paz, lo mismo para usted, abrazo.
3: Un abrazo grande, relator. Se retira el conjunto brasilero, el domingo juega contra el Chapecoense y luego recibe a Barcelona de Ecuador el próximo jueves.
0: Muy bien, se nos ahí, nos vamos. Otra noche de Copa aquí en Dispor Radio.
1: Bernardo, un placer como siempre. Con vos la seguiremos obviamente, mañana a las 9, ¿sí?
0: Sí, sí.
1: Como oyente, ahí, en este caso. Siempre. Si querés darte una vuelta, vos sos siempre bienvenido.
0: Si no, te salgo por teléfono.
1: Bueno, ¿eh? Listo.
0: Abrazo grande. Gracias a todos por acompañarnos aquí con Ale Flores en la técnica, con el gran equipo de Dispor Radio. Nos despedimos de la Bombonera. Empataron Boca y Cruzeiro 1-1. Usted que desee, ¿eh? Porque se viene Úbeda. Vamos a ver qué es lo que dice. Más testimonios, más repercusiones. Todo el debate aquí en Doble Amarilla. Chao, buenas noches. Libre, señores, para Boca, es una buena chance otra vez para el equipo de Úbeda. Va Paredes, la roca de Boca. Pegada bárbara de Paredes, parecía que se metía por las duras, apareció la bestia Merentiel para poner el pie derecho y a los 15 darle lo que Boca merecía. Lo decíamos, había olor, Boca iba, Boca movía el árbol. El héroe es la gran bestia Merentiel, una pegada de Paredes prodigiosa, la aparición del goleador por el segundo palo y Boca arriba. Boca justifica en el marcador lo que mostraba en el terreno. Gana bien el equipo de Úbeda, lo hizo Merentiel, mitad y mitad, con Leandro Paredes, ¿qué importa? Gana Boca 1-0. Ya tiene Cruzeiro, no la agarra Boca, merodeando el área, al piso, ganó bien Caiki, va hasta el fondo, mete el centro, rasante y puede ser el empate. Se acomoda Fagner, gol de Cruzeiro, gol de Cruzeiro, Fagner le rompió el arco, lo decíamos, no estaba dormido, estaba remoloneando. Peligrosamente se había quedado Boca, empata Cruzeiro. Bueno, ahora la cosa está 1-1, se nos ha ido.

0: ¿cómo andan? Bienvenidos. Aquí estamos en el postpartido de Boca Cruzeiro, este 1-1 con polémicas, con el VAR como gran protagonista de la jornada, en un cierre muy caliente donde todos le fueron a protestar a Valenzuela una mano que no terminó cobrando, que le podría haber dado la victoria a Boca si cobraba penal, pero no cobró Valenzuela y por supuesto con... decía el VAR como protagonista porque le anula un gol a Boca por intermedio de la herramienta tecnológica después de una mano de Delgado y el impacto de Merentiel y que ha tenido muchas polémicas, pero más allá de eso, un Boca que por momentos intentó ser protagonista, que ha tenido algunos rendimientos para destacar, pero que no lo veo terminando de convencerse para ganar la séptima Copa Libertadores. Todavía le falta a Boca, está en proceso. Es importante no haber perdido hoy, era importante por supuesto ganar, ahora dependerá de lo que pase mañana y a empezar a rezar para la próxima semana con que se va a definir todo en la Bombonera. Mati 40, ¿cómo te va? Buenas noches.
1: ¿Cómo va, Nacho? Un placer saludarte. Bueno, ¿en qué lío que se metió Boca, directamente? Por más que hoy quizás te deja la sensación de que mereció más porque lo fue a buscar desde el comienzo el partido, te queda ese dejo de que Boca no está con todas las luces, sobre todas las cosas para defender, para hacer valer los resultados que consigue, para mantenerse firme en su estadio. Y ahora ya no depende, o sí depende de sí mismo, pero no para ser el primero del grupo, que ya es un inconveniente. Tendrá que pensar en ganarle a Católica, esperar a ver qué va a ocurrir el jueves en ese partido. Y después, bueno, tendrá que tener la idea o hacerse la idea de que si pasa a los octavos de final de la Copa Libertadores... va a tener que enfrentarse contra los mejores de la fase de grupos. Así que ya de antemano lo que pintaba para hacer una noche que Boca se iba a redimir, que iba a encontrar ese fuego sagrado de lo que dejó afuera en el torneo de apertura, bueno, no lo terminó encontrando. Y es más, quizás ahora queda un poco lejos por lo que fue el final del partido, el bochorno de lo que fue en algunos pasajes el arbitraje, pero Boca sigue con vida por Bray.
0: Sí.
1: Porque Dilolo volvió a fallar. Y Lolo volvió a tener una falla que hubiese sido imperdonable para el hincha de Boca y solo por Bray lo mantiene en competencia.
0: Sí, absolutamente. Juan Mavira, ¿cómo te va?
2: Hola Nacho, hola Mati, ¿cómo andan? Algunas cositas del partido. La primera es que sí, Boca se metió solo en este lío, que hablando con un par de hinchas de Boca sienten que en esta Copa lo están durmiendo y que a pesar de lo que dijo Nicola Russo, que dijo yo no me quisiera cruzar con Boca, hoy parece ser que hay que cruzarse con Boca para que te vaya bien. Y Riquelme tiene una semana para salir a hablar. Para salir a hablar.
1: Primera vez que coincidimos, Juan Manuel. Te va a sorprender, pero es
2: una
1: un momento
2: semana
1: para que hable el presidente de Boca.
0: Ahora, en un momento donde todos se quejan, donde todos hablan,
2: sí,
0: Boca
2: salís
0: callado y hoy tuvo algunas polémicas. Habló Merentiel hace un ratito, lo escuchamos, dale.
3: Bueno, Miguel, te veía recién, terminó el partido, te quedaste un rato ahí en el punto del penal agarrándote la cabeza. ¿Qué sentís en este momento después de este partido?
4: Calentura, la verdad, porque lo dejamos todo, como decía recién, dejamos todo en los partidos, el equipo genera ocasiones, no se nos está dando y nada, nos está costando eso, que es lo único que nos está costando, porque el equipo genera por todos lados y bueno, el arquero ella atajó muy bien también y nada, tenemos que seguir mejorando en ese aspecto porque eso es lo que nos va a dar los triunfos.
3: Falta un partido, les queda el próximo frente a Boca Católica acá en casa. ¿Qué se le dice a la gente y qué se dicen ustedes en el vestuario ante un partido tan importante que es una final?
4: Y nada, es una responsabilidad, la gente siempre nos acompaña. Nosotros tenemos que demostrarle la semana que viene que estamos para competir en la Copa y nada, eso, trabajar la semana que viene y ganar.
3: Muchas gracias, Miguel.
4: Dale, gracias.
0: Miguel Merentiel hablando después del partido. Bueno, un Boca que termina muy caliente en el final. Insisto, para mí el VAR es gran protagonista. Yo veo una y otra vez esa mano y lo debatíamos recién antes de arrancar. Algunos coincidíamos en que podría haber sido penal, otros que no. Ya lo vamos a discutir porque podría haber cambiado el curso de las cosas. Habla Braida, lo escuchamos, dale.
3: Análisis del partido, sobre todo lo que pasó, ¿no? El final, el análisis con respecto al arbitraje también.
5: Hola, buenas noches. No, la verdad que creo que hicimos un gran partido. El primer tiempo sobre todo, con mucha energía, mucha intensidad, trabajando bien la presión y después obviamente que el final te quedan muchas incertidumbres. Creo que no es la misma vara, la jugada del Chelo va a una disputa donde ve que el jugador de ellos se va a tirar de cabeza, recoge el cuerpo para no lastimarlo y dice que es una posición antinatural, cobra mano y en la última para nosotros no se toma ni siquiera el tiempo y termina el partido te queda la sensación en cancha que es muy injusto. Y hicimos un esfuerzo muy grande, entonces te vas un poco caliente por eso. Te queda esa sensación rara. Pero bueno, después se desligan y te dan un montón de nada, de excusas que al final del partido ya no sirven.
3: ¿Cómo se vive una semana con una final por delante y qué se le dice a esta gente?
5: No, obviamente, agradecerles porque siempre nos bancan. Nosotros en la cancha obviamente que dejamos todo, nos tiramos de cabeza por ellos. Y como te digo, hacemos mucho esfuerzo, tanto en la semana como el día del partido. Y por ahí estas jugadas que quedan en un gris, que siempre parece que caen en contra nuestra, o que no se mide con la misma vara, la verdad que molesta mucho porque es un esfuerzo muy grande el que hacemos. Ahora tenemos otra final, nos vamos a preparar como todos los partidos de la mejor manera y ojalá podamos darle una alegría a la gente.
3: ¿Qué le falta a Boca para asegurarse ese pase a los octavos de final de la Libertadores?
5: No, seguir de la misma manera, tratar de por ahí ligar un poquito más, ajustar algunas cosas que lo vamos a trabajar seguramente y seguir con las mismas ganas de siempre.
3: Gracias, Malcolm.
5: Buenas noches.
0: Bueno, Malcolm Braida, sin duda, claro, las preguntas son relacionadas a esa última jugada, sí. Y lo que pasa 5 minutos antes con la mano de Delgado, que decíamos es mano de inmediatez, le termina dando un pase a Merentiel.
1: Sí, esa es inobjetable, es mano. Yo entiendo, el hincha de Boca ahora que está escuchando seguramente no va a querer revolear con algo, pero hay que explicarle que en el reglamento, a partir de una de las últimas actualizaciones, lo que habla la mano de inmediatez no juzga la intencionalidad o no del jugador, lo que juzga simplemente si existió la mano. Después, uno puede estar o no de acuerdo con el reglamento. Para mí es... No estoy de acuerdo con que porque te pegan la mano, si vos involuntariamente lo hiciste, igualmente te terminen cobrando. Lo que entiende el VAR, que por eso lo llama Valenzuela, es que a Delgado le pegan la mano, es una mano sancionable porque automáticamente genera el pase para que Merentiel convierta. Entonces, ahí hay una diferencia.
0: Me voy a las inmediaciones de la Bombonera. Está Leandro Paz con la gente de Boca. Imagino muchos de ellos calientes. Leandro, ¿cómo te va? Buenas noches.
6: Nacho, compañeros, ¿cómo andan? ¿Cómo están? Buenas noches para ustedes. Bueno, sí, vamos a hablar con un hincha de Boca que va saliendo, obviamente, enojado, me imagino. A ver, ¿cómo andas? Estamos por ahí por radio, puede ser. ¿Qué sensación te va?
7: Muy caliente. A la suerte, a las redes arbitrales, mala decisión.
6: ¿Qué crees que le pasa a Boca en estos partidos que son tan importantes que hay que ganarlo? Aparte con uno más hoy.
7: Siempre los jugadores, siempre nos pasa algo.
6: Gracias. Bueno, este es el plante, ¿no? El hincha de Boca, obviamente, que estaba caliente. ¿Te juego un minuto, puede ser, para Dispo Radio? Estamos en vivo, ¿no? ¿Te puedo jugar un minuto, puede ser, para la radio? Sí, claro, ¿no? Para Dispo Radio, en un ratito nomás. Bueno, no tiene ganas el hincha de Boca, ¿no? Está con pocas ganas de hablar. A ver, vamos por acá, bueno, uno. ¿Cómo andas? ¿Estamos para Dispo Radio? ¿Puede ser, cortito? ¿Con qué sensación te vas? ¿Qué te dejó Boca?
8: Bronca, porque es la última, una mano terrible. Sí. La última vez también.
6: Pero bueno,
8: mucha ronda. Sí. Es una cosa que a Boca le está respetando, o está acostando en cierta parte. ¿Vos qué pensás? Y que si no nos quiere más la copa, que lo digan y es lo mismo. Pero espero que alguno de los referentes ahora salga a hablar y diga todo lo que pasó hoy en la cancha.
6: Gracias.

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0: Gracias. Muchas gracias.
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4: Gracias, amores. Muchas gracias.

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Y Quintana Roo es un pedazo bello de nuestra tierra donde estoy viviendo ahora muy feliz. Quiero decirles que están invitados todos ustedes, porque es un paraíso bello y están invitados de todo corazón. Esta canción fue escrita para ella. De ella es el éxito. Y con el permiso y el aplauso de toda mi gente, quiero compartir una amiga del corazón, una señora, una gran cantante, y viene a cantarles.

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me acuesto temprano, sorprendo a mi cama y hasta me despierto cuando llega el alba. ¿Sabes una cosa? 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

0: Aquí estamos en los estudios Dante Oscar Gómez Castro. Aquí estamos para compartir el café a la turca en la temporada 28. No, no, es que me reía porque internamente me dice el joven Dani Campus, el enamorado: usted está bien calentito hoy, ¿no? Sí, como todo hincha de Boca, le digo. Como todo hincha de Boca, mamita mía, qué rico choreo en la Bombonera. Pero bueno, es fútbol, es fútbol. Es el folclore, sí, el folclore, pero te queda una cara de boludo. Lo cierto es que, bueno, ya saben, Boca empató con Cruzeiro en la Bombonera por Copa Libertadores de América, 1-1. Partido que tendría que haber terminado 5-1. La cantidad de goles que, diríamos en la tribuna, se morfaron, se comieron algunos jugadores de Boca. Pero bueno, ya saben, los goles no se merecen, se hacen. Y después una discutible actuación del árbitro, que, discúlpenme, para mi forma de ver el fútbol, creo que se le escapó la tortuga y mal en el final del partido, en una acción que era absolutamente revisable, en una acción que podría haber favorecido a Boca desde el punto del penal. Pero ya saben, de favoritismo, de merecimiento, no es así el fútbol. El fútbol se gana haciendo goles. Y creo que Boca jugó uno de los mejores partidos en lo que va de la temporada. Y no merecía perder, no merecía empatar, merecía ganarlo, pero ya saben. Goles son amores. Igual queda una última instancia para sostener la permanencia en la Copa Libertadores de América, y es el jueves 28. ¡Uy, justo el cumpleaños de Pablín! ¡Uy, Pablín! Ya estarás pidiendo que el equipo de Chile te haga un buen regalo, que elimine a Boca. No, Pablín, no. Pablín, vos sos argentino, Pablín. ¿Cómo vas a estar pidiendo que Chile elimine a la Argentina en Copa Libertadores? No, Pablín, el jueves 28... Boca Universidad Católica en la Bombonera.
1: Y así todo acabó. ¿Qué se sonará?
0: Es decir, que Boca sigue dependiendo de sí mismo. Si le gana a los chilenos, puede soñar con pasar a la próxima instancia.
1: 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Ay, mi vida, qué cosa.
0: Lo dicho, con el enamorado Dani Campus. Abrazos, Dani. A Dani, que, bueno, Dani, ya está, ya pasó. Aprenda a soltar, Dani. Aprenda a soltar, Dani. Para los interesados, que se sostiene la pregunta, no de manera abrumadora, pero han preguntado, la moto que está en la puerta de la radio no está a la venta. No, todavía. No está a la venta, ¿sí? Yo sé, es muy bonita, muy atractiva. Suena propio de una Harley. Primero, no es Harley. Puede ser Har, pero no Harley. No está a la venta. Y yo sé que embellece la cuadra y demás, que es atractiva, que se impone. Pero, por favor, no está a la venta. Y mirá que no tiene cartelito, no tiene tarrito, nada. Pero atrapa, ¿eh? Tiene ese costado de moto antigua, ¿eh? En que solo el sonido y el andar por la cuadra, toda chica te mira. Sí, claro. Suba, Dani, suba.

miércoles. Ya 20. Para 20 de mayo. ¡Palala! 200526. 20 de mayo del 2026. Transitando pleno corazón de la semana de mayo. El gobierno nacional está a punto de proponer de elevar un plan de financiamiento a las universidades para ya zanjar, dar por terminada la pelea sostenida desde los ámbitos universitarios.

0: No, por favor, gracias a vos, gracias por animar la mañana. En los estudios Dante Oscar Gómez Castro, calle Entre Ríos 733 Sur. 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Una nueva denuncia recae sobre la Asociación del Fútbol Argentino. Mira vos, contra la AFA. Está denunciada por facturas apócrifas por más de 900 millones de pesos. Clean Caja.
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0: Adorni en la mira. Vos sabés que lo llevaron a Milei a una universidad. Después vamos a estar con algún párrafo de Javier Milei. Y a la salida de Milei le dijeron: vea, presidente, ese grupito es pro libertarios. Ah, bueno, entonces vamos a saludar ahí. Y se acerca Milei y uno de los jóvenes le dice: presidente, sí, joven, mi amigo, ¿qué quiere? Saludos a Adorni. ¿Te imaginas la cara de traste que puso Javier Milei? Menos mal que son amigos, ¿no? Saludos a Adorni. Y ya que estamos con ese apellido, ¿qué debe ser el apellido más pronunciado en los últimos 60 días en la República Argentina? Adorni. Sí, sí, en todo ámbito. Che, ¿lo viste Adorni? ¿Escuchaste Adorni? ¿Viste lo que pasó con Adorni? Sí, sí. Y parece que no nos basta que sea Manuel Adorni el de la polémica. No nos basta, parece. Ahora el hermano, que también está investigado por aparente enriquecimiento ilícito, saben que el hermano también está ubicado y relacionado laboralmente con el Estado, con el gobierno de Javier Milei. Bueno, el hermano cambió la declaración jurada y dice que cobró una herencia de 21 millones de pesos. Claro, esto ocurrió, tenés razón Dani, ocurrió un día después en que la justicia confirmó que Adorni gastó en la casa del country algo menos de $300,000. No me pidas hacer cuentas a esta hora, ¿qué crees? 21 millones, a ver, Marito, ayúdame Marito. Bueno, dale, hagamos cuenta, a ver. Ay, ay, ay. Si el hermano de Manuel Adorni obtuvo una herencia...
2: 22 mil pesos por 30.
0: ¿Cómo?
2: 22 mil pesos por 30.
0: Todavía sigue contando.
2: ¿Qué da?
0: ¿Y qué querés contar?
2: Bueno.
0: ¿Qué querés?
2: Bueno, como 600 mil pesos o algo así.
0: Vos sabés que estoy viendo la serie del mayor robo en Brasil. Los vagos se llevaron 3 toneladas de billetes. Sí, en el Tesoro, el Banco Central. 3 toneladas de billetes. ¿Cómo será que...? No, pero es cierto, lo estoy viendo en el documental, imágenes inéditas. Y el cálculo fue 3 toneladas de billetes, tras haber logrado un túnel con una arquitectura impresionante. Impresionante. Los vagos compraron una casa donde la fachada era empresa especialista en hermosear jardines, plazas y muy particularmente en generar espacios verdes. Claro, porque era tal el movimiento de tierra en el túnel que a la imagen del vecino, mirá cómo trabajan estos muchachos. Todos los días están armando plazas. Y lograron el túnel, ¿viste? Impresionante, una arquitectura. Y llegaron a la bóveda de una de las sucursales del Banco Central. Y ahí ingresaron. Y... Marito, no te me enojé, Marito, no estoy contando nada que nos incomode, pero tiene que ver con el documental. Y la cantidad de dinero los manejaban por pallets, ¿viste? Y montacarga y toda la estructura interna en la bóveda. Así que los muchachos entraron a la bóveda y se encontraron, en lugar de un centro turístico de muchos edificios, eran edificios de billete. Entonces, la inteligencia que tienen, que es admirable la capacidad que tienen, no estoy admirando el robo, sino la capacidad para concretar, optaron por llevarse billetes viejos, por esto de la denominación en los billetes, que iban a ser fácilmente seguido, si es que... 3 toneladas de billete, hermano. 3 toneladas de billete.
2: 22 mil pesos por 30. ¿Qué da?
0: Y se pusieron a contar, bueno. ¿Por qué te conté?
2: Bueno, como 600 mil pesos o algo así.
0: ¿Qué hacemos con tanto? Y bueno, seamos candidatos a presidente. Entonces, ¿cómo fue el hartazgo de la plata que se llevaban, que se llevaron, que iban quedando billetes sueltos a lo largo de todo el túnel? Entonces, cuando entró el investigador, cuando dijeron, che, me parece que han robado en... Y allá fueron... Claro, me parece, se metieron por el túnel. La imagen, que es de secuencia real, va mostrando billetes desparramados por doquier. Por lo que... Y se llevaron 3 toneladas de billetes. ¿Cómo, Dani? No, pará. Mirá, 3 toneladas de billetes. 3 toneladas de billetes. Creo que equivalen, creo. Porque no tengo tantos datos. Creo que equivalen a 6 cajas de una camioneta abierta. ¿Sí? 6 cajas. Así que... Entonces, ¿qué hicieron los muchachos? Fueron a una concesionaria, ni bien concretaron el robo. En el mismo día en que terminaron las tareas, dijeron, ya está, basta, ya es suficiente. No nos va a alcanzar ni toda la vecindad para... Entonces fueron a una concesionaria cercana y compraron 12 vehículos. En los 12 vehículos invirtieron la suma de 1 millón de reales. Entonces, comenzaron a llenar los baúles de los 12. Es decir, sacaban un vehículo, iban a la casa con la fachada de la empresa que genera espacios verdes. Entraban en el vehículo, llenaban el baúl, se lo llevaban. Otro vehículo y así hasta completar las 12 unidades. Y como son delincuentes y sospechan entre ellos, lograron alquilar un camión mosquito. ¿Viste el camión mosquito que traslada autos? 0 kilómetros y no tan 0 kilómetros. Entonces, cargaron el camión con los vehículos. Y dentro de los vehículos, en los baúles, tapado. Entonces, chofer en ruta con el camión. Le da gana de ir al baño, ¿viste? Y va a una estación de servicio, detiene el camión en una ruta muy transitada. Todo como la habitualidad lo muestra. Ingresa al baño y ahí en estación de servicio ve que por sobre una de las tapas de uno de los tantos baúlos sobresale un billete. Y entonces, amigo, mire, fíjese porque hay unos billetes ahí que... No puede ser. Sí, fíjese. Y viste, ya la sospecha era... Entonces el del Estado... Claro, porque el robo se había... Su información se había multiplicado por millones en todo Brasil y era la novela del momento. No, esto ocurrió hace 20 años, Dani, en el 2004, 2005. Entonces el de la estación de servicio da aviso a la policía y dice, mire, recién viene por acá y estaciona en la playa un camión mosquito que va con muchos autos y de uno de los baúles se ven unos billetes. Claro, y empezó la persecuta. Bueno, no te lo voy a contar toda, ¿no? Lo detienen y, claro, hasta... ¿Te das cuenta en la cara de los policías y los investigadores que se han... Nunca vieron tanta plata junta, ¿viste? Bueno, y así después sigue la búsqueda de los cómplices. No, el chofer del camión era un convidado de piedra. No había participado de... Quedó desligado del caso. Y después sigue la persecuta, ¿viste? Y van dando con... No recuperaron todo el dinero, no. Y 3 toneladas, ¿viste? 3 toneladas. Bueno, insaciables los vagos, insaciables con la plata los vagos. No diga vago, Nacuzzi.
2: 22 mil pesos por 30.
0: ¿Cómo?
2: ¿Qué da? Bueno, como 600 mil pesos.
0: Claro, insaciables con el dinero. Lo que no iba en el camión mosquito lo llevaban a una vivienda. Entonces, por la investigación y... Te digo que el Café La Turca se ha ido a la banquina con todo esto. Pero bueno, dale, ya estoy. ¿A quién querés que salude? al Flaco Dávila, sí, lo saludo. Debe estar recaliente. Es decir, hoy su auto debe estar a una temperatura de 60 grados sobre cero. Y fanático de Boca y el choreo de anoche, ¿qué queremos? Bueno, entonces los muchachos, los delincuentes en este robo del Banco Central en Brasil, el sobrante, que era una barbaridad, porque habían logrado poner algo en los baúles, los autos que iban en el camión Mosquito, van a un domicilio. Entonces, comienzan a rastrear líneas telefónicas de los, entre comillas, especialistas en robos, ¿viste? Porque dicen que los que se dedican a esto, así como son insaciables contando plata, son insaciables en sostener acciones delictivas. Es decir, hacen, descansan una temporada, vuelven, hacen, descansan una temporada y te digan a lo que se dedican. Entonces interceptaron una llamada telefónica donde uno de los responsables del robo a la bóveda del Banco Central en Brasil estaba en la dulce tarea de ir contando los billetes que tenían en esa vivienda para la distribución correspondiente. ¿Bien? Entonces, en una de las comunicaciones le dice él a una amiga, dice, conseguime urgente bandas elásticas, los elastiquines. Porque contaban y tenían que reunir fajos de billetes. Entonces la policía dice, bandas elásticas, ¿para qué? Sí. Dice, ahí está, este ha de tener algo. Entonces hacen el seguimiento de la dama que va a una librería, compra 5 cajas de bandas elásticas. Sí. Va, las deja en la puerta de ingreso a la vivienda, una contraseña hace que ha dejado el paquete. Abren la puerta y cuando abren la puerta irrumpe la policía, viste, con armas largas y... La cantidad de bolsas con billetes, con reales que había en la vivienda. Entraron a una habitación, pilas de bolsas. Parecía el depósito de una tienda de vestir. A otra habitación, pilas de bolsas. Y en una de las habitaciones, el orden, porque iban contando. Entonces iban separando fajos de billetes y en una hoja, en una lámina, ponían 5 fajos para Dani Campos. 5 fajos para Tony Nacuz. 5 fajos para Daniel Valdés. Le simplificaban el laburo a la policía porque en esos nombres y en esa lámina estaban los cómplices de semejante acción delictiva. Bueno, logran recuperar parte del dinero y a los 4 meses, porque los delincuentes quedaron con las venas así, inician otra excavación para otro banco. Antes, no estaban. Compran un edificio. Mirá vos, compran un edificio. Y estaban a 120 metros de la bóveda de ese banco. Y solo entraban hombres al edificio, pero no salían. Entonces los vecinos dijeron, no entró uno, entró 50 personas, pero nunca salen. Entonces, bueno, se filtra el dato a la policía y otra vez, el allanamiento. Eran algunos integrantes de aquel robo a la bóveda del Banco Central de Brasil que tenían, una vez más, la tarea de... Vos no sabés la ingeniería del túnel. Nada, impresionante, impresionante. Y quedaron a escasos 12 metros... de la bóveda de ese banco que era otra vez el objetivo final de los delincuentes. Pero resumiendo. Son 3 capítulos. 3 capítulos. Es saltando y cabeceando. 3 capítulos. Resumiendo, que ya ni me acuerdo porque llegamos a esto, está contando plata. No recuperaron todo el dinero de aquellas famosas 3 toneladas. Recuperaron casi un 70%. Y en esa investigación lograron frustrar un nuevo robo a una nueva bóveda de otro banco en Brasil.
3: Buen día para toda la gente.
2: Yo vengo en las mañanas cuando puedo, no te digo todas.
3: Hola gente, buen día. Lelo, leilo. Lelo, leilo. Lelo,
0: leilo. Como que delincuentes hace 20 años todavía la están contando. 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Gracias, Sergito Manini, por entender el dolor que tenemos los hinchas de Boca de sentirnos recontra mil choreados en el partido de noche. Gracias, Sergito, muchas gracias. Gracias, Pablín, gracias por el mismo sentimiento. Plácido, muchas gracias también, muchas gracias. Hola, Tony, disculpe, usted empezó el relato de la serie de robo en Brasil porque habló de los hermanos Adorni. Ah, la cuenta de... Pará, era... Gracias, Beatriz, muchas gracias. Era 21 millones de pesos, dice el hermano Adorni, que es parte de la herencia que recibió, para justificar los movimientos dinerarios del hermano de Adorni. 21 millones de pesos. Hoy el dólar está promedio 1.450, promedio. Ponele que... Los 21 millones de pesos los haya recibido cuando el dólar estaba, ¿cuánto? 1.100. Lo ponemos ahí, 1.200. Cortamos camino entre 1.000 y 1.000. Bueno, a ver, ¿cuánto? 1.100 o 1.200. No va a cambiar mucho. A ver, dividido en 1.200, dale. Es decir que el hermano Adorni recibió de herencia... $17,500. A ver, le demos una mano. No son 17, son 20 mil. Sí, trepemos un poquito. 20 mil. Digo, lejísimo de los 240 y pico mil dólares que gastó Manuel en la refacción. Porque Manuel dijo que parte de los dineros manejados es fruto de la herencia del papá y de un departamento. Y si el hermano dice que solo a él le pasaron, a no ser que Manuel haya cuenteado también al hermano. ¡Qué rica manera! ¡Ay, por favor! Bueno, finalmente el hermano Adorni presentó declaración jurada y todos están frotando las manos, esperando que Manuel presente la declaración jurada.

Hola, Tony, ¿cómo me conoces, Tonito? Estoy recontra mil caliente. Y después ellos, los gallinas, dicen que a nosotros nos ayudan. Por favor, Tony, por favor. Ay, ay, ay. Pero ¿sabes qué, Tony? Vamos a jugar y vamos a ganarle a la Católica. Y vamos a pasar, Tony. Quédate tranquilo, dice el flaco Daniel Enrique Dávila Simoneta, que dice, mandale saludos a mi tocayo Daniel. Bueno, no solo por nombre, sino por el estado sentimental que tiene. Dani Campos está recontra mil enamorado. Y el flaco Daniel Enrique Dávila Simoneta, recontra mil enamorado. Y bueno, hermano, qué lindo vivir ese estadio del amor, del enamoramiento, de lo pagaría.

23. Una vez más, Luis Caputo dijo que Javier Milei ganará por paliza en primera vuelta las elecciones en el 2027. Los especialistas dicen que al momento de votar influye enormemente el bolsillo del ciudadano. Y la proyección que hace Luis Caputo es que desde junio 2026 en adelante, la Argentina va a ser un parque de Disney. Sí, bueno, es lo que dice Luis Caputo, hermano. Yo te estoy simplemente informando. No tengo nada que ver. ¿Que yo qué? No, ¿qué voy a hacer yo libertario? Por favor, Dani, no.

0: Héroe del barrio, qué lindo.
1: Viva el amor en la ciudad.
0: Jornada de miércoles. Te cuento. Esta jornada, de acuerdo a lo que señala la página del SMN, tiene una ensalada de aquellas, climatológicamente hablando. ¿Habrá sol? Sí. ¿Habrá nubes? Sí. ¿Habrá brisas? Sí. ¿De dónde las brisas? Del sur. La máxima para hoy prevista en 18, sin probabilidad de lluvias. La especulación es que esta jornada va a ser más fresca que la jornada de ayer martes.

de miércoles, donde ya se van conociendo detalles, detalles de lo que será la celebración patria. Recuerden que esta semana tiene fin de semana largo, donde tenemos el lunes 25 de mayo. Lunes, la fecha patria más celebrada. Pensar que en algunos ámbitos buscan que pase de largo esta celebración. Y no. Ahí vamos con embanderar los domicilios, las vidrieras. Vamos con embanderar las calles. Vamos luciendo la alegría de un nuevo... de un nuevo acto sentido y celebrado, pero por toda la comunidad. No solamente por los participantes que son del ámbito gubernamental, municipal, del ámbito militar y demás. Vamos todos, recuerden, el próximo lunes, 25 de mayo. Qué lindo, la fecha patria más celebrada en la República Argentina.

jornada financiera donde volvió a subir el riesgo país y cayeron fuertes las acciones.

finalizó la presencia de efectivos de la justicia en el Naranjal. ¿Recuerdan el campo aquel donde fue visto por última vez el chiquitín Loan en Corrientes? Y se conoció la versión que surgió de los mismos funcionarios judiciales presentes en el lugar, que el recorrido por el Naranjal les ha permitido fortalecer la idea de que al chiquitín Loan se lo llevaron del lugar. Porque siempre está la otra versión, que cayó a una laguna, que fue enterrado en un sector cercano a la vivienda donde compartieron el último almuerzo. Bueno, los funcionarios judiciales señalan que se ha fortalecido la idea de que el chiquitín Loan fue llevado del lugar.

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0: Cadena 1, Café a la Turca. La trilogía diaria de las 7, 13 y 21. No es habitual molestarlo, sumarlo, tenerlo a Ítalo Fabio Garbi promediando la semana, pero la producción, Mariana Sarena mediante, Dani Campus con complicidad con Mariana Sáenz, llámelo a Fabit. Él es más frío, más profesional que usted para explicar. Bueno, está bien. Abrazos, hermano.
1: Ya, ¿cómo te va, Tony? Buen día. ¿Estás enojado?
0: No, estoy recaliente.
1: Estás con bronca.
0: No, estoy recaliente.
1: Y yo no quise decir la palabra esa, pero bueno. Sí, me río porque son las cosas que pasan. El fútbol tiene estas cosas. Lamentablemente ayer le tocó sufrirlas a Boca. Yo creo que ayer le pasaron factura. ¿Qué sé yo? Habrá sido algo anterior del árbitro. Pero fue muy evidente que el gol de Cruzeiro hubo una mano. Y si vos a esa mano no la cobrás, me parece que la mano del gol de Boca tampoco la tenés que cobrar.
0: ¿Del segundo gol?
1: Del gol de Merentiel.
0: Sí.
1: El último gol.
0: Sí. No, a mí, te voy a hacer...
1: Estoy de acuerdo con los jugadores de Boca. Utilizó distintos criterios para una jugada similar.
0: Te voy a hacer,
1: Franco... Porque ninguno de los dos, si bien es cierto, ninguno de los dos lleva el brazo extendido. El argumento que dio el árbitro del gol de Cruzeiro es que el brazo iba en la posición natural. Sí, bárbaro, iba en la posición natural, pero la pelota le quedó al jugador de Cruzeiro.
0: Sí, claro.
1: Incluyó en la jugada, le quedó al jugador de Cruzeiro y el jugador de Cruzeiro lo puede hacer el centro.
0: Sí.
1: Y me van a decir, y bueno, y el gol de Boca tampoco lleva el brazo extendido, lleva el brazo casi pegado. Él intenta cubrir, cubrir el espacio para que un compañero llegue, la pelota le pegue en la mano, pero no lleva el brazo extendido. Es decir, que es la misma situación. Y aquí también le queda un jugador de Boca, pero bueno, son circunstancias que el árbitro, creo, utilizó distinta vara, creo que se lo superó el ambiente, creo que quiso ser en algún momento más papista que el Papa, y el VAR no lo ayudó tampoco, ¿no?
0: Sí. A mí lo... Te voy a ser
1: porque
0: franco...
1: Porque el VAR te puede influir, el VAR te muestra la jugada y decide el árbitro, pero el VAR antes le está diciendo al árbitro, mira, para mí fue mano, pero la mano no puede... No fue una mano intencional, fue una cuestión, la mano no está separada, no gana un amplio volumen, pero bueno, son las cosas del fútbol, ¿no? Y después hubo una otra mano también en el área, al final, sobre el final del partido, después del gol que le anulan.
0: Sí.
1: Una mano del argentino, de Romero, jugaba, sí, para el equipo, y tampoco la acordó, pero bueno, ni siquiera lo llamó el VAR ahí.
0: Sí.
1: Debía entender de que el jugador de Boca lo había empujado, qué sé yo, pero bueno, somos circunstancias de un partido que hace que todo termine como terminó, teniendo en cuenta que Boca ahora va a tener que ganar el último partido para clasificar.
0: Sí, sí.
1: Con 4 puntos Boca clasificaba. Con 4 puntos Boca estaba adentro, segundo, aunque sea, pero clasificaba. Ayer escuchaba un comentario de un periodista de Buenos Aires que decía. Sí, dice, pero no es lo mismo clasificar primero que segundo, porque segundo te toca con primero te toca con un segundo de otro grupo. No es así. Se arma una tabla. En realidad sí es así. Los 8 primeros juegan con los 8 segundos, pero se arma una tabla. El mejor primero, que hasta ahora es Central, juega con el peor de los segundos, ¿sí? Y bueno, y después se arma una tabla general, los 8 terminada la primera fase, y se arma de esa manera, primero contra el segundo, pero el mejor primero contra el peor de los segundos, el segundo contra el séptimo, el tercero contra el cuarto, y el tercero contra el sexto, y juegan después los 2 cuartos entre sí.
0: Yo entiendo la producción de Mariana Sarena y la insistencia de Dani Campus, porque soy franco como siempre, hacía una pila de años que no me sentía robado en el fútbol. Mirá cuánta calentura acumulo.
1: Me imaginé, no, sí, fue una circunstancia de un partido más de fútbol, y esto no es de todos los días, pero es muy común en el fútbol, Tony. Es muy común que tengamos diferentes puntos de vista para analizar una jugada. Ahora, lo que a mí poderosamente me llama la atención es que, teniendo toda la tecnología, yo te lo acepto, o lo aceptaría a este tipo de errores cuando no había VAR. Pero hoy, con toda la tecnología en tus manos, con un cuerpo de 2 árbitros más, un cuarto árbitro y el árbitro principal, que es el que decide al final de cuentas, entiendo que te dejan las dudas, ¿no? Y por ahí podés pensar, qué sé yo, que que te están metiendo la mano en el bolsillo, pero bueno, yo no creo que sea así, que me imagino que fue una mala noche del árbitro, que cuando esté viendo las repeticiones se va a dar cuenta que se equivocó. Pero claro, ya está todo terminado, ya marche precio, Boca empató, la gente se enojó, la gente le cantaba movete Boca, movete, cuando iban 1-1.
0: Sí.
1: Y no perdió el partido porque lo salvó el arquero.
0: Sí.
1: Así como entiendo que el primer gol tiene culpa el arquero porque estaba muy separado el primer palo.
0: Claro, el primer palo, esto me lo enseñó usted como gran arquero, el primer palo es del arquero siempre.
1: Claro, el chico estaba bien ubicado, pero cuando veo que la pelota pasó, él tiene que dar un paso al costado para cuidar más el palo.
0: Sí.
1: Se lo metieron por el primer palo.
0: Sí.
1: A ver, yo pienso así, yo alguna vez jugué al arco y más o menos te das cuenta de cómo es la historia, por ahí alguno mirá no sabe nada, pero para mí el arquero tiene en el gol tuvo un error, cometió un error de ubicación, y después lo salvó en ese mano a mano que fue impresionante. Cuando el hombre iba solo, ya no había quien lo parara. Creo que a Boca le faltó ayer mayor profundidad. Tiene un jugador que a mí me encanta, que ha aparecido ahora, que es el chico Aranda, que es un jugadorazo. Si vos pones atención, las pelotas que él tiene, es muy raro que pierda alguna, que no le saque provecho, pero aparte, con la calidad que el pibe resuelve las situaciones.
0: Sí.
1: O con un taco, o con un par de gambetas, o con un giro y dejando dos hombres mirándose entre ellos. Un jugador extraordinario, que me parece que en un futuro muy cercano va a ser titular en la selección argentina, no me cabe ninguna duda, porque le sobra la calidad, ¿no? Pero bueno, por ahí los cambios fueron tarde. Yo hubiese puesto otro jugador para abrir la cancha antes, lo hubiese puesto antes a Ceballos. Ahora la gente se equivoca a Ceballos, como se puede equivocar cualquiera. De 5 jugadas le salen una mal o dos mal, la gente lo silba. Es muy difícil, es muy complicado manejar las situaciones cuando ya el partido está encaminado y ya el reloj te juega en contra. Me parece que ayer Boca se siente perjudicada, está bien, pero no es el fin del mundo. Todo sigue en la mano de Boca y los partidos continúan. Un partido más y de local contra la Universidad de Chile, que le ganó en Chile y le ganó bien.
0: Sí.
1: Le ganó Boca, bien le ganó.
0: Sí, señor.
1: Y creo
0: sí,
1: que Boca
0: señor.
1: Tiene para dar más todavía. Creo que tiene para dar más. Por ahí hay algunas cosas que no me gustan de sus zagueros, que juegan demasiado a la primera intención. Y cuando vos jugás a la primera intención, corres el riesgo de que el delantero con una magia te deje pagando y vaya el delantero de cara al arco o de cara al área. Pero en general creo que ayer no lo supo ganar y tampoco tuvo fortuna.
0: Sí, vos sabés que como bien futbolero que sos, me sigo preguntando por qué Jiménez juega en Boca. Vos sabés que le busco y...
1: Y porque cuando debutó hizo un par de goles y después hizo otro par de goles. Pero yo creo que hay jugadores que son para equipos grandes y jugadores que son más para equipos chicos. Jugadores, por ejemplo, fíjate Salas en River. Todos dicen, lo trajimos a Salas como solución. Pero si vos te pones a analizar, Racing juega con espacios. Racing juega no presionando arriba. Racing te presiona en la mitad de la cancha y te sale de contra con espacios. Allí Salas era bárbaro y el último gol en la Copa Libertad, en la Copa Sudamericana, Salas con espacio le metió el cuerpo, lo sacó al defensor y le hizo el gol por arriba al arquero. El River, que presiona arriba, Salas no tiene espacio. Entonces, no es un muchacho echado de virtudes técnicas. No tiene tantas capacidades. Entonces, le cuesta mucho. Sin espacio le cuesta un montón porque es más fuerte, es más delantero de chocar, de ir a imponer su fortaleza y su velocidad.
0: Le mando un abrazo y el cariño de siempre, notable Ítalo Fabio Garbi.
1: Un abrazo, Tony.
0: Chao, hermano. Chao, gracias. El querido, el notable, el reconocido Ítalo Fabio Garbi.

0: saben que el gobierno norteamericano descalificó los archivos de los ovnis. Es decir, todo lo que, debemos entenderlo así, todo lo que el gobierno yanqui, a través de su historia, supo y sabe de los ovnis, bueno, descalificó los archivos, desclasificó, perdón, corrijo la palabra, los archivos, y ahora es todo de público conocimiento. Si tenés ganas de ir, hurgar, leer. Y Javier Milei habló de los ovnis. Es decir, parece que lo que hablan o se comenta en el norte debe encontrar eco inmediato en la Argentina. Parece, digo. Allá se movieron los mercados, acá trepó el riesgo país, se tumbaron las acciones. A la vieja frase, estornudan en Brasil y acá nos resfriamos. Ahora todo es comparativo con Estados Unidos. Bueno, ¿qué dijo Milei?
1: ¿Qué pasa si de repente llega un marciano a la Argentina? ¿No? Digamos, ¿cómo sería el ejercicio? Y el marciano quiere saber cómo está la Argentina. Bueno, puede, en primer lugar, ver la política desde los hechos, ¿no? O sea, lo concreto, los datos duros. Entonces, para ver qué medidas se está tomando y los resultados, ¿qué hace? Mira el boletín oficial y mira básicamente los números. Cuando hace eso dice, bueno, pero esta reconstrucción de este país es maravillosa, este país está en el camino que en 30 años va a ser una de las principales potencias mundiales. Bueno, ese es un ejercicio. El otro ejercicio se pone a mirar la televisión y a leer los diarios. Seguramente cree que estamos a punto de entrar en el peor de los infiernos. Creo que nunca en la historia se produjo una divergencia tan grande entre lo que dicen los medios y los datos.
0: Bien, ahí está, ¿eh? La opinión de tu presidente, mi presidente, nuestro presidente Javier Milei y la llegada de los marcianos. Ha estado calmo en esa expresión. Obviamente arremetió otra vez contra el mundo comunicacional. Y digo, sí, el marciano llega a ver los diarios, escucha radio, ver televisión. Es distinto a la realidad. 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

Aparece Roberto en los mensajes en el 264-442-7536. Tony, interesante y atrapante la historia al robo de la bóveda del Banco Central de Brasil. El nombre... ¿Cómo el nombre? Ah, el nombre de... Claro, el nombre de la serie. Claro. El mayor robo a Brasil. O el mayor robo en Brasil. Es así. Pero pero apenas ponga robo en Brasil, ya sabes, en la plataforma correspondiente, se te va a disparar la imagen. El famoso chorreo de los... Yo no puedo, no entra en mí la cantidad. 3 toneladas de billetes de la bóveda del Banco Central de Brasil. Hola, Adolfo. Abrazos, amigo. Hola, Lucas. Ya bien despierto. Vamos, Luquitas. Vamos, vamos, Luquitas. Vamos. El domingo, la finalísima. River, Belgrano, Belgrano, River. Hoy está la decisión de AFA de determinar a qué medio de comunicación acredita para la finalísima del fútbol. River, Belgrano, Belgrano, River en el Kempes de Córdoba.

Señor Tony, con todo respeto, creo que su Boca perdió la clasificación en Ecuador. Un equipo que piensa en grande no puede perder aquel partido. ¿Sabe qué? No se ha sabido construir un plantel. Tampoco la solución es Macri. Gracias, Oscarcito. Muy amable. Oscar Quiroga, en la audiencia de Antena 1.

libertaria, Javier Milei respaldó a Martín Menem en la pelea con Santiago Caputo. Una muy buena para los jubilados que tienen sentencia a favor. Esos jubilados que tienen sentencia a favor dejarán de pagar ganancias porque Arca ya no apelará a ningún fallo que involucre esa medida.

Ya fueron rescatados los 5 cuerpos de los buceadores profesionales que murieron en una de las tantas cuevas subterráneas que hay en Maldivas. Maldivas es la isla que atrapa a buceadores por corales, cuevas subterráneas y demás. Los especialistas en buceo creen entender que los buceadores muertos en las profundidades más abajo de los 50 metros sufrieron el efecto Venturi. ¿Cuál es el efecto Venturi? Es el efecto que generan las cuevas subterráneas en que la fuerza de las corrientes internas succionan todo lo que hay en derredor. Es como que el agua en la bañera, pones tapón, cargas agua, retiras tapón y por el desagote va con fuerza succionando el agua que hay en superficie. Ese efecto Venturi es lo que habría llevado a los buceadores a perder la vida, porque ellos estaban equipados y preparados para lograr una profundidad no mayor a 50 metros. Y sus cuerpos han sido hallados en una profundidad de 70 metros.

Las automotrices, aprovecha Dani, las automotrices siguen bajando sensiblemente el precio de los autos 0 kilómetros. Hay automotrices que han bajado hasta un 26% el valor de los vehículos. Hay descuentos de hasta casi 13 millones de pesos en la lista comparativa de finales de abril, comienzos de mayo a esta fecha. Descuento de hasta casi 13 millones. Escuchá, pelado, por ejemplo, la chata, pelado, que costaba 97 millones de pesos. No te voy a dar la marca porque si no después comercial viene y va a querer que yo pague esta publicidad. Aquella chata que valía 0 kilómetros 97 millones de pesos, hoy vale 85. Che, qué fácil que baja, ¿no? ¿Cuánto le bajamos? Y vieja, poné los 100 gramos de mortadela a 1000 pesos. Te estoy dando un ejemplo. Y la chata que hace, voy a bajar a 13 palos. Pero bueno, ahí está la guerra de las automotrices.

Por ejemplo, una SUV fabricada en Brasil, bueno, te lo digo, marca Volkswagen, costaba 50 palos, hoy 37. Mira, buche. Bajalo 13 palos. Bueno. Ah, yo no sabía que Nibus era un modelo de la marca alemana. Han bajado el precio del Nibus un 23%.

0: 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Y volvemos, gracias.
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0: Razón tenías, Dani, razón tenías cuando me acercabas a la inquietud ayer. Me acercabas por teléfono, me enviabas un mensaje ayer por la tarde, noche, respecto al fallecimiento de otra mujer dentro de un departamento. ¿Te acuerdas que contamos lo ocurrido en Avenida Alem, a pasitos de Mariano Moreno? Lo ocurrido en Alem y Pedro Valdivia, en el complejo de departamentos. Y ahora, y por eso insisto que estabas en lo cierto, aquí en General Hacha, frente a la plaza. General Hacha entre 9 de Julio y Brasil. También el hallazgo de una mujer fallecida en circunstancias que busca determinar la policía y la justicia cómo es que ocurrió el desenlace. Lo que sí, casi señalan que no hubo participación de personas ajenas a la vivienda. Es decir, no hubo participación de terceros, como se dice habitualmente, ¿sí? Entonces, ahí nos quedamos, ¿sí? Pero bueno, quería decir que estabas absolutamente en lo cierto. ¿Comenzamos a irnos, Dani? ¿Sí? ¿Le parece? Hoy miércoles, corrijan, 20 de mayo, en la semana de mayo, hoy 20, se celebra a San Bernardino de Siena. Bernardino de Siena, destacado sacerdote y misionero franciscano. También se celebra el Día de la Bienaventurada Virgen María, fecha dedicada a honrar a la Madre de Jesús. Ah, mira vos qué detalle, gracias, Signa, muy amable. En la Argentina se celebra la creación del Museo Naval de la Nación en el año 1892. Se recuerda al gobernador Juan Ramírez de Velasco, que fundó la ciudad de La Rioja. Escuchá, viejo lobo. En 1599. Este párrafo para vos y para el flaco Daniel Enrique Dávila Simonet. Escucha. Es el día de las cartas de amor. Lo que pasa es que vos sos de la nueva generación. Cartas no existen, solo chat, solo WhatsApp, solo Instagram, solo las redes sociales. Pero la carta de amor, qué lindo. Es el día mundial de las cartas de amor. Qué impresionante. Me encantó. Sí, yo sí guardo cartas de amor, Dani. Sí. ¿Cómo? Y ella, mi amada, la autora de todas esas cartas. Sí. Es el Día Mundial de las Abejas. Es el Día Mundial de la Metrología. No, ¿venís con cartas de amor?
1: Si la voz de un cantor te pone triste.
0: No, pará, cierro y vamos con él, ¿sí? ¿Te parece? Porque si no voy a estar pisándolo y es casi una falta de respeto. Pará. Es el Día Internacional de los Ensayos Clínicos. Es el Día Internacional del Síndrome de Williams. ¿Qué nos queda? Que es el Día Internacional de la Enfermedad de Behçet. ¿Y qué más? ¿Listo? Quedamos ahí y nos vamos así con versiones que enamoran. ¿Te parece? Dale. Audiencia toda. No le haga caso a Nacuzzi, no es viernes, es miércoles, ¿eh? Por ahí el inconsciente me jugó en contra, ¿viste? Con esto de llegar a transitar el viernes para ya ingresar en el fin de semana largo y celebrar la fecha patria, el 25, con locro, con empanada, con sopaipilla, con churros, con chocolate caliente de la casita de chocolate, con mate cocido. ¡Oh, qué lindo! Audiencia toda, que seamos felices, que disfrutemos en familia, que reine la paz. Ya saben, familia que reza unida, permanece unida. Y como siempre le decimos sí a la vida, pero a toda vida. Y vale decirlo del comienzo del café. La moto que está en la vereda no está a la venta. No insistan, por favor. Porque han vuelto, han tocado timbre, han comprado otra vez y está a la venta la moto. Pero qué sé yo, si por ahí aparece un novio de esos enamorados a propósito. Y que paguen lo que no vale, sino mucho más. Chao, audiencia, gracias.

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1: En este miércoles recemos con el Evangelio según San Juan, en el nombre del Padre, y del Hijo, y del Espíritu Santo. Jesús levantó los ojos al cielo y oró diciendo: Padre Santo, cuida en tu nombre a aquellos que me diste, para que sean uno como nosotros. Mientras estaba con ellos, cuidaba en tu nombre a los que me diste. Yo los protegía y no se perdió ninguno de ellos, excepto el que debía perderse para que se cumpliera la Escritura. Pero ahora voy a ti y digo esto hablando en el mundo, para que mi gozo sea el de ellos y su gozo sea perfecto. Yo les comuniqué tu palabra y el mundo los odió porque ellos no son del mundo, como tampoco yo soy del mundo. No te pido que los saques del mundo, sino que los preserves del maligno. Ellos no son del mundo, como tampoco yo soy del mundo. Conságralos en la verdad. Tu palabra es verdad. Así como tú me enviaste al mundo, yo también los envío al mundo. Por ellos me consagro, para que también ellos sean consagrados en la verdad. Palabra del Señor.

¿No es casualidad que antes de ascender a los cielos, antes de partir, mostrándose a todos sus discípulos, reuniéndolos en el lugar donde se habían conocido, en esa montaña de Galilea? ¿No es casualidad que antes de partir, según el Evangelio del domingo, Jesús les dijo: vayan por el mundo y anuncien el Evangelio, vayan por el mundo y bauticen en el nombre del Padre y del Hijo y del Espíritu Santo, y enséñenles a cumplir todo lo que yo les he mandado? El doble mandato de Jesús, el de hacer hijos de Dios, el de introducir en la vida de la Iglesia, por medio de un sacramento, por medio de un signo visible que es el agua, a todos los hijos dispersos por el mundo que necesitan ser abrazados por la misericordia del Padre. Y por otro lado, también enseñar, enseñar los mandamientos de Dios, enseñar el nuevo mandamiento del amor, lo que Él hizo por nosotros. Ese es el doble mandato, la doble misión de la Iglesia, la tuya y la mía. También ir por el mundo, aunque ahora parece que no podemos. ¿Cómo que no? Nosotros sí podemos, de alguna manera, hacer entender a otros, no a la fuerza, por supuesto, sino mostrándoles con nuestro amor, con nuestra alegría, con nuestra forma de vivir, hacerle comprender a los demás, animarlos a sumarse a esta corriente de amor en la cual Jesús nos introdujo cuando se entregó por nosotros y estando ahora sentado a la derecha del Padre, intercediendo por nosotros, por vos y por mí. Vos también estás llamado a ir por el mundo, a tu propio mundo, simbólicamente. Vos también estás llamada a ayudar a otros a que comprendan que el amor de Dios lo abarca todo, todos los corazones y todos los tiempos. Algo del Evangelio de hoy también es oración de Jesús que nos puede llenar de gozo el alma y animarnos a rezar también de esa manera. Qué lindo es pensar que Jesús se animó a orar en voz alta, que se animó a rezar frente a sus discípulos y que de esta manera abrió su corazón, se dio a conocer para que mi gozo sea el de ellos y su gozo sea perfecto. Y de esta manera logró abrir los corazones de sus amigos, los discípulos. Podríamos decir que en estos evangelios, en estas oraciones tan bellas de Jesús, Él se animó a descubrir sus sentimientos. No tuvo vergüenza de decir lo que sentía y pensaba, y eso nos ayuda muchísimo a vos y a mí. Por un lado, porque de ese modo conocemos lo que pensó, lo que piensa el mismísimo Dios de nosotros y qué piensa Él sobre Él mismo, aunque solo podemos saberlo de manera limitada. De esa manera tenemos la llave del corazón de Jesús, del Padre y del Espíritu, y podremos conocerlo cada día más. Por otro lado, nos ayuda también a abrir nuestro corazón al mismo Jesús y también a los demás cuando es necesario, cuando necesitamos descubrir nosotros mismos qué es lo que sentimos mediante nuestras propias palabras. A veces nos cuesta muchísimo rezar frente a otros, rezamos lo que sabemos de memoria, pero abrir el corazón, qué difícil que es, ¿no? Y qué lindo que es al mismo tiempo, y qué bien nos haría aprender esto de Jesús. Esa noche, Él pidió por sus amigos, pidió por nosotros, por vos y por mí, para que el Padre nos proteja del maligno, de aquel que quiere apartarnos siempre del camino de la verdad y del amor. Por eso Jesús rogó para que nos consagre en la verdad, no para sacarnos de este mundo, sino para que nos libre de la mentalidad de este mundo apartado de su Padre. Podemos hablar del mundo en dos sentidos, o por lo menos Juan el Evangelista habla en dos sentidos. Por un lado, el mundo como creación de Dios, consecuencia y objeto de su amor, aquello que Él ama, el mundo que Él creó, el universo, podríamos decir, con todo lo que tiene el universo. Y por otro lado, el mundo en el sentido negativo, como todo aquello que está en el mundo, pero no quiere pertenecer a su Creador, reniega de su Padre. Por eso Jesús dice que nosotros somos del mundo, o sea que estamos en este lugar, en esta creación que Él nos regaló, pero de alguna manera no somos de este mundo, no somos para este mundo. Estamos creados para la vida eterna y el mundo lo dio, dice. Estamos de paso en este mundo que podemos ver con nuestros ojos y sentir con nuestros sentidos. Estamos en el mundo, nacimos en este mundo, pero nuestra mentalidad
y corazón no deben ser para servir al modo de pensar de este mundo, sino para servirlo al Señor. Fuimos creados y salvados para librarnos de las ataduras del mundo que no quiere amar a Dios, que lo rechaza, sino que quiere hacer de este mundo su propio mundo, olvidándose que es del Padre. Son muchas las cosas que podemos meditar a partir de esta oración tan linda, pero prefiero que oremos como Jesús oró, que pidamos para nosotros lo que Jesús pidió para nosotros, que deseemos lo mismo que Él deseó para nosotros, que nuestros deseos sean los de Él, que nuestros anhelos sean los de Dios, que nuestras búsquedas sean las de Él, que nuestra misión sea la misma que la del Maestro. Así como tú me enviaste al mundo, yo también los envío al mundo. No nos olvidemos que nacimos en este mundo, pero no debemos mimetizarnos con él. No debemos parecernos a la mentalidad de este mundo. Somos para el mundo que viene también. Nuestro corazón, como dice San Pablo, tiene que estar puesto en las cosas del cielo. Consagrémonos a la verdad, al amor. Dejémonos llenar por las palabras de Jesús, con sus palabras que son amor y verdad, y nos lanzan y nos invitan a amar como Él ama, a poder experimentar la alegría de saber que Él habita en nuestro corazón y nos impulsa a hacer cosas que, si fuéramos solo de este mundo, no podríamos hacer. Que tengamos un buen día y que la bendición de Dios, que es Padre misericordioso, Hijo y Espíritu Santo, descienda sobre nuestros corazones y permanezca para siempre.

Juan 17, del 11 al 19, que sean uno. Y aparece el término cuida. Recuerdo lo de Mateo cuando habla del trigo y la cizaña, en donde dice que cuando la cizaña brotó en medio del trigo, los siervos les preguntaron: Señor, ¿no sembraste buena semilla? El Señor dijo: Eso lo hizo un enemigo. El Señor dijo: No corten la cizaña, porque pueden cortar el trigo. Dejen que ambos crezcan juntos, porque puede que por darle con la doctrina a alguien, lastimemos a un trigo. Hay veces que entramos en esta actitud de ser adoctrinadores más que evangelizadores, porque nos puede parecer una cizaña, una persona, porque no comparto lo que piensa. Y esto nos pasa como iglesia, en donde por querer marcar terreno terminamos corriendo a los propios creyentes. Hoy Jesús nos vuelve a pedir unidad. Ya pasaron más de 2000 años y seguimos peleando entre nosotros o mostrando diferencias más que unidad en la fe. Y aparece el término protegía. Una de las preguntas más importantes que uno debe hacerse en su vida es: ¿soy quien quiero ser? Porque en esta vida, que nos cuesta muchísimo el camino de la felicidad, que alguien tenga la capacidad de mirar hacia adentro sin sentir vergüenza de lo que encuentra, es un gran logro de trabajar en su interior. Por eso no dejes de mirarte, porque hay un Dios que te acompaña, y como diría San Agustín, nos hiciste Señor para ti, y nuestros corazones no descansan hasta llegar a ti. Y aparecen por último, preserves. Siempre le pido a Dios que me saque el legalismo, el fariseo que habita en mí. Y voy aprendiendo a escuchar más a la gente sin reparo, sin juzgar. Hasta creo que cada vez ofrezco menos consejo, porque ya no lo ofrezco hasta que me lo pidan. Voy aprendiendo con los años que no me toca a mí convencer a los demás de que ellos están equivocados y yo en lo correcto. No es tarea tuya ni tarea mía cambiar de vida a nadie, porque ni vos ni yo somos el Espíritu Santo. Incluso aprendí en estos años de ser sacerdote, cura, que uno puede ser arrogante, porque nos creemos hasta dueños de la verdad. Conocemos a una pareja que está junta sin casarse, o alguien que hizo un pecado o está en pecado, y lo primero que hacemos es decirle lo que Dios piensa, y siempre hablamos del pecado, olvidándonos de hablar de lo primero que es ámense los unos a los otros. En lugar de hablar del amor, hablamos de lo que no puede. En vez de hablar de la gracia, hablamos del pecado. En vez de hablar de la misericordia, hablamos del infierno. Es como que nos hemos detenido a hablar mucho de la condena más que del cielo. Hasta a mí me molesta que hablen de mí y de mi vida personal. Cuando la gente me dice: Ay, vos, Luis, no deberías hablar así, debes vestirte de esta manera, como cura no deberías actuar de esta manera, y etcétera, etcétera, etcétera. Cuando el pecado, mira, cuando el pecado se vuelve más importante que el pecador, es que estamos olvidando lo que sucedió en la resurrección. No podemos simular amor en la iglesia, no podemos tener el síndrome del vendedor de comercio o de tienda. El vendedor no te quiere ayudar, sino que te quiere vender. Porque la gente sabe cuando no es amada, sino que quiere vender el evangelio. Y eso es manipular, eso es hipocresía. Por eso en este camino a Pentecostés, pedirle a Dios, pidámosle a Dios,

Hermanos, hoy tenemos Hechos de los Apóstoles, capítulo 20, versos 28 al 38, en el que la palabra de Dios nos enseña a orar por nuestros obispos, aquellos hermanos que el Espíritu Santo constituyó en favor de su pueblo, del pueblo que Jesús compró con su propia sangre. Qué bonito es rezar por aquellos maestros que nos enseñan la palabra. Palabra de poder, palabra de vida. Qué bonito también realizar obras buenas. San Pablo nos enseñará hoy que él, trabajando de día y de noche, con lágrimas, enseñó el poder de la palabra, la presencia de Jesús y la bondad del corazón de Cristo. Y así dirá que hay más alegría en dar que en recibir. Hay más alegría en darte, dar tu tiempo, dar hasta hacer el esfuerzo que en que te regalen y en que recibas. Qué bonita esta claridad de la palabra de Dios que hace de cada cristiano un misionero que lleva ese mensaje de donación, donarte, hacer de tu vida una ofrenda al Señor. Que Dios te bendiga a ti y a tu familia, que Dios bendiga tu trabajo, que Dios bendiga todas las posibilidades que tengas de hablar del corazón amantísimo de Jesús. En el nombre del Padre y del Hijo y del Espíritu Santo.

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0: Gracias, muy buenas noches.
1: Gracias.
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estamos en los estudios Dante Oscar Gómez Castro. Aquí estamos para compartir el café a la turca en la temporada 28. La verdad es que me reía porque internamente me dice el joven Dani Campus, el enamorado: usted está bien calentito hoy, ¿no? Sí, como todo hincha de Boca, le digo. Como todo hincha de Boca, mamita mía, qué rico choreo en la Bombonera. Pero bueno, es fútbol, es fútbol. Es el folclore, sí, el folclore, pero te queda una cara de boludo. Lo cierto es que, bueno, ya saben, Boca empató con Cruzeiro en la Bombonera por Copa Libertadores de América, 1-1. Partido que tendría que haber terminado 5-1. La cantidad de goles que, diríamos en la tribuna, se morfaron, se comieron algunos jugadores de Boca, pero bueno, ya saben, los goles no se merecen, se hacen. Y después una discutible actuación del árbitro, que, discúlpenme para mi forma de ver el fútbol, creo que se le escapó la tortuga y mal en el final del partido, en una acción que era absolutamente revisable, en una acción que podría haber favorecido a Boca desde el punto del penal, pero ya saben, de favoritismo, de merecimiento, no es así el fútbol. El fútbol se gana haciendo goles. Y creo que Boca jugó uno de los mejores partidos en lo que va de la temporada. Y no merecía perder, no merecía empatar, merecía ganarlo, pero ya saben. Goles son amores. Igual queda una última instancia para sostener la permanencia en la Copa Libertadores de América, y es el jueves 28. Uy, justo el cumpleaños de Pablín. Uy, Pablín, ya estarás pidiendo que el equipo de Chile te haga un buen regalo, que elimine a Boca. No, Pablín, no. Pablín, vos sos argentino, Pablín. ¿Cómo vas a estar pidiendo que Chile elimine a la Argentina en Copa Libertadores? No, Pablín, el jueves 28, Boca Universidad Católica en la Bombonera.

Dani. A Dani, ¿qué? Bueno, Dani, ya está, ya pasó, ya pasó. Aprenda a soltar, aprenda a soltar, Dani. Para los interesados que se sostiene la pregunta, no de manera abrumadora, pero han preguntado, la moto que está en la puerta de la radio no está a la venta. No, todavía. No está a la venta, ¿sí? Yo sé, es muy bonita, muy atractiva. Suena propio de una Harley. Primero, no es Harley. Puede ser Har, pero no Harley. No está a la venta. Y yo sé que embellece la cuadra y demás, que es atractiva, que se impone. Pero, por favor, no está a la venta. Y mirá que no tiene cartelito, no tiene tarrito, nada, pero atrapa, ¿eh? Tiene ese costado de moto antigua, ¿eh? En que solo el sonido y el andar por la cuadra, toda chica te mira. Sí, claro. Suba, Dani, suba.

0: miércoles. Ya 20. Para 20 de mayo. ¡Palala! 200526. 20 de mayo del 2026. Transitando pleno corazón de la semana de mayo.
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0: El gobierno nacional está a punto de proponer de elevar un plan de financiamiento a las universidades para ya zanjar, dar por terminada la pelea sostenida desde los ámbitos universitarios.

0: No, por favor, gracias a vos, gracias por animar la mañana. En los estudios Dante Oscar Gómez Castro, calle Entre Ríos 733 Sur. Una nueva denuncia recae sobre la Asociación del Fútbol Argentino. Mira vos, contra la AFA. Está denunciada por facturas apócrifas por más de 900 millones de pesos. Clean Caja.
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0: Adorni en la mira. Vos sabés que lo llevaron a Milei a una universidad. Después vamos a estar con algún párrafo de Javier Milei. Y a la salida de Milei le dijeron: vea, presidente, ese grupito es pro libertarios. Ah, bueno, entonces vamos a saludar ahí. Y se acerca Milei y uno de los jóvenes le dice: presidente, sí, es joven, mi amigo, ¿qué quiere? Saludos a Adorni. No te imaginas la cara de traste que puso Javier Milei, menos mal que son amigos, ¿no? Saludos a Adorni. Y ya que estamos con ese apellido, ¿qué debe ser el apellido más pronunciado en los últimos 60 días en la República Argentina? Adorni. Sí, en todo ámbito. Che, ¿lo viste Adorni? ¿Escuchaste Adorni? ¿Viste lo que pasó con Adorni? Sí. Y parece que no nos basta que sea Manuel Adorni el de la polémica. No nos basta, parece. Ahora el hermano, que también está investigado por aparente enriquecimiento ilícito, saben que el hermano también está ubicado y relacionado laboralmente con el Estado, con el gobierno de Javier Milei. Bueno, el hermano cambió la declaración jurada y dice que cobró una herencia de 21 millones de pesos. Claro, esto ocurrió, tenés razón Dani, ocurrió un día después en que la justicia confirmó que Adorni gastó en la casa del country algo menos de $300,000. No me pidas hacer cuentas a esta hora, ¿qué crees? 21 millones, a ver, Marito, ayúdame Marito. Bueno, dale, hagamos cuenta, a ver. Ay. Si el hermano de Manuel Adorni obtuvo una herencia...
2: 22 mil pesos por 30.
0: ¿Cómo?

0: 22.000 pesos. Uy, por 30. Uy,
1: todavía sigue contando.
0: ¿Qué da?
1: ¿Y qué querés contar? ¿Qué da?
0: Bueno.
1: ¿Qué querés?
0: Bueno, como 600.000 pesos o algo así.
1: Vos sabés que estoy viendo la serie del mayor robo en Brasil. Los vagos se llevaron 3 toneladas de billetes. Sí, en el Tesoro, el Banco Central. 3 toneladas de billetes. ¿Cómo será que...? No, no, pero es cierto, lo estoy viendo el documental, imágenes inéditas. El cálculo fue 3 toneladas de billetes, tras haber logrado un túnel con una arquitectura impresionante, impresionante. Los vagos compraron una casa donde la fachada era empresa especialista en hermosear jardines, plazas, y muy particularmente en generar espacios verdes. Claro, porque era tal el movimiento de tierra en el túnel que a la imagen del vecino, mira cómo trabajan estos muchachos. Todos los días están armando plazas. Y lograron el túnel, ¿viste? Impresionante, una arquitectura. Y llegaron a la bóveda de una de las sucursales del Banco Central. Y ahí ingresaron. Y... Marito, ¿dónde me enojé? Marito, no estoy contando nada que nos incomode, pero tiene que ver con el documental. Y la cantidad de dinero los manejaban por pallets, ¿viste? Y montacarga y toda la estructura interna en la bóveda. Así que los muchachos entraron a la bóveda y se encontraron, en lugar de un edificio, perdón, en lugar de un centro turístico, en muchos edificios, eran edificios de billete. Entonces, la inteligencia que tienen, que es admirable la capacidad que tienen, no estoy admirando el robo, sino la capacidad para concretar, optaron por llevarse billetes viejos, por esto de la denominación en los billetes, que iban a ser fácilmente seguidos, y es que 3 toneladas de billetes, hermano, 3 toneladas de billetes.
0: 22 mil pesos por 30, ¿qué da?
1: Y se pusieron a contar, como bueno, te conté.
0: Bueno, como 600.000 pesos o algo así.
1: ¿Qué hacemos con tanto? Y bueno, seamos candidatos a presidente. Entonces, ¿cómo fue el hartazgo de la plata que se llevaban, que se llevaron, que iban quedando billetes sueltos a lo largo de todo el túnel? Entonces, cuando entró el investigador, cuando dijeron, che, me parece que han robado en... Y allá fueron... Claro, me parece, se metió un poco el túnel. La imagen, que es de secuencia real, va mostrando billetes desparramados por doquier. Por doquier. Y se llevaban 3 toneladas de billetes. ¿Cómo, Dani? No, pará. Mirá, 3 toneladas de billete. 3 toneladas de billete. Creo que equivalen, creo. Porque no tengo tantos datos. Creo que equivalen a 6 cajas de una camioneta abierta. ¿Sí? 6 cajas. Así que, entonces, ¿qué hicieron los muchachos? Fueron a una concesionaria, ni bien concretaron el robo. En el mismo día en que terminaron las tareas, dijeron, ya está, basta, ya es suficiente. No nos va a alcanzar ni toda la vecindad para... Entonces fueron a una concesionaria cercana y compraron 12 vehículos. En los 12 vehículos invirtieron la suma de 1.000.000 de reales. Entonces, comenzaron a llenar los baúles de los 12. Es decir, sacaban un vehículo, iban a la casa con la fachada de la empresa que genera espacios verdes. Entraban en el vehículo, llenaban el baúl, se lo llevaban. Otro vehículo, y así, hasta completar las 12 unidades. Y como son delincuentes y sospechan entre ellos, lograron alquilar un camión mosquito. ¿Viste el camión mosquito que traslada autos? 0 kilómetros y no tan 0 kilómetros. Entonces, cargaron el camión con los vehículos. Y dentro de los vehículos, en los baúles... Tapado. Entonces, chofer en ruta con el camión, le da gana de ir al baño, ¿viste? Y va a una estación de servicio, detiene el camión en una ruta muy transitada, todo como la La habitualidad lo muestra. Ingresa al baño, ya ahí en estación de servicio ve que por sobre una de las tapas de uno de los tantos baúles sobresale un billete. Y entonces, amigo, mire, fíjese porque hay unos billetes ahí que... No, no puede ser. Sí, fíjese. Y viste, ya la sospecha era... Entonces el del Estado... Claro, porque el robo se había... Su información se había multiplicado por millones en todo Brasil y era la novela del momento. No, esto ocurrió hace 20 años, Dani, en el 2004, 2005. Entonces el de estación de servicio da aviso a la policía y dice, mire, recién viene por acá y estaciona en la playa un camión mosquito que va con muchos autos y de uno de los baúles se ven unos billetes. Claro, y empezó la persecuta, bueno, no te lo voy a contar toda, ¿no? Lo detienen y, claro, hasta... ¿Te das cuenta en la cara de los policías y los investigadores que se dan? Nunca vieron tanta plata junta, ¿viste? Bueno, y así después sigue la búsqueda de los cómplices. No, el chofer del camión era un convidado de piedra, no había participado de... quedó desligado del caso. Y después sigue la persecuta, ¿viste? Y van dando con... No recuperaron todo el dinero, no. Y 3 toneladas, ¿viste? 3 toneladas. Bueno, insaciables los vagos, insaciables con la plata los vagos. No diga vago,
0: Nacuzzi. 22 mil pesos por 30.
1: ¿Cómo?
0: ¿Qué da? Bueno, como 600 claro, mil pesos.
1: Insaciables con el dinero, lo que no iba en el camión mosquito lo llevaban a una vivienda. Entonces, por la investigación y... Te digo que el Café La Turca se ha ido a la banquina con todo esto. Pero bueno, dale, ya estoy. ¿A quién querés que salude? Al Flaco Dávila, sí, lo saludo. Debe estar recaliente. ¿Sí? Hoy su auto debe estar a una temperatura de 60 grados sobre cero. Sí, fanático de Boca y el choreo de anoche, ¿qué queremos? Bueno, entonces los muchachos, los delincuentes en este robo del Banco Central en Brasil... el sobrante, que era una barbaridad, porque habían logrado poner algo en los baúles, los autos que iban en el camión mosquito, van a un domicilio. Entonces, comienzan a rastrear líneas telefónicas de los, entre comillas, especialistas en robos, ¿viste? Porque dicen que los que se dedican a esto, así como son insaciables contando plata, son insaciables en sostener acciones delictivas. Es decir, hacen, descansan una temporada, vuelven, hacen, descansan una temporada y te digan lo que se dedican. Entonces interceptaron una llamada telefónica donde uno de los responsables del robo a la bóveda del Banco Central en Brasil estaba en la dulce tarea de ir contando los billetes que tenían en esa vivienda para la distribución correspondiente. Entonces, en una de las comunicaciones le dice él a una amiga, dice, conseguime urgente bandas elásticas, los elastiquines. Porque contaban y tenían que reunir fajos de billetes. Entonces la policía dice, bandas elásticas. Dice, ahí está, este ha de tener algo. Entonces, hacen el seguimiento de la dama que va a una librería, compra 5 cajas de bandas elásticas. Va, las deja en la puerta de ingreso a la vivienda, una contraseña hace que ha dejado el paquete, abren la puerta y cuando abren la puerta irrumpe la policía, viste, con armas largas y... La cantidad de bolsas con billetes, con reales que había en la vivienda. Entraron a una habitación, pilas de bolsas, parecía el depósito de una tienda de vestir. A otra habitación, pilas de bolsas. Y en una de las habitaciones, el orden, porque iban contando. Entonces iban separando fajos de billetes y en una hoja, en una lámina, ponían 5 fajos para Dani Campos, 5 fajos para Tony Nacuzzi, 5 fajos para Daniel Valdés. Le simplificaban el laburo a la policía porque en esos nombres y en esa lámina estaban los cómplices de semejante acción delictiva. Bueno, logran recuperar parte del dinero y a los 4 meses, porque los delincuentes quedaron con las venas así, inician otra excavación para otro banco. Antes, no estaban. Compran un edificio. Mirá vos, compran un edificio. Y estaban a 120 metros de la bóveda de ese banco. Y solo entraban hombres al edificio, pero no salían. Entonces los vecinos dijeron, no entró uno, entró 50 personas, pero nunca salen. Entonces, bueno, se filtra el dato a la policía y otra vez, el allanamiento. Eran algunos integrantes de aquel robo a la bóveda del Banco Central de Brasil que tenían, una vez más, la tarea de... Vos no sabés la ingeniería del túnel. Nada, impresionante, impresionante. Y quedaron a escasos 12 metros de la bóveda de ese banco que era otra vez el objetivo final de los delincuentes. Pero resumiendo. Son 3 capítulos. 3 capítulos. Es saltando y cabeceando. 3 capítulos. Resumiendo, que ya ni me acuerdo porque llegamos a esto, está contando plata. No recuperaron todo el dinero de aquellas famosas 3 toneladas. Recuperaron casi un 70%. Y en esa investigación lograron frustrar un nuevo robo a una nueva bóveda de otro banco en Brasil.
2: Buen día para toda la gente.
0: Yo vengo en las mañanas cuando puedo, no te digo todas.
2: A la gente, buen día. Lerelo, leilo. Lerelo, leilo. Lerelo, leilo.
1: Porque de 50 hace 20 años todavía la están contando. 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Gracias, Sergito Manini, por entender el dolor que tenemos los hinchas de Boca de sentirnos recontra mil choreados en el partido de noche. Gracias, Sergito, muchas gracias. Gracias, Pablín, gracias por el mismo sentimiento. Plácido, muchas gracias también, muchas gracias. Hola, Tony, disculpe, usted empezó el relato de la serie de robo en Brasil porque habló de los hermanos Adorni. Ah, la cuenta de... Pará, era... Gracias, Beatriz, muchas gracias. Era 21 millones de pesos, dice el hermano Adorni, que es parte de la herencia que recibió, para justificar los movimientos dinerarios del hermano de Adorni. 21 millones de pesos. Hoy el dólar está promedio 1.450, promedio. Ponele que... Los 21 millones de pesos los haya recibido cuando el dólar estaba, ¿cuánto? 1.100. Lo ponemos ahí, 1.200. Cortamos camino entre 1.000 y 1.000. Bueno, a ver, ¿cuánto? 1.100 o 1.200. No va a cambiar mucho. A ver. Dividido en 1.200, dale. Es decir que el hermano de Adorni recibió de herencia... $17,500. A ver, le demos una mano. No son 17, son 20 mil. Sí, trepemos un poquito. 20 mil. Digo, lejísimo de los 240 y pico mil dólares que gastó Manuel en la refacción. Porque Manuel dijo que parte de los dineros manejados es fruto de la herencia del papá y de un departamento. Y si el hermano dice que solo a él le pasaron, a no ser que Manuel haya cuenteado también el hermano. ¡Qué rica manera! ¡Ay, por favor! Bueno, finalmente el hermano Adorni presentó declaración jurada y todos están frotando las manos, esperando que Manuel presente la declaración jurada.

Tony, ¿cómo me conoces, Tonito? Estoy recontra mil caliente. Y después ellos, los gallinas, dicen que a nosotros nos ayudan. Por favor, Tony. Por favor. Ay, ay, ay. Pero ¿sabes qué, Tony? Vamos a jugar y vamos a ganarle a la Católica. Y vamos a pasar, Tony. Quédate tranquilo, dice el flaco Daniel Enrique Dávila Simoneta, que dice, mandale saludos a mi tocayo Daniel. Bueno, no solo por nombre, sino por el estado sentimental que tienen. Dani Campos está recontra mil enamorado. Y el flaco Daniel Enrique Dávila Simoneta, recontra mil enamorado. Y bueno, hermano, qué lindo vivir ese estadio del amor, del enamoramiento, de los pagaritos, de la mariposa. Qué lindo. Ay, qué lindo.

una vez más, Luis Caputo dijo que Javier Milei ganará por paliza en primera vuelta las elecciones en el 2027. Los especialistas dicen que al momento de votar influye enormemente el bolsillo del ciudadano. Y la proyección que hace Luis Caputo es que desde junio 2026 en adelante, la Argentina va a ser un parque de Disney. Sí, bueno, es lo que dice Luis Caputo, hermano. Yo te estoy simplemente informando. No tengo nada que ver. ¿Que yo qué? No, ¿qué voy a hacer yo, libertario? Por favor, Dani, no.

Héroe del barrio, qué lindo. Jornada de miércoles. Te cuento. Esta jornada, de acuerdo a lo que señala la página del SMN, tiene una ensalada de aquellas, climatológicamente hablando. ¿Habrá sol? Sí. ¿Habrá nubes? Sí. ¿Habrá brisas? Sí. ¿De dónde las brisas? Del sur. La máxima para hoy prevista en 18, sin probabilidad de lluvias. La especulación es que esta jornada va a ser más fresca que la jornada de ayer martes.

miércoles, donde ya se van conociendo detalles, detalles, detalles de lo que será la celebración patria. Recuerden que esta semana tiene fin de semana largo, donde tenemos el lunes 25 de mayo. Lunes, la fecha patria más celebrada. Pensar que en algunos ámbitos buscan que pase de largo esta celebración. Y no. Vamos con embanderar los domicilios, las vidrieras. Vamos con embanderar las calles. Vamos luciendo la alegría de un nuevo... de un nuevo acto sentido y celebrado, pero por toda la comunidad, no solamente por los participantes que son del ámbito gubernamental, municipal, del ámbito militar y demás. Vamos todos, recuerden, el próximo lunes 25 de mayo, qué lindo, la fecha patria más celebrada en la República Argentina.

finalizó la presencia de efectivos de la justicia en el Naranjal. ¿Recuerdan el campo aquel donde fue visto por última vez el chiquitín Loan en Corrientes? Y se conoció la versión que surgió de los mismos funcionarios judiciales presentes en el lugar, que el recorrido por el Naranjal les ha permitido fortalecer la idea de que al chiquitín Loan se lo llevaron del lugar. Porque siempre está la otra versión, que cayó a una laguna, que fue enterrado en un sector cercano a la vivienda donde compartieron el último almuerzo. Bueno, los funcionarios judiciales señalan que se ha fortalecido la idea de que el chiquitín Loan fue llevado del lugar.

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0: No, Café a la Turca. La trilogía diaria de las 7, 13 y 21. No es habitual molestarlo, sumarlo, tenerlo a Ítalo Fabio Garbi promediando la semana, pero la producción, Mariana Sarena mediante, Dani Campus con complicidad con Mariana Sáenz, llámelo a Fabit. Él es más frío, más profesional que usted para explicar. Bueno, está bien. Abrazos, hermano.
1: Ya, ¿cómo te va, Tony? Buen día. ¿Estás enojado?
0: No, estoy recaliente.
1: Estás con bronca.
0: No, estoy recaliente.
1: Y yo no quise decir la palabra esa, pero bueno. Sí, me río porque son las cosas que pasan. El fútbol tiene estas cosas. Lamentablemente ayer le tocó sufrirlas a Boca. Yo creo que ayer le pasaron factura. Qué sé yo, habrá sido algo anterior del árbitro. Pero fue muy evidente que el gol de Cruzeiro hubo una mano. Y si vos a esa mano no la cobrás, me parece que la mano del gol de Boca tampoco la tenés que cobrar.
0: ¿Del segundo gol?
1: Del gol de Mentiel.
0: Sí.
1: El último gol.
0: Claro, sí. No, a mí... te voy a hacer...
1: Estoy de acuerdo con los jugadores de Boca. Utilizó distintos criterios para una jugada similar.
0: Te voy a hacer,
1: Franco... Porque ninguno de los dos, si bien es cierto, ninguno de los dos lleva el brazo extendido. El argumento que dio el árbitro del gol de Cruzeiro es que el brazo iba en la posición natural. Sí, bárbaro, iba en la posición natural, pero la pelota le quedó al jugador de Cruzeiro.
0: Sí, claro.
1: Incluyó en la jugada, le quedó al jugador de Cruzeiro y el jugador de Cruzeiro lo puede hacer el centro.
0: Sí.
1: Y me van a decir, y bueno, y el gol de Boca tampoco lleva el brazo extendido, lleva el brazo casi pegado. Él intenta cubrir, cubrir el espacio para que un compañero llegue, la pelota le pegue en la mano, pero no lleva el brazo extendido. Es decir, que es la misma situación. Y aquí también le queda un jugador de Boca, pero bueno, son circunstancias que el árbitro, creo, utilizó distinta vara, creo que lo superó el ambiente, creo que quiso ser en algún momento más papista que el Papa, y el VAR no lo ayudó tampoco, ¿no?
0: Sí. A mí lo... te voy a hacer
1: porque
0: franco...
1: el VAR te puede influir, el VAR te muestra la jugada y decide el árbitro, pero el VAR antes le está diciendo al árbitro, mira, para mí fue mano, pero la mano no fue una mano intencional, fue una cuestión, la mano no está separada, no gana un amplio volumen, pero bueno, son las cosas del fútbol, ¿no? Y después hubo una otra mano también en el área, al final, sobre el final del partido, después del gol que le anulan.
0: Sí.
1: Una mano del argentino, de Romero que jugaba para el equipo, y tampoco la cobró, pero bueno, ni siquiera lo llamó el VAR ahí.
0: Sí.
1: De entender de que el jugador de Boca lo había empujado, qué sé yo, pero bueno, somos circunstancias de un partido que hace que todo termine como terminó, teniendo en cuenta que Boca ahora va a tener que ganar el último partido para clasificar.
0: Sí.
1: Con 4 puntos Boca clasificaba. Con 4 puntos Boca estaba adentro, segundo, aunque sea, pero clasificado. Ayer escuchaba un comentario de un periodista de Buenos Aires que decía. Sí, dice, pero no es lo mismo clasificar primero que segundo, porque segundo te toca con un primero te toca con un segundo de otro grupo. No es así. Se arma una tabla. En realidad sí es así. Los 8 primeros juegan con los 8 segundos, pero se arma una tabla. El mejor primero, que hasta ahora es Central, juega con el peor de los segundos, ¿sí? Y después se arma una tabla general, los 8 termina la primera fase, y se arma de esa manera, primero contra el segundo, pero el mejor primero contra el peor de los segundos, el segundo contra el séptimo, el tercero contra el cuarto, y el tercero contra el sexto, y juegan después los 2 cuartos entre sí.
0: Yo entiendo la producción de Mariana Sarena y la insistencia de Dani Campus, porque soy franco como siempre, hacía una pila de años que no me sentía robado en el fútbol. Mirá cuánta calentura acumulo.
1: Me imaginé, no, sí, fue una circunstancia de un partido más de fútbol. Y esto lo vamos, esto no es de todos los días, pero es muy común en el fútbol, Tony. Es muy común que tengamos diferentes puntos de vista para analizar una jugada. Ahora, lo que a mí poderosamente me llama la atención es que teniendo toda la tecnología, yo te lo acepto, o lo aceptaría a este tipo de errores cuando no había VAR. Pero hoy, con toda la tecnología en tus manos, con un cuerpo de 2 árbitros más, un cuarto árbitro y el árbitro principal, que es el que decide al final de cuentas, entiendo que te dejan las dudas, ¿no? Y por ahí poder pensar que te están metiendo la mano en el bolsillo, pero pero bueno, yo no creo que sea así, que me imagino que fue una mala noche del árbitro, que cuando esté viendo las repeticiones se va a dar cuenta que se equivocó. Pero claro, ya está todo terminado, ya marche presto, Boca empató, la gente se enojó, la gente le cantaba movete Boca, movete cuando iban 1-1.
0: Sí.
1: Y no perdió el partido porque nos salió el arquero.
0: Sí.
1: Así como entiendo que el primer gol tiene culpa el arquero porque estaba muy separado el primer palo.
0: Claro,
1: también entiendo.
0: El primer palo, esto me lo enseñó usted como gran arquero. El primer palo es del arquero siempre.
1: Claro, el chico estaba bien ubicado, pero cuando veo que la pelota pasó, él tiene que dar un paso al costado para cuidar más el palo.
0: Sí.
1: Se lo metieron por el primer palo.
0: Sí.
1: A ver, yo pienso así, yo alguna vez jugué al arco y más o menos te das cuenta de cómo es la historia, por ahí algunos me dirán, no sabe nada, pero para mí el arquero tiene en el gol tuvo un error, cometió un error de ubicación, y después lo salvó en ese mano a mano que fue impresionante. Cuando el hombre iba solo, ya no había quien lo parara. Creo que a Boca le faltó ayer mayor profundidad. Tiene un jugador que a mí me encanta, que ha aparecido ahora, que es el chico Aranda, que es un jugadorazo. Si vos pones atención, las pelotas que él tiene, es muy raro que pierda alguna, que no le saque provecho, pero aparte, con la calidad que el pibe resuelve las situaciones.
0: Sí.
1: O con un taco, o con un par de gambetas, o con un giro y dejando dos hombres mirándose entre ellos. Es un jugador extraordinario, que me parece que en un futuro muy cercano va a ser titular en la selección argentina, no me cabe ninguna duda, porque le dio la calidad, ¿no? Pero bueno, por ahí los cambios fueron tarde. Yo hubiese puesto a otro jugador para abrir la cancha antes, lo hubiese puesto antes a Ceballos. Ahora la gente se equivoca a Ceballos como se puede equivocar cualquiera. De 5 jugadas le salen una mal o dos mal, la gente lo silba. Es muy difícil, es muy complicado manejar las situaciones cuando ya el partido está encaminado y ya el reloj se juega en contra. Me parece que ayer Boca se siente perjudicado, está bien, pero no es el fin del mundo. Todo sigue en la mano de Boca y los partidos continúan. Un partido más y de local contra la Universidad de Chile, que le ganó en Chile y le ganó bien.
0: Sí.
1: Le ganó Boca, bien le ganó.
0: Sí, señor.
1: Y creo
0: sí,
1: que Boca
0: señor.
1: Tiene para dar más todavía. Creo que tiene para dar más. Por ahí hay algunas cosas que no me gustan de sus zagueros, que juegan demasiado a la primera intención. Y cuando vos jugás a la primera intención, corres el riesgo de que el delantero con una magia te deje pagando. Vaya el delantero de cara al arco o de cara al área, pero en general creo que ayer no lo supo ganar y tampoco tuvo fortuna.
0: Sí, vos sabés que como bien futbolero que sos, me sigo preguntando por qué Jiménez juega en Boca. Vos sabés que le busco y
1: porque cuando debutó hizo un par de goles y después hizo otro par de goles, pero yo creo que hay jugadores que son para equipos grandes y jugadores que son más para equipos chicos. Jugadores, por ejemplo, fíjate Salas en River, todos dicen lo trajimos a Salas como solución. Pero si vos te pones a analizar, Racing juega con espacio. Racing juega no presionando arriba. Racing te presiona en la mitad de la cancha y te sale de contra con espacio. Y allí Salas era bárbaro. Y el último gol en la Copa Libertad, en la Copa Sudamericana, Salas con espacio, le metió el cuerpo, lo sacó al defensor y le hizo el gol por arriba al arquero. El River que presiona arriba, Salas no tiene espacio. Entonces, no es un muchacho echado de técnica. No tiene tantas capacidades. Entonces, le cuesta mucho, sin espacio le cuesta un montón porque es más fuerte, más delantero de chocar, de ir a imponer su fortaleza y su velocidad.
0: Le mando un abrazo y el cariño de siempre, notable Ítalo Fabio Garbi.
1: Un abrazo Tony.
0: Chao hermano, chao, gracias. El querido, el notable, el reconocido Ítalo Fabio Garbi.

0: saben que el gobierno norteamericano descalificó los archivos de los ovnis. Es decir, todo lo que, debemos entenderlo así, todo lo que el gobierno yanqui, a través de su historia, supo y sabe de los ovnis, bueno, descalificó los archivos, desclasificó, perdón, corrijo la palabra, los archivos, y ahora es todo de público conocimiento. Si tenés ganas de ir, hurgar, leer. Y Javier Milei habló de los ovnis. Es decir, parece que lo que hablan o se comenta en el norte debe encontrar eco inmediato en la Argentina. Parece, digo. Allá se movieron los mercados, acá trepó el riesgo país, se tumbaron las acciones. A la vieja frase, estornudan en Brasil y acá nos resfriamos. Ahora todo es comparativo con Estados Unidos. Bueno, ¿qué dijo Milei?
1: ¿Qué pasa si de repente llega un marciano a la Argentina? ¿No? Digamos, ¿cómo sería el ejercicio? Y el marciano quiere saber cómo está la Argentina. Bueno, puede, en primer lugar, ver la política desde los hechos, ¿no? O sea, lo concreto, los datos duros. Entonces, para ver qué medidas se está tomando y los resultados, ¿qué hace? Mira el boletín oficial y mira básicamente los números. Cuando hace eso dice, bueno, pero esta reconstrucción de este país es maravillosa, este país está en el camino que en 30 años va a ser una de las principales potencias mundiales. Bueno, ese es un ejercicio. El otro ejercicio se pone a mirar la televisión y a leer los diarios. Seguramente cree que estamos a punto de entrar en el peor de los infiernos. Creo que nunca en la historia se produjo una divergencia tan grande entre lo que dicen los medios y los datos.
0: Bien, ahí está, ¿eh? La opinión de tu presidente, mi presidente, nuestro presidente Javier Milei y la llegada de los marcianos. Ha estado calmo en esa expresión. Obviamente arremetió otra vez contra el mundo comunicacional. Digo, sí, el marciano llega a ver los diarios, escucha radio, ver televisión. Es distinto a la realidad. 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

Aparece Roberto en los mensajes en el 264-442-7536. Tony, interesante y atrapante la historia al robo de la bóveda del Banco Central de Brasil. El nombre... ¿Cómo el nombre? Ah, el nombre de... Claro, el nombre de la serie. Claro. El mayor robo a Brasil. O el mayor robo en Brasil. Es así. Pero pero apenas ponga robo en Brasil, ya sabes, en la plataforma correspondiente, se te va a disparar la imagen. El famoso chorreo de los... Yo no puedo, no entra en mí la cantidad. 3 toneladas de billetes de la bóveda del Banco Central de Brasil. Hola, Adolfo. Abrazos, amigo. Hola, Lucas. Ya bien despierto. Vamos, Luquitas. Vamos, Luquitas. Vamos. El domingo, la finalísima. River, Belgrano, Belgrano, River. Hoy está la decisión de AFA de determinar a qué medio de comunicación acredita para la finalísima del fútbol. River, Belgrano, Belgrano, River en el Kempes de Córdoba.

Señor Tony, con todo respeto, creo que su Boca perdió la clasificación en Ecuador. Un equipo que piensa en grande no puede perder aquel partido. ¿Sabe qué? No se ha sabido construir un plantel. Tampoco la solución es Macri. Gracias, Oscarcito, muy amable. Oscar Quiroga, en la audiencia de Antena 1.

La libertaria Javier Milei respaldó a Martín Menem en la pelea con Santiago Caputo. Una muy buena para los jubilados que tienen sentencia a favor. Esos jubilados que tienen sentencia a favor dejarán de pagar ganancias porque Arca ya no apelará a ningún fallo que involucre esa medida.

ya fueron rescatados los 5 cuerpos de los buceadores profesionales que murieron en una de las tantas cuevas subterráneas que hay en Maldivas. Maldivas es la isla que atrapa a buceadores por corales, cuevas subterráneas y demás. Los especialistas en buceo creen entender que los buceadores muertos en las profundidades más abajo de los 50 metros sufrieron el efecto Venturi. ¿Cuál es el efecto Venturi? Es el efecto que generan las cuevas subterráneas en que la fuerza de las corrientes internas succionan todo lo que hay en derredor. Es como que el agua en la bañera, pones tapón, cargas agua, retirás tapón y por el desagote va con fuerza succionando el agua que hay en superficie. Ese efecto Venturi es lo que habría llevado a los buceadores a perder la vida, porque ellos estaban equipados y preparados para lograr una profundidad no mayor a 50 metros. Y sus cuerpos han sido hallados en una profundidad de 70 metros.

Las automotrices, aprovecha Dani, las automotrices siguen bajando sensiblemente el precio de los autos 0 kilómetros. Hay automotrices que han bajado hasta un 26% el valor de los vehículos. Hay descuentos de hasta casi 13 millones de pesos en la lista comparativa de finales de abril, comienzos de mayo a esta fecha. Descuento de hasta casi 13 millones. 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Pero bueno, ahí está la guerra de las automotrices.

Ah, yo no sabía que Nibus era un modelo de la marca alemana. Han bajado el precio del Nibus un 23%.

0: 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Y volvemos, gracias.
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0: Razón tenías, Dani, razón tenías cuando me acercabas a la inquietud ayer, me acercabas por teléfono, me enviabas un mensaje ayer por la tarde noche respecto al fallecimiento de otra mujer dentro de un departamento. ¿Te acuerdas que contamos lo ocurrido en Avenida Alem, a pasitos de Mariano Moreno, lo ocurrido en Alem y Pedro Valdivia en el complejo de departamentos? Y ahora, y por eso insisto que estabas en lo cierto, aquí en General Hacha frente a la plaza. General Hacha entre 9 de julio y Brasil. También el hallazgo de una mujer fallecida. En circunstancias que busca determinar la policía y la justicia cómo es que ocurrió el desenlace. Lo que sí, casi señalan que no hubo participación de personas ajenas a la vivienda. Es decir, no hubo participación de terceros, como se dice habitualmente, ¿sí? Entonces, ahí nos quedamos, ¿sí? Pero bueno, quería decir que estabas absolutamente en lo cierto. Comenzamos a irnos, Dani, ¿sí? ¿Le parece? Hoy miércoles. 20 de mayo, en la semana de mayo, hoy 20 se celebra a San Bernardino de Siena. Bernardino, destacado sacerdote y misionero franciscano. También se celebra el día de la Bienaventurada Virgen María, fecha dedicada a honrar a la Madre de Jesús. Ah, mira vos qué detalle, gracias Igna, muy amable. En la Argentina se celebra la creación del Museo Naval de la Nación en el año 1892. Se recuerda al gobernador Juan Ramírez de Velasco, que fundó la ciudad de La Rioja, escuchá viejo lobo, en 1599. Este párrafo para vos y para el flaco Daniel Enrique Dávila Simonet. Escuchá. Es el día de las cartas de amor. Lo que pasa es que vos sos de la nueva generación, cartas no existen, solo chat, solo WhatsApp, solo Instagram, solo las redes sociales, pero la carta de amor, qué lindo. Es el Día Mundial de las Cartas de Amor. Qué impresionante. Me encantó. Sí, yo sí guardo cartas de amor, Dani. Sí. ¿Cómo? Y ella, mi amada, la autora de todas esas cartas. Sí. Es el Día Mundial de las Abejas. Es el Día Mundial de la Metrología. No, venís con cartas de amor.
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0: No, pará, cierro y vamos con él, ¿sí? ¿Te parece? Porque si no voy a estar pisándolo y es casi una falta de respeto. Pará. Es el Día Internacional de los Ensayos Clínicos. Es el Día Internacional del Síndrome de Williams. ¿Qué nos queda? Que es el Día Internacional de la Enfermedad de Behçet. ¿Y qué más? ¿Listo? Quedamos ahí y nos vamos así con versiones que enamoran. ¿Te parece? Dale. Audiencia toda. No le haga caso a Nacuzzi, no es viernes, es miércoles, ¿eh? Por ahí el inconsciente me jugó en contra, ¿viste? Con esto de llegar a transitar el viernes para ya ingresar en el fin de semana largo y celebrar la fecha patria, el 25, con locro, con empanada, con sopaipilla, con churros, con chocolate caliente de la casita de chocolate, con mate cocido. ¡Oh, qué lindo! Audiencia toda, que seamos felices, que disfrutemos en familia, que reine la paz. Ya saben, familia que reza unida, permanece unida, y como siempre le decimos sí a la vida, pero a toda vida. Y vale decirlo del comienzo del café. La moto que está en la vereda no está a la venta. No insistan, por favor. Porque han vuelto, han tocado timbre, han comprado pues otra vez y está a la venta la moto. Pero qué sé yo, si por ahí aparece un novio de esos enamorados a propósito. Y que paguen lo que no vale, sino mucho más. Chao, audiencia, gracias.

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1: En este miércoles recemos con el Evangelio según San Juan, en el nombre del Padre, y del Hijo, y del Espíritu Santo. Jesús levantó los ojos al cielo y oró diciendo: Padre Santo, cuida en tu nombre a aquellos que me diste, para que sean uno, como nosotros. Mientras estaba con ellos, cuidaba en tu nombre a los que me diste. Yo los protegía y no se perdió ninguno de ellos, excepto el que debía perderse para que se cumpliera la Escritura. Pero ahora voy a ti y digo esto hablando en el mundo, para que mi gozo sea el de ellos y su gozo sea perfecto. Yo les comuniqué tu palabra y el mundo los odió porque ellos no son del mundo, como tampoco yo soy del mundo. No te pido que los saques del mundo, sino que los preserves del maligno. Ellos no son del mundo, como tampoco yo soy del mundo. Conságralos en la verdad. Tu palabra es verdad. Así como tú me enviaste al mundo, yo también los envío al mundo. Por ellos me consagro, para que también ellos sean consagrados en la verdad. Palabra del Señor.

¿No es casualidad que antes de ascender a los cielos, antes de partir, mostrándose a todos sus discípulos, reuniéndolos en el lugar donde se habían conocido, en esa montaña de Galilea, no es casualidad que antes de partir, según el Evangelio del domingo, Jesús les dijo: vayan por el mundo y anuncien el Evangelio, vayan por el mundo y bauticen en el nombre del Padre y del Hijo y del Espíritu Santo y enséñenles a cumplir todo lo que yo les he mandado. El doble mandato de Jesús, el de hacer hijos de Dios, el de introducir en la vida de la Iglesia por medio de un sacramento, por medio de un signo visible que es el agua, a todos los hijos dispersos por el mundo que necesitan ser abrazados por la misericordia del Padre. Y por otro lado, también enseñar los mandamientos de Dios, enseñar el nuevo mandamiento del amor, lo que Él hizo por nosotros. Ese es el doble mandato, la doble misión de la Iglesia, la tuya y la mía. También ir por el mundo, aunque ahora parece que no podemos. ¿Cómo que no? Nosotros sí podemos, de alguna manera, hacer entender a otros, no a la fuerza, por supuesto, sino mostrándoles con nuestro amor, con nuestra alegría, con nuestra forma de vivir, hacerle comprender a los demás, animarlos a sumarse a esta corriente de amor en la cual Jesús nos introdujo cuando se entregó por nosotros y estando ahora sentado a la derecha del Padre, intercediendo por nosotros, por vos y por mí. Vos también estás llamado a ir por el mundo, a tu propio mundo, simbólicamente. Vos también estás llamada a ayudar a otros a que comprendan que el amor de Dios lo abarca todo, todos los corazones y todos los tiempos. Algo del Evangelio de hoy también es oración de Jesús que nos puede llenar de gozo el alma y animarnos a rezar también de esa manera. Qué lindo es pensar que Jesús se animó a orar en voz alta, que se animó a rezar frente a sus discípulos y que de esta manera abrió su corazón, se dio a conocer, para que mi gozo sea el de ellos y su gozo sea perfecto. Y de esta manera logró abrir los corazones de sus amigos, los discípulos. Podríamos decir que en estos evangelios, en estas oraciones tan bellas de Jesús, Él se animó a descubrir sus sentimientos. No tuvo vergüenza de decir lo que sentía y pensaba, y eso nos ayuda muchísimo a vos y a mí. Por un lado, porque de ese modo conocemos lo que pensó, lo que piensa el mismísimo Dios de nosotros y qué piensa Él sobre Él mismo, aunque solo podemos saberlo de manera limitada. De esa manera tenemos la llave del corazón de Jesús, del Padre y del Espíritu, y podremos conocerlo cada día más. Por otro lado, nos ayuda también a abrir nuestro corazón al mismo Jesús y también a los demás cuando es necesario, cuando necesitamos descubrir nosotros mismos qué es lo que sentimos mediante nuestras propias palabras. A veces nos cuesta muchísimo rezar frente a otros, rezamos lo que sabemos de memoria, pero abrir el corazón, qué difícil que es, ¿no? Y qué lindo que es al mismo tiempo, y qué bien nos haría aprender esto de Jesús. Esa noche, Él pidió por sus amigos, pidió por nosotros, por vos y por mí, para que el Padre nos proteja del maligno, de aquel que quiere apartarnos siempre del camino de la verdad y del amor. Por eso Jesús rogó para que nos consagre en la verdad, no para sacarnos de este mundo, sino para que nos libre de la mentalidad de este mundo apartado de su Padre. Podemos hablar del mundo en dos sentidos, o por lo menos Juan el Evangelista habla en dos sentidos. Por un lado, el mundo como creación de Dios, consecuencia y objeto de su amor, aquello que Él ama, el mundo que Él creó, el universo, podríamos decir, con todo lo que tiene el universo. Y por otro lado, el mundo en el sentido negativo, como todo aquello que está en el mundo, pero no quiere pertenecer a su Creador, reniega de su Padre. Por eso Jesús dice que nosotros somos del mundo, o sea que estamos en este lugar, en esta creación que Él nos regaló, pero de alguna manera no somos de este mundo, no somos para este mundo. Estamos creados para la vida eterna y el mundo lo dio, dice. Estamos de paso en este mundo que podemos ver con nuestros ojos y sentir con nuestros sentidos. Estamos en el mundo, nacimos en este mundo, pero nuestra mentalidad
y corazón no deben ser para servir al modo de pensar de este mundo, sino para servirlo al Señor. Fuimos creados y salvados para librarnos de las ataduras del mundo que no quiere amar a Dios, que lo rechaza, sino que quiere hacer de este mundo su propio mundo, olvidándose que es del Padre. Son muchas las cosas que podemos meditar a partir de esta oración tan linda, pero prefiero que oremos como Jesús oró, que pidamos para nosotros lo que Jesús pidió para nosotros, que deseemos lo mismo que Él deseó para nosotros, que nuestros deseos sean los de Él, que nuestros anhelos sean los de Dios, que nuestras búsquedas sean las de Él, que nuestra misión sea la misma que la del Maestro. Así como tú me enviaste al mundo, yo también los envío al mundo. No nos olvidemos que nacimos en este mundo, pero no debemos mimetizarnos con él. No debemos parecernos a la mentalidad de este mundo. Somos para el mundo que viene también. Nuestro corazón, como dice San Pablo, tiene que estar puestos en las cosas del cielo. Consagrémonos a la verdad, al amor. Dejémonos llenar por las palabras de Jesús, con sus palabras que son amor y verdad, y nos lanzan y nos invitan a amar como Él ama, a poder experimentar la alegría de saber que Él habita en nuestro corazón y nos impulsa a hacer cosas que, si fuéramos solo de este mundo, no podríamos hacer. Que tengamos un buen día y que la bendición de Dios, que es Padre misericordioso, Hijo y Espíritu Santo, descienda sobre nuestros corazones y permanezca para siempre.

0: Juan 17, del 11 al 19, que sean uno. Y aparece el término cuida. Recuerdo lo de Mateo cuando habla del trigo y la cizaña, en donde dice que cuando la cizaña brotó en medio del trigo, los siervos les preguntaron: Señor, ¿no sembraste buena semilla? El Señor dijo: Eso lo hizo un enemigo. El Señor dijo: No corten la cizaña, porque pueden cortar el trigo. Dejen que ambos crezcan juntos, porque puede que por darles con la doctrina a alguien, lastimemos a un trigo. Hay veces que entramos en esta actitud de ser adoctrinadores más que evangelizadores, porque nos puede parecer una cizaña, una persona, porque no comparto lo que piensa. Y esto nos pasa como iglesia, en donde por querer marcar terreno terminamos corriendo a los propios creyentes. Hoy Jesús nos vuelve a pedir unidad. Ya pasaron más de 2000 años y seguimos peleando entre nosotros o mostrando diferencias más que unidad en la fe. Y aparece el término protegía. Una de las preguntas más importantes que uno debe hacerse en su vida es: ¿soy quien quiero ser? Porque en esta vida, que nos cuesta muchísimo el camino de la felicidad, que alguien tenga la capacidad de mirar hacia adentro sin sentir vergüenza de lo que encuentra, es un gran logro de trabajar en su interior. Por eso no dejes de mirarte, porque hay un Dios que te acompaña, y como diría San Agustín, nos hiciste Señor para ti, y nuestros corazones no descansan hasta llegar a ti. Y aparecen por último, preserves. Siempre le pido a Dios que me saque el legalismo, el fariseo que habita en mí. Y voy aprendiendo a escuchar más a la gente sin reparo, sin juzgar. Hasta creo que cada vez ofrezco menos consejo, porque ya no lo ofrezco hasta que me lo piden. Voy aprendiendo con los años que no me toca a mí convencer a los demás de que ellos están equivocados y yo en lo correcto. No es tarea tuya ni tarea mía cambiar de vida a nadie, porque ni vos ni yo somos el Espíritu Santo. Incluso aprendí en estos años de ser sacerdote, cura, que uno puede ser arrogante, porque nos creemos hasta dueños de la verdad. Conocemos a una pareja que está junta sin casarse, o alguien que hizo un pecado o está en pecado, y lo primero que hacemos es decirle lo que Dios piensa, y siempre hablamos del pecado, olvidándonos de hablar de lo primero que es ámense los unos a los otros. En lugar de hablar del amor, hablamos de lo que no puede. En vez de hablar de la gracia, hablamos del pecado. En vez de hablar de la misericordia, hablamos del infierno. Es como que nos hemos detenido a hablar mucho de la condena más que del cielo. Hasta a mí me molesta que hablen de mí y de mi vida personal. Cuando la gente me dice: Ay, vos, Luis, no deberías hablar así, debes vestirte de esta manera, como cura no deberías actuar de esta manera, y etcétera, etcétera, etcétera. Cuando el pecado, mira, cuando el pecado se vuelve más importante que el pecador, es que estamos olvidando lo que sucedió en la resurrección. No podemos simular amor en la iglesia, no podemos tener el síndrome del vendedor de comercio o de tienda. El vendedor no te quiere ayudar, sino que te quiere vender. Porque la gente sabe cuando no es amada, sino que quiere vender el evangelio. Y eso es manipular, eso es hipocresía. Por eso en este camino a Pentecostés, pedirle a Dios, pidámosle a Dios que te haga recordar el amor que nos tiene, que nos quite las ganas de juzgar como iglesia a los demás y que nos ayude a recordar que somos una iglesia que acompaña a los que son juzgados por los demás. Te bendiga Dios Todopoderoso, Padre, Hijo y Espíritu Santo. Hasta el cielo no paramos y
1: Querida
0: algo bueno está por
1: familia,
0: venir.
1: queridos hermanos, hoy tenemos Hechos de los Apóstoles, capítulo 20, versos 28 al 38, en el que la palabra de Dios nos enseña a orar por nuestros obispos, aquellos hermanos que el Espíritu Santo constituyó en favor de su pueblo, del pueblo que Jesús compró con su propia sangre. Qué bonito es rezar por aquellos maestros que nos enseñan la palabra. Palabra de poder, palabra de vida. Qué bonito también realizar obras buenas. San Pablo nos enseñará hoy que él, trabajando de día y de noche, con lágrimas, enseñó el poder de la palabra, la presencia de Jesús y la bondad del corazón de Cristo. Y así dirá que hay más alegría en dar que en recibir. Hay más alegría en darte, dar tu tiempo, dar hasta hacer el esfuerzo que en que te regalen y en que recibas. Qué bonita esta claridad de la palabra de Dios que hace de cada cristiano un misionero que lleva ese mensaje de donación, donarte, hacer de tu vida una ofrenda al Señor. Que Dios te bendiga a ti y a tu familia. Que Dios bendiga tu trabajo. Que Dios bendiga todas las posibilidades que tengas de hablar del corazón amantísimo de Jesús. En el nombre del Padre y del Hijo y del Espíritu Santo.

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una canción nueva que se llama Por una noche más.

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0: pesca un nada, ¿no?
1: Nada, es una bota, no importa.
0: Que no se muere nunca este río, ¿no?
1: Ya no pasa nada.
0: Y que alimente la pancita de los changos. Hasta luego.

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0: Gracias. Muchas gracias.
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